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0: banda andamos al tiro, oiga.
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2: Seis de la tarde con 6 minutos, 6 de la tarde, 6 minutos, 6 con 6. Ándale pues. Ok, perfecto, 9931-290933. Saludos ahí, dice. Saludos pues a los cumbieros de Jalpa de Méndez. A los cumbieros de Jalpa, saludos a los cumbieros de Jalpa. Ok, 9931-290933, 9931-290933. Va perfecto. 9931-290933. Ahí me pidieron una rolita. La de Maldita Sea, va, se llama la rola. Es la que me pidieron, ¿no? Sí, va. La de Maldita Sea de Vicente Fernández. ¿La ponemos o no la ponemos? Lo que diga la banda, dice. La pidieron hace rato porque el compa está más para allá que para acá. Anda pisteando mi compadre, va. Se anda echando unas level y vais. Se vale. ¡Échale, Eulalio!

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0: a sufrir. Yo la pongo a bailar, dice. ¿Podrías poner una rola del chofer? Ya pusimos algo de Vicente Fernández. Topo, buenas tardes, carnal. Saludos para los choferes de transportes. Efe. Ruta Villahermosa, Jalpa, Cunduacán. Ya pusimos algo de... de Vicente Fernández, mi hermano del alma. Ya lo pusimos, ya no puedo hacer más por ti. Ya con la pena, mi hermano, ya estás. 9931-29-0933, 9931-29-0933, para que te pongas en contacto con nosotros. 9931-29-0933, el teléfono, llamada telefónica. Decimos buenas tardes.
1: Hola, Topo, buenas tardes,
0: hablo
1: Tilo de Uber.
0: ¿Qué hiciste, mi buen Tilo de Uber? ¿Qué onda? ¿Cómo estás, gordo?
1: Bien, igual que tú, espero que estés bien. Fíjate que te escuché el sábado de lo que decías.
0: Ajá.
1: Tenías mucha razón, que hay veces que nadie sabe cómo estamos.
0: Así es, gordo.
1: O qué nos está pasando, y tenemos que trabajar y darle para adelante. Y no sé si te ha pasado a ti. Bueno, yo ya tengo muchos años que falleció mi jefa. Y hay veces me siento solo.
0: ¿Por qué, mi hermano? ¿Por qué te sientes solo?
1: No sé, sí, como que me falta, pues. Yo la perdí cuando tenía yo 15 años. Ajá. Y ya me quedé solo. Entonces hay veces una soledad que te agobia en este momento. Aunque tengo a mis hijos, tengo a mi esposa, tengo todo, pues, pero hay veces se los digo a ellos, es que me siento solo. Me falta esa persona que, como decías tú, no la aprecié en un momento de... en ese momento que necesitaba yo darle el amor.
0: Así es la vida, a veces no valoramos.
1: Exactamente, papito, así es.
0: ¿Dónde andas?
1: Pues si me puedes poner una canción, la de... ¿cómo que se llama? La de los Johnny de... y la acabo de tener ahorita. De que se habla de la mamá, pero ahorita te comento cómo se llama la canción.
0: ¿La de cuál dices tú? ¿Johnny?
1: Es de los Johnny.
0: Se llama, te digo, ¿cómo se llama? Inolvidable amor.
1: Afirmativo, Topito.
0: Peinado para atrás, Barrabás, ya estás aquí, suena.
1: La que buena con el Topo.
0: Buenas tardes. Bueno.
2: Buenas tardes, Topo, buenas tardes.
0: ¿Qué hiciste, Chago? ¿Qué hiciste tú, Ranma y medio?
2: ¿Cómo estás, Topo? ¿Cómo te encuentras?
0: Bien, gracias a Dios. ¿Qué onda? ¿Qué rollo, mi buen Chago?
2: Aquí andamos por la Fuente del Zorro, vamos hacia la Plaza de las Américas, hermano.
0: ¿Tráfico? ¿No hay tráfico?
2: Por aquí, por este ladito, no, gordo.
0: ¿Todo bien?
2: Todo libre.
0: Ok, gordo, ¿qué onda? ¿Qué rola quieres escuchar, mi hermano del alma?
2: Esa que te pidió el Chavo, esa.
0: Ya está, mi hermano, te la pongo con mucho gusto. Un abrazo para ti, mi hermano, no vayas a llorar.
2: No, Topo.
0: Llórale, es más, llórale, ¿cuál es el problema?
2: Así es, Topo.
0: Sale, mi hermano, ya estás. Allá donde andas, suena.
2: La que buena con el Topo.
0: Saludos. Se llama Inolvidable. Inolvidable amor. En la 89.3 de FM.

0: tenemos llamada telefónica. Buenas tardes.
1: Buenas tardes.
0: Buenas tardes, dígame, ¿con quién tengo el gusto? ¿Quién habla?
1: Josefina.
0: ¿Qué pasó, Josefina?
1: Bien, con el calor.
0: Calorcito rico y sabroso. Dime, Josefina, ¿qué te puedo servir, mija? ¿Cuál quieres?
1: El Trono de México.
0: ¿Cuál del Trono de México? Ok, te pongo una del Trono de México. Solo recuérdame, allá suena.
1: Qué buena.
0: Saludos.
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0: Se llama Inolvidable Amor. A través de la 89.3 de FM. La que buena.

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5: El bienestar de una familia no se mide solo por su estabilidad económica, sino por la salud emocional de sus integrantes. Cuando la ansiedad y la depresión entran a un hogar, toda la estructura familiar se debilita. La presidenta del Colegio de Psicólogos de Tabasco, Gladys de Los Ángeles Romero Aguirre, encendió las alertas al señalar que estos trastornos, con mayor incidencia en mujeres y adolescentes, son hoy los principales problemas detectados en las instituciones educativas del estado. Las aulas se han convertido en el espejo de lo que ocurre en casa. Manifestaciones graves como la violencia extrema en las escuelas no son conductas aisladas, sino el síntoma visible de una profunda necesidad de atención y contención emocional que inicia en el núcleo familiar. Si las madres de familia y los jóvenes, que representan pilares fundamentales de la dinámica hogareña, están lidiando en silencio con la ansiedad y la depresión, el entorno común se fractura, afectando la convivencia, la productividad y el desarrollo de todos. Por ello, controlar y atender a tiempo estos padecimientos es una tarea urgente para salvaguardar el bienestar familiar. Sanar la salud mental de jóvenes y de nuestras mujeres es el paso definitivo para pacificar los entornos escolares y, sobre todo, para devolverle la paz y la solidez a las familias tabasqueñas. Hasta el siguiente comentario.
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0: Órale, Topo, ¿qué es eso, Topo Bosky? Ya se va a llamar, ¿qué es la salsa cumbiando con el Topo Bosky? ¿Se acuerdan de ese programa que existía? La salsa estelar con el conejo. ¿Qué será la vida del conejo? La vida de la colibrí, ya sé que le fue muy bien a la colibrichi. Saludos a mi amiguita querida, la colibrí Ruiz. Nayeli Ruiz, la colibrí. 3, 2, 1. Ándale. Ándale, pues. Ándale. Ándale, pues, 9931-290933. Oigan, sí, saludos a mi querida amiga la Colibrí Ruiz. 9931-290933. Saludos a nuestra querida amiga Nayeli Ruiz, la Colibrí. A ver qué dice. Bueno, ¿qué onda tú, Chago?
1: Una pregunta, Topo.
0: Dime.
1: ¿Verdad que en esta radiodifusora estaba un programa que decía el Padrino Fonseca?
0: No, gordo, está mal, gordo.
1: No.
0: No, gordo, está mal. Sí, está, te equivocaste un poquito, gordo. Ellos estuvieron en la extinta EXA. Hace 15 años más o menos estaba, 15 años para atrás estaba, para ser exacto, hace 18 años, duró 3 años creo su programa del Padrino Fonseca en EXA. Que en paz descanse el Padrino Fonseca.
1: Exactamente, porque ahora sí que lo,
0: Okay. Era 88.5 EXA y 640. Que ya no existe EXA, por cierto,
1: Sí, exactamente.
0: Ahora pues se quedó el Topo en la mañana, que se llamaba el Coyote. El Coyote te levanta. ¿No sabes quién es ese animal, no?
1: Sí, el que tengo casi escuchando conmigo ahorita.
0: Ese estaba en la mañana, estaba yo 5 a 6 de la mañana todos los días aquí en esta estación, imagínate.
1: Exactamente.
0: Hace 15 años estaba yo a las 5 de la mañana poniendo música. Ya está, así gordo. Es. Órale, perfecto. Gracias, mi hermano. Aquí suena.
1: Órale, mucho.
0: Saludos, Chago. Oye, Chago, también tuve en la noche un programa que se llamaba La Terminal. ¿Lo escuchaste, no?
1: Sí. Lo que pasa es que, mira, en ese tiempo, te voy a ser honesto, estaba yo guardado en el reclusorio y allá lo escuchaba.
0: Ah, estabas en la escuelita aprendiendo a escribir.
1: Ah, exactamente. Allá estaba en la escuelita.
0: Ah, y ahí lo escuchabas.
1: Escuchaba yo la que dices tú del Coyote. Y en la noche el otro programa.
0: La terminal. Oye, pues ahí saludos a la banda de la escuelita, ¿no?
1: Así es, a la banda de la que está ahí en el hotel de 5 estrellas.
0: En el hotel de 5 estrellas. Saludos, porque nos escucha mucha banda de allá, gordo.
1: Así es. Así
0: fíjate
1: es.
0: Que un día me gustaría llevarle buena música a la banda de allá.
1: Pues sí, estaría bueno, Topo. La neta que estaría bueno, porque pues esos chavos a veces requieren.
0: Hubiera estado chido hacerlo para el Día del Padre, llevar a Charlie su Lución Tropical o a Tony su Derroche Latino, a ver si no me lo dejan guardado esos animales allá. Buscando y no salgamos, vas a ver.
1: Hombre, mira, ¿qué te parece si lo promovemos? Yo lo puedo promover allá adentro.
0: Tranquilo, gordo, tranquilo. No hagas bulla, que esta polla es tuya. Tú calmado. Vale, órale, pues, gordo. Ya está, aquí suena.
1: La que buena con el Topo Bosky.
0: Saludos, mi hermano. Por cierto, fíjate que hace falta ir a con Nenuco. No sé qué es la vida de Nenuco. Hace falta ir a regalar una cenita a los hospitales. Si alguien se quiere sumar, ¿qué le parece si lo hacemos este fin de semana? Estaría chido, ¿no? Hacerlo por ahí del 18-19. ¿Qué día es el fin de semana? 18. Estaría bueno hacerlo el sábado, el viernes 19. Estaría chido ir a dejar algo de. Ah, lo voy a platicar bien con mi almohada el día de hoy. Posiblemente los que se quieran sumar, ya lo hacemos en Secreta Box. No vamos a transmitirlo. Vamos a simplemente ir y dejarlo. No lo voy a transmitir, tampoco lo voy a decir. A partir de mañana, los que se quieran sumar, vamos a hacerlo en Privation. ¿Va? Yo sé que Lalito Eulalio le entra al quite. Yo sé que mi hermano Oscar Álvarez también le entra al quite. Saludos a María Domitila de Chapultenango, Chiapas. Que sepa que la quiero mucho. Espero que se recupere. Saludos a Lucio Gómez. Topo, por favor, por la de José José, la que pusiste el viernes. Es un rolononón. Saludos. ¿Cuál, gordo? Puse varias. Bonita noche. Bendiciones. La paz de Dios contigo y tu familia. Gracias, Alba. Dios te bendiga. Yo me apunto, Topito. A la orden. Gracias a él. Yaisu, gracias a él. Vamos a necesitar, pues, manos, ¿no? Para... No sé si hacer algo... Déjenme ver qué se me atraviesa meramente que por la cabeza. y algo vamos a hacer. Sí, ahorita lo checo. Dame un minuto, mi hermano del alma. Ahorita checo ese asunto. 99-31-29-09-33, 99-31-29-09-33, para que te pongas en contacto con nosotros. Dice, saludos, Topo. Topo, cuenta con mi ayuda. Ahí avisa, saludos a Eduardo Rueda. Va, rueda o no rueda, cuenta conmigo, tómame en cuenta. Ya está, Luisito Alberto. Gracias, hermano. Señores, pues ha sido un placer estar con ustedes. Cerramos con broche de oro este horario, este programa. Y el viernes, si Dios quiere, vamos a planear eso, ¿eh? A ver quién se quiere sumar. ¿Quién quiere decir Yolanda Marinela? ¿Podemos hacerlo o no podemos hacerlo? Yo creo que se puede, todo se puede en esta vida. Todo tiene, para todo hay tiempo. No, estaría chido. Mira, pues hacerle la noche a algunos. Algunos que la neta del planeta andan medio mal. Y créanme que cómo le quedaría chido. Qué lástima que don Germán pues ya es arena de otro costal. Don Germán le gustaba mucho este tipo de cosas. Con Chemaney una vez fui con Chemaney. Oye, estaría chido irle a poner música. Yo sé que no es para música, pero poner algo ambiente, ¿no? O habla con Ronnie, a ver qué onda Ronnie Hermida si quiere ir a payasear. No creo que sea, no sea, ¿va? No. No es el momento, ¿va? Me dicen que no. Dice por acá, hola Topo, salúdame a mi esposo Kikín, el de la noche, el de la donde. Dile que lo amo, de parte del Zulki, tu amiguísimo de la chela. Oye, nomás conmigo ha tomado una vez, ¿eh? No sé si ha pedido permiso más veces, conmigo nomás una vez ha estado. No, así que me agarre de pretexto. Conmigo nomás una vez estuvo, ¿eh? Conmigo nomás una vez. No vaya a ser que luego ya o sea, Zulki, conmigo nomás una vez, mija. Te lo juro, mija. El futuro abogation. El terrateniente de Ixtacomitán. De Río Viejo, Ixtacomitán. ¿De Ixtacomitán o de dónde? De Río Viejo. De Ixtacomitán. Todas las fruterías que ven ahí son de mi compadre, Kikín. ¿Eh? Oh, todas. Él no pueden comprar en la central de abasto. Tienen que comprarle con él. Todos los en triciclo que venden ahí son de Kikín. Kikín, el terrateniente de Ixtacomitán. Ándale, pues, quémame si contigo salgo todos los sábados. ¡Oh, perro! Ah, sí, los sábados quedamos a misa. Sí, es cierto. Vamos a ver a misa. A Misael, el del table. ¡Ahí este! Vamos a regalar donde, Kikín. ¿Qué te parece el viernes, gordo? Vamos a regalarnos donde allá el viernes. Vamos, gordo. No pasa nada. Vamos a ver si mi compadre Arturo me regala la tortilla para los tacos. ¿Compramos qué? Unos 5 kilitos de tacos de pastor me da, ¿eh? Hay que llevar un... Mejor llevamos un trompito. ¿Quién vende trompo de pastor? Sobres y taca, hasta donde se nos acabe, ¿no? Estaría chido, ¿ah? Estaría chido. Vamos a hacerlo, ¿no lo hacemos? A ver si se suma el de horchata, el sabor de la sierra. Carlitos Salvatierra, ¿dónde andas, gordo? Vamos a regalar horchatas el viernes. Para todos los papás que están en los hospitales, gordo. ¿Le entras o no le entras? A lo mejor mis amigos de Boy le entran. Ya está, lo que sobra es bizcocho. Vamos, gordito. Va a estar Topo, ¿cómo te va? Ya me olvidaste. Una chela también regalamos. Y le saca, sácale, Topo. Si tiene para la cheve. Sí, yo lo conozco. Ah, sí, ahí donde lloran está el muerto. Que se arme Topito de una. Ya estás. Voy a hablar con mi amigo, el de... con Vicente. Pero creo que Vicente anda de vacaciones en los Estados Unidos. Vicente, el del madrugador. Pero si no, sí le entramos. Le voy a decir a mi hermano Vicente. A mi hermano Vicente del madrugador le voy a decir, gordito, ¿qué te parece si hacemos esta obra de caridad? Esto que, la neta, que mucha banda lo necesita. Que preparemos así avena con cacao, el madrugador, o ya sea la horchata, el sabor de la sierra, o la flor de Tabasco, que se sumen conmigo. Y mi compadre de las galletas, ¿dónde? Bizcochitos y donde regalando ahí bizcochitos, globitos, inclusive la galleta, la de, ¿cómo se llama? La otra que tienes, gordo, como una que es larguita, que tienen los amigos de donde. Estaría chido, ¿va? Oye, se está armando chido. Mañana lo afinamos bien porque ya ahorita ya me voy. Mañana lo afinamos así chipocludamente, chipocludo. ¿Cómo ves? ¿Le entramos o no le entramos? Claro, Topo, te escuchamos desde Tacos, El Vico, una rulita ahí. Pon, es un muñeco de Cadete Linares. Ya no me da tiempo. Oye, gordo, estoy diciendo que vamos a hacer, en lugar de que Vico diga, topo, yo te doy el, la de, el trompito en tanto, ¿eh? Vamos a regalarlo en el hospital. ¿Dónde hay más gente? ¿En el Rovirosa? ¿En el Rovirosa, en Juan Grab? ¿O en el hospital de niño? ¿O en el, o mujer y hospital de niño? ¿Verdad que mujer y hospital de niño? ¿Dónde habrá más gente? Allá vamos a ir, creo. O sea, regalar, primeramente, o sea, estoy planeándolo. Horchata, ya sea el chata, el sabor de la sierra, o flor de Tabasco, o avena el madrugador, con un pequeño trompito, o a lo mejor tamales. ¿Cómo ves? Tamales, y le hacemos el día a una señora que venda tamales. Le compramos los tamales en mayoreo. No se diga más. Ya estamos listos. Mañana lo afinamos. Primeramente Dios. Mañana Eulalio le entra.
2: En todo, gordo, en todo. Yo me apunto. Tú dime cómo.
0: Eso, gordito. Pero vamos a ir todos. Mañana lo afinamos a partir de las 4. Me voy. Bye, bye.
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0: ¿cómo están? Buenas noches con la mojarrita. Oye, buenas noches, vamos a cambiarle el nombre. ¿Cómo están? Buenas noches. Feliz inicio de semanita. Feliz quincenita. Ay, con razón, no quieren hablar. Está bien, no inviten nada. De la noche con 7 minutos. Estamos iniciando semanita, estamos iniciando el programa. Bueno,
1: buenas noches.
0: Buenas noches, ¿quién habla?
1: Chaguito.
0: ¿Qué onda, Chaguito? ¿Cómo estás?
1: Bien, bien, gracias a Dios, con la bendición de nuestro Padre Celestial, iniciando una semana más.
0: ¿Verdad? Que se siente bonito iniciar una semana llena de bendiciones, esperando a ver qué nos depara en esta semanita, ¿verdad?
1: Así es, pero también con el permiso del primerísimo, tú sabes que con él, sin él no somos nada.
0: Ah, exactamente, exactamente. ¿Cómo estás, Chaguito? Aparte de excelentemente bien.
1: Pues gracias a Dios, ya estoy bien de mi gargantita, porque estuve
0: qué bueno.
1: De la gargantita, pero ya estamos al 100 para el otro partido de México.
0: ¡Ay! ¿Qué es el jueves, no?
1: Así es, el jueves vamos contra Corea del Sur.
0: Oye, ¿qué? ¿Lo vamos a transmitir nosotros en la qué buena? ¿Cómo ves?
1: Ahí va a estar, entonces,
0: ¡Ay, qué padrísimo! Muy bien, Chaguito. Así es, Chaguito, así es.
1: Saludándote y te quería pedir un favor, no sé si puedes sacar del aire, porque me estoy preguntando una cosita.
0: Ah, bueno, perfecto. Órale, pues ahorita hablamos, Chaguito, no me cuelgues. Y que, por cierto, el taxi 155, díganle que cada vez que un pasaje hace la parada, que ponga sus estacionarias, no le cuesta nada.

0: buenas noches.
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2: Ese silbato me sonó como de policía, no silbato de árbitro. Oigan, bienvenidos sean todos en este inicio de semanita, en este su programa musical Vespinocturno, el mejor programa del sureste mexicano, conducido por
3: Semana para sobrevivir.
2: La Mojarrita.
3: 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Cada que llega el viernes, me salgo con la nena. Porque mi
2: teléfono en cabina 99 31 42 02 65. El número de WhatsApp 99 31 29 09 33.

0: como este que está aquí precisamente. ¡Ay, ay, ay! Por poco y le atino. ¿Sabes qué iba yo a comprar ahorita? Un como un pay de queso, pero no sé, diferente. Y tú tienes pastel de café, ¡qué rico! Con café con leche. Saludos a Marce. Saludos también a Chaguito, que ahí nos está escribiendo, ¿verdad? A ver si tenemos ahí un medicamento. ¿Cómo se llama? ¿Qué? Sinbisk One, así. Sinbisk One, así. Es una ampolleta. Sinbisk One, así se llama. O Sinbisk One, pues. Bueno, este medicamento, si de casualidad, ¿verdad? Si alguien que nos está escuchando otra vez de esta frecuencia por ahí tuviera una ¿qué es ampolleta? Alguna ampolleta, ¿verdad? Por ahí que a lo mejor ya no la usó, ¿verdad? Pero que esté todavía vigente, que no esté caducado, este medicamento creo que es para el dolor de rodillas. Ahorita vamos a investigar para qué sirve. Y si usted lo tiene, no sé si me pueda hacer el grandísimo favor de mandar un WhatsApp aquí a cabina 9931-290933 y me dice, yo, mujerita, fíjate que yo tengo una caja de esas ampolletas que ya me sané y ya pues ahí me sobraron. Y pues cuando quieran pasen a buscarla. Así más o menos, si usted tuviera esa ampolleta, se llama Sinbisk One. Así. Sinbisc. Y luego un espacio. One. Y son ampolletas. Ampolletas ahí si las tiene, ¿verdad? Por casualidad. Y si no, vamos a tener que hacer una vaquita, una cooperacha, tan siquiera ahí, desde un peso, no importa, todo suma, para poder apoyar a una persona que necesita esta ampolleta, que es para su rodilla, ¿verdad? Nada nos cuesta, ¿verdad? Una pequeña ayuda. Así que hoy por ti, mañana por mí, ¿verdad? Así dice el dicho, y sí es cierto. Cuando apoyamos, ¿verdad? A los que necesitan el día de hoy, mañana también podemos estar necesitados nosotros y ahí va a estar el apoyo, claro que sí. Saludos, Marce, donde quiera que estés en sintonía del 89.3. La qué buena. Dice por acá un audio.
1: Hola, mojarrita, buenas noches. Bendecido inicio de semana. ¿Me podrías poner la canción Eres María José con el grupo Inseparable Show? Mojarrita, hoy viví eso que habías comentado anteriormente en tu programa, el hacinamiento en la combi, o más bien en el autobús del servicio público. Salí de allá de Mercado Pino Suárez hacia la colonia Tasta por la ruta Todo 27 en el auto de movilidad del estado, sin clima. No, hombre, eso es un horno, un infierno. Yo veía que el chofer se pasaba la toallita y cada semáforo le pegaba un sorbo al termo que llevó el chofer que acababa de llegar en turno.
0: Ándale.
1: No, hombre, mojarrita, de verdad es una pesadilla. Yo le digo a tus radioescuchas, quienes sean hipertensos, que tengan problemas cardíacos, problemas con la diabetes, que procuren hacer esas cosas muy temprano o ya después de las 4 o 5 de la tarde. Porque de verdad, como dijeron, de 11 a 4 de la tarde, eso de andar en los transportes públicos y sin clima es un infierno. No se arriesguen al golpe de calor o a que les dé un infarto. Gracias, mojarrita, por permitirme transmitir este mensaje a tu querido y apreciado auditorio. Saludos.
0: Claro que sí. Ahí estuvo el saludo. Y es que no lo, mucha gente no lo va a comprender porque no ocupa el transporte público, ¿no? Pues la mayoría de los automóviles, afortunadamente, y qué bueno que ya tengan su, vengan integrados sus climas, pero en el transporte público ya debería de ser obligatorio, ¿verdad? Obligatorio que todas las combis del transporte público de toda la República Mexicana, en cualquier lugar del, de, en cualquier estado de nuestra República Mexicana, todos los servicios tuvieran, y más en los estados con demasiado calor, que ya vengan con sus climas, ya establecido. Miren, de la neta, muchos se sofocan, los chamaquitos se ahogan, sudan, se empiezan a desesperar, como dices tú, la gente que es hipertensa, la que es claustrofóbica también, que no le, no pueden estar encerrados porque es, imagínense, les entra un choque, una crisis nerviosa, ahí se pueden desmayar, ahí les puede dar un paro cardíaco. La neta, no estoy exagerando, en serio que sí. Yo sí me gustaría que todas las unidades del transporte público tuvieran, la neta, y más el transporte que bueno, es que todos en general, en serio, los locales y los foráneos, todos deberían de tener su clima, la neta, porque es demasiado calor y nos vamos a salir enfermando un día de estos, Dios no lo quiera, ¿verdad? De una sofocación, de una deshidratación, de un paro cardíaco, una taquicardia, crisis nerviosa, etcétera. Muchas cosas que nos pueden afectar en el transporte público si no está bien oreada esa unidad. O abren todas las ventanas o ya no metan gente parada. La neta, ahí está uno como viendo, las ventanitas pequeñitas, anda uno buscando las ventanas. Y lo peor es que luego llega gente que abarca todas las ventanas y ya no entra el aire fresco y nos sofocamos en esas unidades móviles de transporte. Así que por favor, un poquito, ¿verdad? Un poquito de atención a la gente, ¿verdad? Más empatía por la gente, por los niños, por las personas adultas y todas las personas que sufren de alguna crisis, ¿verdad? O trastornos, no sé, qué sé yo, que no pueden estar encerrados, no pueden estar con mucha gente, así que un llamadito, ¿no? De atención, nada les cuesta abrir todas las ventanas, la neta, aquí hay demasiado calor, no necesitamos que estén las combis cerradas, ¿para qué? No, necesitamos ventilación, por favor. Y sí es cierto, si vamos a hacer nuestras cosas, hay que hacerlas temprano, a las 8 de la mañana. Ya sé, algunos negocios abren a las 11 de la mañana. Bueno, pues irnos un poquito más temprano y ya regresarnos antes de que sea el calorón, que es entre las 11 de la mañana y 3 o 4 de la tarde, que es el calor que no se soporta, que te sofoca. Incluso dentro de tu casa, la neta, hasta te acaloras muchísimo, ¿sí o no? ¿Sí o no? Las 7 de la noche con 22 minutos. Vámonos al corte. Esto es Qué Buena Noche con La Mojarrita.

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1: Las 7 de la noche con 28 minutos. En qué buena noche con la mojarrita. Dicen, saludos, mojarrita. Quiero mandar saludos al chamo Jordi. Anda comiendo. ¡Qué provecho! Órale, ¿qué anda comiendo y de parte de quién, eh? Pero bueno, provechito. Claro que sí. Bueno.
2: Hola, mojarrita.

0: La Marce.
1: Aquí comiendo pastel, ya sabes.
0: Ya,
1: de, el pastel.
0: ¿De dónde agarraste pastel?
1: Ah, pues, ahí por ahí, aquí tenemos el chedrago, ya te dije.
0: O sea, ¿fuiste a una fiesta o lo compraste?
1: No, compramos que se nos antojó el pastel y digo, pues vamos a comer pastel. Porque la mujer que pedirle pastel no nos va a traer nada, Leo.
0: No, pues no.
1: Pues no. Un saludito para ti, ya sabes que te quiero mucho, para mi lobita hermosa también. Para Marianita, que te manda saludos, ya mandó su audio ahorita. Dice que está en el último detalle de tu poema.
0: Ah, sí. ¿Y por qué no me ha escrito aquí al WhatsApp?
1: Ya te va a mandar audio ahorita, dice que ya está en su casa, ahorita te está escuchando.
0: Ah, bueno, órale, pues.
1: Así que saludos para ella. Y ya saben, para mi gran amigo el Potro también, aunque no esté ese moquito ahí.
0: Nada, no, ándale, le vamos a poner moquito porque no está.
1: El moquito, ándale.
0: El moquito.
1: Así que saludito para todos. Y yo no tomo mujeres, esas cervezas están ahí desde el 10 de mayo.
0: ¡Qué cosa!
1: Sí.
0: No inventes, los vas a usar el 21, ¿no? El Día del Padre.
1: Pues yo no sé, el que venga, quiere una cerveza, ahí está la cerveza.
0: Ahí está, apúntense.
1: Apúntense porque yo no tomo y si no, la voy a tener que tirar.
0: ¡Ah! No, hazla con una comidita.
1: Y borracha hoy está.
0: No, hay comidas que llevan chevecita, ¿cómo no?
1: Sí, le digo, mamá, sé que lo va a usar, pero le digo, mami, me la tomo la cerveza. No, dice, no, te va a dar
0: un horneado,
1: pan.
0: Un horneado.
1: Ah, yo creo que sí, vamos a ver, diría. Y cuando quieres venir a buscar mango, ya sabes, dijo más que puedes venir a buscar mango.
0: Ah, bueno. Oye, ¿de qué mango es?
1: De esos grandotes.
0: Ah, sí, es cierto, me dijiste. Ah, bueno, un día de estos voy a pasar entonces.
1: Oye. Pues saludos para todos.
0: Órale, pues,
1: Marce. Saludos a Marianita, ¿eh?
0: Órale, sale. Antes de que termine la temporada, paso por mango, ¿sale?
1: Sí.
0: Órale, cuídate, ya está. ¿Dónde está Marce?
1: Y una canción, a ver si queda la de a mover el cucu.
0: ¿A mover el cucú?
1: La que tú pusiste la vez.
0: Órale.
1: Tú lo pusiste, esa.
0: Órale, pues sale, Marce, y hasta donde está suena.
1: La que buena con la mojarrita y el potro, aunque no esté ese moquito.
0: Ahora, ¿por qué nada más mandan la foto? Ni siquiera mandan acá a la cabina, ¿verdad? Un traguito de esos. Saludos al Davey, allá de Tacos Vico, a la mecha. Ya te voy a mandar un día una foto también. Pero de esas perversas. Vámonos al corte. Aquí suena la qué buena con la mojarrita.
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3: Las 7 con 31 minutos.
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¿En dónde sentiste el piquete? Ah, 9931-420265 es el número de la cabina. En qué buena noche. Y 9931-290933 es el número de WhatsApp. Oye, los mangos, la neta, los mangos no los desperdicien. Ayer, ya ven que había muchísimo aire, ¿no? Ah, pues yo escuchaba donde caían los mangos y que me paro y órale a recogerlos. Hoy me preparé una jarrota de mango, así que usted que tiene la posibilidad de andar por la calle, ¿verdad? O en su patio, en su rancho, ¿verdad? Tiene ahí un mango, un árbol de mango, no los desperdicie. Y si no los va a ocupar, regáleslos, en serio. Antes de que se pudran ahí, regálelos, póngalos ahí en la banqueta, fuera de su casa. Órale, agarre uno por persona. Sí, porque luego son bien abusivos. 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

0: Anda, le mandaron un audio. Esto es que buena noche con la mojarrita. Hoy no vino el potro ni vendrá, así que no anden preguntando por él.
1: Está muy bien el comentario que dice este señor de acerca de climatizar los vehículos, igual lo que tú comentas, muy bien. Pero
0: mira,
1: un vehículo a una velocidad constante tiene cierto consumo de combustible, y cuando va frenando y acelerando gasta más. Imagínate las 20,000 paradas que hace un vehículo de transporte público. 20,000 paradas, 20,000 acelerones, va a gastar demasiado combustible con el motor encendido, su clima. Entonces, para que eso simplemente sería necesario y muy justo un incremento al costo del pasaje, y es lo que muchos no queremos pagar, pues. Queremos la comodidad, pero no queremos pagar. Sería muy buena idea, pues, de que se climatizaran todos los vehículos del transporte público, pero eso implicaría un incremento en el costo del pasaje, y eso, pues, es muy difícil que se dé, la verdad. Es muy triste la situación, pero la verdad que también estamos cerrados a eso y en un círculo vicioso que es difícil de superar. Saludos.
0: Claro, mientras que nos cargue el payaso con el calorón, ¿verdad? Miren, la neta, cuando se hicieron, ¿verdad?, el cambio de los transportes, ¿verdad?, del transbús, todos venían enclimados. De repente, ya no sirven, pero ahí estaba el costo del pasaje que todo mundo pagábamos. ¿Sí o no? O sea, no importa que sea hasta 12 pesos, lo pagamos. Pero ¿qué pasa? Luego los choferes o los dueños de las unidades dicen, no, apágalo, se gasta mucho. Y no, realmente la neta no es mucho. Pon tú que sean 100 pesos más. ¿Qué son 100 pesos más en todo el día? En todo el día, bueno, digo yo. Pero el chiste es de que sí se necesita frescura. Bueno, abran las ventanas, no nos pongan clima. Abran las ventanas, no tengan ahí una ventanita nada más, ni siquiera la de la puerta tiene ventana, o luego no sirve. No, o sea, también se pasan. Óigame no. Y la neta, con gusto, si le ponen clima a todo, con gusto paga uno hasta 12 pesos, les digo. Dice, buenas noches, mojarrita, ¿cómo es que movilidad presionan años? ¿Qué? Dice, buenas noches, ¿cómo es que movilidad presionan años taxistas a andar con clima si ellos son los primeros que ponen el desorden con los... Espérenme, es que me quedé sin... ponen el desorden con esos camiones y combis viejas, viejísimas de Movitab sin clima y sobrecupo. Hágame usted el favor. Tiene toda la razón. Son las opiniones de los radioescuchas que se suben, que usan el transporte público, que sí, van saturadísimos de gente y sin buena ventilación. Miren, ya no vamos a pelear el clima. Ya no vamos a pelear el clima porque va a ser un pleito eterno. Abran las benditas ventanas. Quítenle las ventanas, por favor, en serio. Es más, quítenle los vidrios y pónganle malla ciclónica si quieren. O ese enrejado para los gallitos. O malla borreguera, ¿cómo le llaman? Pero que sean ventiladas las unidades móviles, por favor, en serio. No nos traigan ahí sofocados, la neta. Piensen en los niñitos, en las personas adultas. Y más si vamos cargados, ¿verdad? Vamos con el niño en brazo, ¿verdad? El niño en brazo. El niño de 2 años, de 3 años, que va parado luego, ¿verdad? Porque no hay lugar, porque está todo llenísimo. Vamos atipuchados, ¿verdad? Unos con otros ahí apretándonos. Y peor, con las cosas del mandado y las mochilas, imagínense. Padre Santo, yo votaría porque regresaran esos camionzotes gigantescos, ¿verdad? Del Saeta, que no me acuerdo cómo eran. Pero sí, yo votaría por ellos. No. 7 de la noche con 50 minutos. Vámonos al corte. Esto es que buena noche con la mojarrita.
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6: El bienestar de una familia no se mide solo por su estabilidad económica, sino por la salud emocional de sus integrantes. Cuando la ansiedad y la depresión entran a un hogar, toda la estructura familiar se debilita. La presidenta del Colegio de Psicólogos de Tabasco, Gladys de Los Ángeles Romero Aguirre, encendió las alertas al señalar que estos trastornos, con mayor incidencia en mujeres y adolescentes, son hoy los principales problemas detectados en las instituciones educativas del estado. Las aulas se han convertido en el espejo de lo que ocurre en casa. Manifestaciones graves como la violencia extrema en las escuelas no son conductas aisladas, sino el síntoma visible de una profunda necesidad de atención y contención emocional que inicia en el núcleo familiar. Si las madres de familia y los jóvenes, que representan pilares fundamentales de la dinámica hogareña, están lidiando en silencio con la ansiedad y la depresión, el entorno común se fractura, afectando la convivencia, la productividad y el desarrollo de todos. Por ello, controlar y atender a tiempo estos padecimientos es una tarea urgente para salvaguardar el bienestar familiar. Sanar la salud mental de jóvenes y de nuestras mujeres es el paso definitivo para pacificar los entornos escolares y, sobre todo, para devolverle la paz y la solidez a las familias tabasqueñas. Hasta el siguiente comentario.
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ahí vamos, dijeron por ahí. Esto es Qué Buena Noche con la Mojarrita. 8:00 p.m. Vámonos a identificar nuestra emisora, no sin antes preguntarle que si usted anda buscando un taller de confianza para hacerle la afinación a su auto, tiene que conocer Lubricenter MX, porque ellos son los especialistas en afinaciones. 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Vámonos a identificar nuestra emisora. Te invito a que te quedes una hora más conmigo, con la Mojarrita, en Qué Buena Noche.

0: Las 8:02.
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1: Buenas noches, tengan todos ustedes bienvenidos a los que no se sumaron la hora anterior. ¿Cómo están? Buenas noches, les saluda la mojarrita. Estamos iniciando la segunda hora de Qué Buena Noche con la mojarrita. ¿Qué anda pues, mis coquetos? Acá mandaron un audio, me supongo, ¿eh? Que igual es del mismo tema, vamos a ver.
2: Qué buena noche, mojarrita hermosa, te saluda con muchísimo cariño tu amiga Marianita. Aquí estoy escuchando tu excelente programa con muchísima alegría y optimismo. Saludos para ti y para mi amiga Marce, que acaba de marcar, por supuesto, también para todo el amable auditorio que escucha tu excelente programa. ¿Será que podrías complacerme con la canción Juguito de Naranja de Quique y la Nueva Naranja? Te quiero mucho, mojarrita, tienes una voz muy dulce y sobre todo transmites mucha, pero mucha felicidad. Saludos de tu amiga Marianita, que siempre te va a escuchar.
1: Mira, ¡qué emoción! Por fin se me hizo escuchar la voz de Marianita. Marianita, bienvenida. Marianita, qué gusto que estés en sintonía. Marianita, me da gusto que la Marce te haya invitado a este programa, a este espacio musical que es para ustedes, de ustedes, hecho por ustedes. De verdad que a mí me encanta cuando se suma gente y le encanta el programa, me encanta. Marianita, eres bienvenida, espero que no sea la última vez que mandes mensajito. También puedes marcar a cabina, como le hace Marce, que me manda videos, me manda audio, me escribe y aparte me habla por teléfono. O sea, todo eso, ella ocupa todos los medios necesarios para estar en sintonía, para estar en contacto con la mojarrita y de vez en nunca el potro.
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1: Ya me dijo Marce que eres toda una escritora, una poeta y algo tienes por ahí y lo vamos a pasar, ¿cómo no? Una vez que lo tengas listo, si tú me lo permites, pasarlo al aire, ¿sale, Marianita? Bienvenida, Marianita, qué gusto saludarte.

0: Órale, ¿por qué le dicen así al topo? ¡Qué bárbaro!
1: Vamos, vamos, vamos al anexo, mi precioso.
0: Ora, ¿por qué le dicen así a Eli Marcelo?
2: ¡Hola!
0: Oigan, las 8 de la noche con 15 minutos. Teléfono en cabina 99-31-42-0265. El número de cabina. Ahora, número de WhatsApp no es el mismo, es otro. Es 99-31-29-09-33. Oigan, les recuerdo que estamos en el mes del papá.
3: ¡Va para la chaviza!
0: ¿Verdad? Que ya esté todo listo para celebrar a papá. Bueno.
4: Bueno, mojarrita.
0: Buenas noches, ¿quién habla?
4: Un chofer de transporte público.
0: Un chofer. No me dices nombre para que público. No te vayan a correr. A ver, dime.
4: No, bueno. Por el comentario que hiciste tú de que se climatice la camioneta, aquí hasta lo que es el municipio no se puede hacer.
0: En los municipios, los que son foráneos, no se puede.
4: O sea, en el aspecto que vamos a poner, en cada cuadra hay una parada. O sea, abren la puerta y si es puerta corrediza de las completas, probablemente ahí se va a salir todo el frío. O sea, es más, es algo imposible. Hasta nosotros quisiéramos un climado, pero no se va a poder.
0: Ok.
4: O sea, el clima es como para los que van para municipio, esto y el otro, porque salen de aquí de Hermosa y se van inclimados hasta donde llegan. Aquí no se puede.
0: Ah,
4: por mucho
0: okay.
4: que la gente critique y haga lo que quiera, no se puede.
0: Ya te entendí. El clima es para cuando se prenda la unidad y se cierra la puerta y vámonos. Y no pero, la vuelven a abrir hasta que lleguen.
4: Como tipo aquí, pero aquí vamos a poner okay. que por cuadra en parada, pues nunca lo vas a poder ocupar. O sea, okay. nunca van a sentir el frío del usuario.
0: Perfecto, entonces que quiten todos esos vidrios y que pongan ventanas.
4: Pues sí, pues igual movilidad, a ver cómo es.
0: Pura si ventanas, no pero... tipo, que haya ventilación.
4: Pues sí, pero por más que se pueda modificar, luego las modificaciones las cobra movilidad aparte. Por eso no digo ni nombre, ni unidad, ni nada.
0: Claro, porque... claro. Por eso te digo, entonces, que las unidades ya de por favor de fábrica vengan así,
4: así
0: con...
4: Así tiene que entrar, ventanas. Ninguna modificación en este del otro. Y movilidad aparte, vamos a poner los compañeros que traen, que les gusta botar agua y esto, que para que no nos dé el sol, igual tienen que pagar la movilidad para que no lo estén molestando.
0: Ah, mira nada más. Bueno, sí, gracias por
4: digo, no digo ni mi edad ni nombre porque claro, o sea, claro. que no falta una movilidad que
0: claro,
4: escuche
0: claro.
4: el nombre y nos tienen el registro ya.
0: Claro, claro, yo te entiendo. Pues muchas gracias por tu comentario, ¿sale?
4: Dale, pues.
0: Y hasta donde está suena.
4: La que buena.
3: Bueno. ¡Sí que sí!
0: Ya no escuché que dijo la mo... y lo corté, qué bárbaro. Bueno, vamos a hacer una cosa, ni tú ni yo. Vamos a hacer una cosa. Cuando entren los pasajeros, ¿verdad? Ah, bueno, puse la misma canción. Cuando vayan subiendo los pasajeros, ya, que paguen y que les den un abanico. que nos den un abanico, ¿sí o no? Un abanico.
3: Cuando veas que la
0: neta. Ahí está, yo estoy dando soluciones para que no nos sofoquemos en las unidades del transporte público. Ahí está, pagando tus, no sé, 10, 11 pesos, no sé cuánto, y tu abanico de cartoncito.
3: Bailando, bailando, gozando, gozando.
0: Dice por acá, Mojarrita, buenas noches. Mi comentario sobre el transporte público es un fiasco. Dice, la verdad, todo el transporte público y movilidad no hace nada porque los choferes de combis pagan una mensualidad de 100 pesos diarios para que lleven parados. ¿Y qué? Imagínate, nada más por 100 varitos. Y después de un accidente, la aseguradora no responde por los que van parados. Y a la hora del accidente, ¿cómo vamos a saber quién estaba parado y quién estaba sentado? ¡Qué bárbaro! Dice, eso debe de tomar en cuenta movilidad, pero cobran 100 diarios por combi para que lleven parados. A ver, pero es que ya no entendí. ¿Sí se puede llevar pasaje parado, sí o no? Unos dicen que sí, otros que no. Entonces ya no entendí. Bueno. Bueno. Bueno, bueno. Amor. Bueno.
5: Hola.
0: ¿Quién habla?
5: ¿Se puede decir mi amor o ya no se puede decir mi amor?
0: Ah, caray. ¿Quién habla?
5: Yo, Guzmancito.
0: Ah, Guzmancito. ¿Qué pasó, Guzmancito? Dime.
5: ¿Qué onda? ¿Ya me cambió más la voz, pues?
0: ¿Ya te qué?
5: Ya me cambió más la voz.
0: Ya, porque... ya la tienes como que más, no
5: más
0: sé.
5: Más varonil.
0: Exacto. No lo quise decir yo, pero qué bueno.
5: Ah, es que lo que pasa es que me quiero parecer mucho al... Mejor me callo, ¿verdad?
0: Sí, mejor cállate. Calladito te ves bonito.
5: ¿Qué onda, mamita? ¿Cómo estás?
0: Aquí, estábamos aquí viendo cómo le vamos a hacer para ya subirnos a las unidades de transporte y no nos dé mucho calor.
5: Pues sí que, mira, todo en esta vida se puede, ya sabes que tienes que soltar el billete. Es como cuando te van a poner una infracción.
0: Ah, caray.
5: Si ya tienes lista la infracción, obviamente, pues, si no la quieres, tienes que soltar.
0: No, ¿sí no? Pues hay que ser buen ciudadano, que te multen y hay que ir a pagar para que otro día no lo hagas.
5: Ah, no, claro, sí, exactamente. De hecho, la otra vez, una vez a mí me infraccionaron por pasarme un alto. Pero porque la verdad yo así me pasé, pues, o sea, no lo vi, se me fue la
0: sí,
5: onda.
0: Sí, anda uno distraído.
5: Y pues yo le dije, luego, pues bueno, pues ya, ni modo,
0: pues ya que así le... es.
5: Sí, como todo buen ciudadano. Uh-huh. Sí, oye, ¿qué onda? Oye, el potro.
0: El potro, mira, tiene como una quincena que no viene y se me hace raro porque ya es hoy quincena y debería estar aquí.
5: Ya debería estar ahí, ¿verdad?
0: Así es.
5: Oye, pues ya la deben de sustituir por la patita.
0: Por Guzmancito.
5: Ándale, por mí.
0: Ah, igualito. Vamos a ver qué hacemos. Vamos a meter la solicitud.
5: Yo me puedo poner. Vamos a
0: hacer. Ah, pues ponte como quieras.
5: Escúchame. Vamos a hacer.
0: Ay, ya me regañó el Guzmancito.
5: No, te digo, escúchame, ve.
0: Cállate.
5: Vamos a hacer el show de la carpa y la mojarrita.
0: La carpa y la mojarrita, me encanta.
5: Sobre, pues así la vamos a hacer.
0: Bueno, órale, pues, Guzmancito. Dale, pues, cuídate mucho y hay que ser buen ciudadano y a ver cómo solucionamos el transporte con este calorón, oye.
5: Nah, es que la verdad, ahorita la gente ya, sinceramente, tiene, más que nada, se ahorran mucho la molestia de los taxistas, pues. O sea, yo no estoy en nada en contra de los taxistas, pero sinceramente me ha tocado usuarios que han dicho que o sea, les pides tantito el clima y se molestan, pues.
0: Ah, sí.
5: Cuando es algo prioritario, pues, que lo tienen que hacer.
0: Exacto, o sea, no se deberían de molestar los choferes del transporte del taxi, porque si el usuario te está pidiendo es porque se siente mal, se siente, bueno, entonces invítale una agüita fría.
5: Sí, sí, de hecho ahorita la modernización de los taxistas o lo que tú quieras, transporte público, ya la mayoría deben traer clima, pues.
0: Deben. Yo recuerdo que sí están obligados a traer su clima, ¿eh?
5: No, y están obligados todo el día. Ah, no, pero ya ellos ven a las 5 o 6 de la tarde que ya está así frescón, ya lo apagan.
0: Ahí sí estoy de acuerdo. Si ya está fresco, ¿para qué quieres tanto clima, no?
5: No, a veces, porque a veces se siente el bochorno, pues. Y hay gente que realmente me ha tocado, gente de la tercera edad, que dice, oye, ¿será que le puedes subir tantito el clima cuando yo me estoy muriendo de frío?
0: Ah, para que veas.
5: Está bien. Y yo, pues, tengo que complacer a la gente, así como te complazco a ti, porque a veces se siente el bochorno, pues. Y hay gente que realmente me ha tocado, gente de la tercera edad, que dice, oye, ¿será que le puedes subir tantito el clima cuando yo me estoy muriendo de frío?
0: Ah, para que veas.
5: Está bien.

0: ¿Volvieron a marcar o me estoy confundiendo? Bueno.
1: Hello.
0: Bueno.
1: ¿Me escucha?
0: Sí, clarito.
1: Ah, bueno. Pues ahí va el comentario que le voy a decir al compañero ese que te acabo de hablar.
0: A ver, ¿qué?
1: Escúchame.
0: A ver, ¿le va a tirar tierra o qué?
1: Las unidades de taxi tienen la obligación de traer clima a las 24 horas del día, a los 365 días del año. Ajá. Entró en vigor el día 1 de enero del 2024. ¿Sí? ¿Y cuál es el problema aquí?
0: A ver.
1: Hay compañeros, como dice él, hay compañeros que no lo traen de cierta hora a cierta hora.
0: Ajá.
1: ¿Por qué? Porque, con el perdón de la palabra, que trae usuarios aquí, se lo pasan por el arco del sureste.
0: Ok. Bueno, a ver, pero... O sea, ¿son los taxistas?
1: Sí, yo soy taxista.
0: Por eso, ¿pero son los taxistas que no quieren prender el clima?
1: Exactamente. ¿Por qué? Porque dicen que gasta mucho gasolina, que la gasolina está cara. Eso ya no depende de nosotros. Es obligación que tenemos que traer el clima, ¿sí?
0: Claro.
1: Entonces, ¿cuál es el problema? ¿Qué movilidad? Y su luz a esa hora. Por eso esos muchachos hacen lo que ellos quieren. Pero aquí el taxi es...
0: Bueno, pero... Se puede hacer un reporte, ¿no? A movilidad. Oye, la unidad fulanita a la tal hora no tenía el clima y me sofoqué, me fui al hospital. Ay, sí, ya échale un rollo ahí, ¿no?
1: No, sí, tiene razón. Tienen que tomarle el número.
0: Pues
1: el número, ¿sí? ¿Y sabes qué? Pasa esta unidad, no trae el clima.
0: Así es.
1: Y yo se lo pedí al chofer. Y a veces hay compañeros, como dice él, hay compañeros que se enojan porque el usuario lo está pidiendo. Por eso están pagando un servicio climatizado.
0: Claro, así es. Por eso pagan, sí. Así que se toma una fotito ahí donde se está casi desmayando y le toma foto a la unidad y hace su reporte. Eso es todo.
1: Así es. ¿Por qué no le vas a tomar foto al chofer? Porque si está
0: afuera, no. No, nada más así, con la unidad y ya tú escurriendo así, chorreando de sudor.
1: Pero también te voy a decir una cosa. Hay Uber. Yo los he visto que traen el vidrio abajo. Pero nada más que ve, eso no dice nada al compañero, si es de Uber el que te digo eso.
0: Pues jamás yo he subido a un transporte de esos y todos traen clima, que hasta les digo, ¿le puedes bajar un poquito?
1: Sí, pero te digo, yo he visto varios, nomás que desafortunadamente no me da tiempo de tomarle foto. No lo voy a agarrar en tránsito.
0: Claro, exactamente. Ok, mi Chaguito, pues gracias por el comentario.
1: Órale, pues,
0: y hasta donde está, sale, y hasta donde está, suena.
1: Ya, qué buena, con la mojarrita sin el potro.
0: Bueno, es que aquí va a haber de todo, de que sí, que es que la gasolina está cara, que sí prendo el clima, que luego que se apesta la unidad, porque vienen todos, pues precisamente, porque venimos todos sudados, queremos fresquecito, ¿verdad? Y obviamente andamos todos apestosos, pues ¿qué quieren? Bueno... Ay, buenas noches.
2: Oye, este Chaguito está enojado. Ah, yo soy Ivy, estamos las 24 horas el clima.
0: Te digo, ahí está.
2: Oye, te digo, pues ya comenzaste el tema y ya te está peleando de Uber, taxista.
0: Movilidad y todo, sí, de una vez. Pues sí.
2: Y si te hundes, papá, yo marra.
0: Pues es que yo aquí haciendo las quejas de la gente, yo lo paso al aire y todo, y sí es cierto.
2: Bueno, saludo al buen Chago, que no se enoje.
0: Y hasta donde estás, buena.
2: Sí, buena, con la mojarrita.
0: Oiga, le voy a parar un ratito porque me voy a ir al corte. Me voy al corte, ya se juntaron dos cortes. Regresamos, aquí suena la que es buena.

0: regresamos.
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10: El bienestar de una familia no se mide solo por su estabilidad económica, sino por la salud emocional de sus integrantes. Cuando la ansiedad y la depresión entran a un hogar, toda la estructura familiar se debilita. La presidenta del Colegio de Psicólogos de Tabasco, Gladys de Los Ángeles Romero Aguirre, encendió las alertas al señalar que estos trastornos, con mayor incidencia en mujeres y adolescentes, son hoy los principales problemas detectados en las instituciones educativas del estado. Las aulas se han convertido en el espejo de lo que ocurre en casa. Manifestaciones graves como la violencia extrema en las escuelas no son conductas aisladas, sino el síntoma visible de una profunda necesidad de atención y contención emocional que inicia en el núcleo familiar. Si las madres de familia y los jóvenes, que representan pilares fundamentales de la dinámica hogareña, están lidiando en silencio con la ansiedad y la depresión, el entorno común se fractura, afectando la convivencia, la productividad y el desarrollo de todos. Por ello, controlar y atender a tiempo estos padecimientos es una tarea urgente para salvaguardar el bienestar familiar. Sanar la salud mental de jóvenes y de nuestras mujeres es el paso definitivo para pacificar los entornos escolares y, sobre todo, para devolverle la paz y la solidez a las familias tabasqueñas. Hasta el siguiente comentario.
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1: Las 8 con 33 minutos.
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0: hablando de desgaste de llanta.
1: Ajá.
0: Desgaste de lo que es el líquido de freno, de balatas, o sea, todo lo que lleva un auto.
1: Ok, la gente no quiere pagar 35 pesos.
0: La gente nada más quiere pagar 35 pesos y viajar de un punto a otro punto.
1: Ah, ok, y enclimado.
0: Enclimado.
1: ¿Y ustedes no están de acuerdo?
0: Pues no, claro que no. La tarifa mínima debe ser de 40 pesos en adelante.
1: Estoy de acuerdo porque ya la gasolina subió, claro que sí.
0: Claro, claro, claro que sí. ¿Quieres ir enclimado? Sin sudar y nada, pues paga 40, 35 pesos, es más, paga 50 pesos.
1: Ajá.
0: Y todavía se te va haciendo plática, todavía se te trata bonito.
1: Todavía te van haciendo plática.
0: Se te trata más bonito que cuando te trató tu ex. Sí, sí.
1: ¿Verdad que sí?
0: Canta de chile, sonrisa, en serio.
1: Ay, Dios mío. Ok, pues ya está, ya salió tu comentario.
0: Es en serio, o sea, te tratamos más bonito. Como te tratan en tu casa o como te trató tu ex?
1: No, pues en el transporte público, climatizado. Ok, órale pues.
0: De hecho,
1: pues está, ya está tu comentario al aire. Sale, cuídate, ya está donde está, suena.
0: La que es buena.
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1: ¿Cómo ven? Yo sé que va a haber comentarios encontrados, unos van a estar de acuerdo, otros no. Pero el chiste es llegar a un acuerdo, ¿no? Dice, buenas noches, mojarrita, aquí escuchándote como siempre. Saludos de parte de Chuy. ¿Y tú qué dices, mi Chuy? ¿Tú qué opinas al respecto? A ver, acá mandaron audios. ¿Audios?
3: Hola, hola, ¿qué tal? ¿Cómo estás, mojarrita? Sí, yo tengo mata de mango y he regalado bastante mangos Tommy, de esos cortitos, bonitos. Oye, mojarrita, quiero mandar saludo a mi sobrino Iván. Otro chico guapo ahí de la familia, se llama Iván Ignacio Valencia. Aquí vienen, son chicos deportistas, chicos deportistas. Y su hermano Oscar Valencia. No llevo a los peluqueros, todo lo que ha pasado acá. Saludos, bendiciones, mojarrita. De aquí suena la que buena, noche. Hola, hola, hola, muñeca. Ya voy con los peluqueros, ya voy con los peluqueros. Contraten Uber.
1: Y después de una...

0: 8:45, dice por acá, ay, ¿por qué eso se escucha así? ¿Quién dice? ¿Qué onda? Me pusieron aquí nada más, Guzmancito. Dice, hay otro audio, a ver qué dice.
1: Ahorita mejor que usen Didi,
0: Okay, o sea, aquí va a haber un pleito entre los taxistas y el Didi. A ver quién. Ah, pues eso es otra cosa. ¿Quién da mejor servicio? ¿Ah? ¿El taxi o el otro? Ah, a ver, ¿quién? Si es que ahí están las apuestas. Y es que también la gente se va por a ver el climita, el servicio. Ah. La neta, yo no he sabido de un transporte de esos de aplicación que te digan así, no, con la mano. No. A las horas picos, hasta, y perdón los taxistas, porque ya sé que van a decir que es el cambio de turno, ya lo sé. Pues cambien el cambio de turno, porque a la mera hora donde más se necesita. O sea, hello, por favor. Ahí está, ¿sí o no? Que quiere luego a uno agarrar taxi y lleva prisa. Y hasta te hacen con la manita así de que ya no va. Y uno con las prisas y pasa el otro y tampoco va. Uy, doy. Dice, buenas noches, saludos a Teo Cámara, saludos a Darwin Sarracino, saluditos. ¿Qué mandaron por acá? ¡Ay, qué bonito! Lo pongo en mi estado, ¿cómo no? ¿Qué mandaron otra vez por acá?
2: Uber. Uber, buen servicio, bueno, Carlos. Yo soy Uber.
0: ¡Padre Santo!
3: Vamos al anexo, mi precioso.
0: Bueno, aquí el detalle es que el transporte público tiene que brindar buen servicio y nosotros como usuarios debemos de pagar lo justo. No vayan a querer pagar 35 pesos, como dice el compañero, que por 6 cuadras, ¿verdad?, quieres ir enclimadito, ¿verdad? Y que te inviten un vasito de agua por 35 pesos. O sea, hello. O sea, si no, entonces agarra tu combi. Agarra tu combi que vale, ¿verdad? ¿Cuánto vale? 11 pesos, ¿no? 11 pesos la combi. Y bueno, pues ni modo. Ahí te va todo acalorado. O sea, la neta, sí lo paga uno. La neta, pues es que se llama servicio. Servicio. A lo mejor el transporte público de las combis no tengan mucho porque pues hay mucho calor, pero sí, los demás deben de tener servicio.
3: Vamos a enseñarte a pescar. No sufras, hermano, todo va a cambiar. Eres un coqueto, un ser celestial.
0: Oigan, ya merito, nos vamos. Todas las 2 horas nos las pasamos peleando aquí el transporte con este y con el otro, que si que el clima, que si la ventana, que si no pagan, que si la gasolina. Bueno, al chiste es de que hay que pagar lo justo, lo necesario, y que sí hay que pensar en la gente que se anda moviendo, que necesita del transporte, pero sí tenerlos bien, ¿verdad? Ok, bien adecuados el transporte, la unidad, bien cuidadas, que también los choferes no anden con su música escandalosa, ¿verdad? Porque luego les piden a la parada y te dejan 3 cuadras después, y luego te dicen a ti, hubiera pedido la parada desde hace como 4 paradas, 4 esquinas. ¿Cómo lo vamos a escuchar si tú vienes con tu musicota y con los temerarios, hermano, a todo volumen? Dice por acá, mandaron audio.
4: No, Rita, yo te voy a decir algo. Te repito, yo no estoy en contra de los taxistas, porque yo, gracias a Dios, yo uso Uber cuando no tengo mi carro. Pero, o sea, es que más que nada es la atención, pues. O sea, yo, mi familia, mis conocidos, todos prefieren Uber porque ya saben. Digo, no son todos. Son contados los taxistas que realmente son buena onda, pues. Pero, ¿qué te gusta? Un 70% te encuentras de los taxistas que son bien maletas. O sea, no les puedes pedir algo. O sea, si te están cobrando a la malagueña 40 pesos por un servicio que te sale en 35 pesos, y encima de todo eso, no te quieren prender el aire acondicionado. O sea, no manches. O sea, eso sí realmente es molestia para los usuarios, pues. Yo a veces me llevo un viaje de 60 pesos cuando me viene dejando ganancias de 30 pesos con el clima hasta el 3. Pero porque yo quiero que los usuarios vayan cómodos, que vayan contentos. Y aparte que depende de mi calificación, igual, ¿verdad? Porque si no me reportan y me pueden suspender la cuenta. Pero es más que nada la atención, Marita. Quizá no tanto el precio, sino es la atención. O sea, no les puedes pedir un favor no, tú tienes que llevar cambio, efectivamente, porque hay a veces que no llevan cambio. Pero uh-huh. buscándole la solución. Yo siempre les digo, oye, no tienen un billete más chico. Ah, permítame, ahorita voy y lo cambio. Ah, ok. Pero, o sea, se trata de buscarle la vuelta, pues la amabilidad. No que casi te quieren. Te quieren insultar porque no traes cambio. Te quieren casi insultar porque le pides que te prendan el clima. Y te lo prenden en el horario pico, en el 1, cuando esa cosa no habría nada.
0: A ver, aquí voy a poner una pausa porque esa es otra cosa. ¿Por qué se van a enojar los taxistas que el pasaje pague con un billete? Y luego el chofer le dice, ¿no tiene uno más chico? Pues si todos son del mismo tamaño. No es cierto, fue un chiste. No, pero, o sea, si tú pagas con uno de 200, debe de traer cambio. O sea, claro, si uno paga con uno de 500, pues es más, ¿qué hace uno pagando con uno de 500, hermano? Ya cómprate tu carro, la neta, pues si andas ahí apantallando con tu billetón de 500 pesos, no inventes. Pero sí, un billete de 200 pesos sí deben de traer cambio, no inventen. O sea, uno más chico, pues ya los hicieron de ese tamaño. Oigan, son las 8 de la noche con 52 minutos, ya me voy a ir, todavía tengo un corte pendiente, dice... ¿qué dice? Ah, pero Laura Pico, los piojos no agarran... Dice, pero Laura Pico, los piojos no agarran Uber por la tarifa dinámica. Sepa qué es la tarifa dinámica. Pues no estoy en esa aplicación. A ver qué dice
1: buenas
0: por acá.
1: Noche, mojarita. Buenas noches, mojarita. No se desesperen, no se desesperen. Ya lo dijo Capulina. Ya lo dijo Capulina, que vienen camiones nuevos de China. Que descansen. Buenas noches.
0: Buenas noches. Otro comentario último. ¿Qué dice por acá?
5: Hey, mojarita. Pati.
0: ¡Ay, gracias! Dice Mojarrita, los taxistas escogen al usuario y andan con sus... ¡Oh, my God! Esto no lo puedo decir al aire. O sea, andan con la segunda. ¡Ay, por favor! Dice, ¿se han dado cuenta que la mayoría de los que manejan taxis son señores mayores de edad? Pues no sé, la neta no sé. Yo los veo igual, taxistas, señores que tienen que sacar familias adelante. Oigan, las 8 de la noche con 53 minutos. Muchas gracias por haber estado en este programa bien, bien dinámico, ¿verdad? Bien movido con todos sus comentarios, ¿verdad? Aquí se le da el micrófono al aire a todos, se les da voz. A ninguno le dices, no, este no lo va a pasar, este sí, nada, a todos. Aquí se pueden expresar como ustedes quieran, le pueden tirar aquí. No es cierto. Pórtese bonito, ya me voy. Ya mejor me callo, ¿verdad? Ya mejor me callo. Mañana, segundo día de la semana. Nos vamos a pasar muy bien. Esperemos que venga el potro, ¿verdad? El potro, a ver qué dice. Mañana tenemos fútbol. Mañana no va a haber programa. Ah, sí, es cierto. Mañana no va a haber programa porque vamos a transmitir fútbol desde las 6 de la tarde, 6 hasta las 10 de la noche. Hasta las 10 de la noche. Así que no va a haber programa de Qué Buena Noche ni tampoco de Parranda con el Topo. De Parranda con el Topo, sí, una hora yo creo nada más. Pórtese bonito, nos escuchamos el día de mañana. Quédese en la programación de la 89.3, donde suena la Qué Buena. Yo soy la Mojarrita. Tu café.

0: Ya regresamos.
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7: Las 8:57.
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1: Las 9 con un minuto.
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1: Bueno, vamos a continuar con este homenaje a los grandes de la música norteña en esta producción que se llama Pesados de la Cantería. Y esta noche tenemos también presente a una de las grandes personalidades, de los grandes maestros pioneros de la música norteña, don Cesario Sánchez, para el cual pedimos un fuerte aplauso. Vamos a cantar con él, a ver qué les parece este tema para todos ustedes con cariño.

0: Gracias.
1: Gracias. El aplauso ahí para don Cesario Sánchez, con mucho cariño. Estoy contento de que nos esté acompañando.
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1: Las 9 con 19 minutos.
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9: El bienestar de una familia no se mide solo por su estabilidad económica, sino por la salud emocional de sus integrantes. Cuando la ansiedad y la depresión entran a un hogar, toda la estructura familiar se debilita. La presidenta del Colegio de Psicólogos de Tabasco, Gladys de Los Ángeles Romero Aguirre, encendió las alertas al señalar que estos trastornos, con mayor incidencia en mujeres y adolescentes, son hoy los principales problemas detectados en las instituciones educativas del estado. Las aulas se han convertido en el espejo de lo que ocurre en casa. Manifestaciones graves como la violencia extrema en las escuelas no son conductas aisladas, sino el síntoma visible de una profunda necesidad de atención y contención emocional que inicia en el núcleo familiar. Si las madres de familia y los jóvenes, que representan pilares fundamentales de la dinámica hogareña, están lidiando en silencio con la ansiedad y la depresión, el entorno común se fractura, afectando la convivencia, la productividad y el desarrollo de todos. Por ello, controlar y atender a tiempo estos padecimientos es una tarea urgente para salvaguardar el bienestar familiar. Sanar la salud mental de jóvenes y de nuestras mujeres es el paso definitivo para pacificar los entornos escolares y, sobre todo, para devolverle la paz y la solidez a las familias tabasqueñas. Hasta el siguiente comentario.
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2: Las 9 con 30 minutos.
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1: Las 9 con 53 minutos.
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0: Las 10 en punto.
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2: Revista del Consumidor. Radio.
3: ¿A poco no se te antoja algo fresco, acidito, con mariscos? Hoy utilizaremos camarón mexicano para nuestro platillo sabio. Un orgullo de nuestra producción local que nos permite tener calidad y sabor los 365 días del año. Acompáñanos a preparar un aguachile de camarón con puré de camote.
4: Además, tras una separación de pareja, reajustar las cuentas es clave para la tranquilidad familiar. Pero, ¿cómo lograrlo sin desgastar tus finanzas? En este mes de la paternidad, analizamos la realidad económica de los nuevos hogares y te compartimos cuatro claves fundamentales para reorganizar tu dinero y construir estabilidad futura.
3: ¡Comenzamos!
2: Revista del Consumidor.
4: El camarón es uno de los productos pesqueros favoritos de las y los mexicanos, ya que además de que es delicioso, está disponible en el mercado durante todo el año. Además, nuestro país es el segundo mejor productor pesquero y acuícola de camarón en Latinoamérica, según un reporte de la Organización de las Naciones Unidas para la Alimentación y la Agricultura.
3: Su consumo aporta vitamina B12, B9 y B3, las cuales apoyan al metabolismo, al sistema nervioso y al sistema inmune. Sin duda es el candidato perfecto para el platillo sabio Profeco de este mes. Un delicioso aguachile de camarón con puré de camote. Una preparación fresca y con equilibrio de cítricos y picantes.
4: Atrévete a probar esta combinación gastronómica. Para esta receta necesitaremos los siguientes ingredientes: 500 gramos de camarón mediano o grande, sal, pimienta blanca molida, 120 mililitros de pulpa de maracuyá fresca, 180 mililitros de jugo de limón, un limón amarillo, jugo y ralladura, un pepino pelado, un chile serrano, un chile habanero pequeño, medio manojo de cilantro, 40 mililitros de aceite de oliva, una cucharadita de miel y una cucharadita de salsa de soya.
3: Para la parte dulce del platillo, el puré de camote, ocuparemos 280 gramos de camote naranja, 2 cucharadas de mantequilla sin sal, 2 cucharadas de crema para batir, una cucharadita de miel de abeja, sal, pimienta negra molida, una pizca de canela en polvo, una cucharadita de aceite de oliva, 2 cucharadas de nuez, 2 cucharadas de queso de cabra.
4: Y para el emplatado necesitamos una taza de cebolla morada fileteada, una taza de pepino en láminas finas, un cuarto de mango petacón en cubos pequeños, medio manojo de cilantro criollo, 2 cucharadas de ajonjolí negro tostado, semillas de maracuyá y tostadas horneadas.
3: Ya con nuestros ingredientes listos, empezaremos con la preparación del aguachile. Comenzamos limpiando y abriendo los camarones con un cuchillo pequeño en corte mariposa para retirar la víscera. Una vez limpios, los colocamos en un bowl y les espolvoreamos sal y pimienta blanca. Después, los refrigeramos. Mientras tanto, licuamos la pulpa de maracuyá fresca, el jugo de los limones y la ralladura, el pepino pelado, el chile serrano y el habanero, el cilantro, el aceite de oliva, la miel, la salsa de soya y salpimentamos al gusto. Colamos la mezcla parcialmente para conservar un poco de textura. Luego, la agregamos al bowl de los camarones, revolvemos y los dejamos de 5 a 7 minutos.
4: Para la preparación del puré de camote, comenzamos lavando y secando los camotes. Los llevamos al horno enteros con aceite y sal a 180 grados Celsius durante 50 o 60 minutos. El camote debe quedarnos muy suave para poderle retirar la cáscara sin dificultad. Lo machacamos y lo colocamos en un recipiente para reservarlo. A fuego bajo. ajo. En una olla, agregamos mantequilla y la crema para batir. Apagamos la mezcla antes de que hierva. Integramos esta mezcla al camote machacado con movimientos de abajo hacia arriba. Luego incorporamos la canela, la miel, el queso de cabra, la nuez y salpimentamos al gusto. Antes de servir es muy importante integrar a nuestro aguachile, el pepino, el mango y la cebolla.
3: Ahora sí, ya que tenemos ambas preparaciones listas, vamos al emplatado. En una tostada horneada, colocamos el puré de camote y el aguachile.
4: Terminamos con semillas de maracuyá, el cilantro, un poco de aceite de oliva y espolvoreamos el ajonjolí.
3: Ya tenemos listo nuestro aguachile de camarón. No olviden que el platillo Sabio Profeco es fácil de preparar, tiene buen sabor, aporta un balance nutricional y rinde para varias porciones.
4: En este caso, esta preparación tiene un costo de $290.94 y está pensada para 6 porciones. Anímense a prepararlo y cuéntenos en nuestras redes sociales cómo les quedó.
2: Revista del Consumidor.
3: En la familia hay temas que pocas veces nos atrevemos a tocar, pero es importante y útil hablar de ello. Uno de esos temas es ¿qué pasa con la paternidad y las finanzas tras una separación? Ya que reajustar las cuentas es clave para la tranquilidad familiar.
4: Y junio, mes en que se celebra la figura paterna, representa una oportunidad para reflexionar cómo ha ido transformándose este rol. Durante una separación de pareja se requiere reorganizar las finanzas para seguir cumpliendo con las responsabilidades y mantener el equilibrio personal.
3: Además, hay que tener en cuenta que este es un tema del presente, debido a que los cambios en la estructura familiar son cada vez más frecuentes. De acuerdo con el Instituto Nacional de Estadística y Geografía, en 2024 se registraron 161.932 divorcios en México, lo que equivale aproximadamente a 33 divorcios por cada 100 matrimonios.
4: Sin duda, este contexto refleja que las separaciones forman parte de la realidad actual y que cuando ocurre no solo implica una transformación emocional. Pasar de un sistema compartido a uno individual exige una administración consciente, ordenada y sobre todo alineada con la situación presente.
3: En otras palabras, se necesita mantener un equilibrio financiero que implica cubrir responsabilidades compartidas como el sustento de hijas e hijos mientras se solventan los gastos propios. Es común enfrentar pagos como renta, servicios individuales, traslados o el equipamiento de un nuevo hogar.
4: Muchas veces esto ocurre con el mismo nivel de ingresos o incluso uno menor, lo que hace indispensable replantear la administración del dinero para que la nueva realidad no genere desgaste o desequilibrios. Para que puedas organizar tus finanzas de la mejor manera en esta nueva etapa, aquí te dejamos 4 claves fundamentales. Toma nota.
3: Clave número 1. Redefinir el punto de partida. Antes de decidir, es fundamental tener claridad sobre la situación actual, ingresos, deudas y gastos. Este diagnóstico permite construir un presupuesto realista.
4: Clave número 2. Priorizar con visión integral. Las obligaciones legales, como la pensión alimenticia, son pilares del presupuesto, pero deben analizarse junto con los gastos básicos personales y el ahorro. El objetivo es cumplir con los compromisos sin comprometer tus finanzas.
3: Clave número 3. Ajustar el estilo de vida. Intentar mantener el mismo nivel de gasto que se tenía antes de la separación quizá no sea posible. Adaptarse al ingreso disponible es clave para evitar presiones innecesarias.
4: Clave número 4. Organizar los pagos periódicos. Contar con un calendario de pagos y ubicar fechas clave permite tener mayor control. Esta práctica evita recargos y reduce el estrés financiero.
3: Todas estas claves, junto con tu interés por gestionar tus finanzas tras la separación, te permitirán sanar tu relación con el dinero. Porque en esta etapa, la prevención no solo trata de evitar problemas, sino también de establecer las bases de una estabilidad futura.
4: También puedes seguir estas otras recomendaciones. Formaliza acuerdos para tener claridad y certeza jurídica. Crea un fondo de emergencia para respaldar imprevistos.
3: Evalúa seguros que protejan tu patrimonio y capacidad de generar ingresos. Revisa periódicamente tu situación financiera para realizar ajustes oportunos.
4: Una nueva etapa familiar merece un nuevo plan financiero. En la Revista del Consumidor de junio, te llevamos de la mano para que logres esa tranquilidad que tu familia necesita.
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4: 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En Facebook nos encuentras como Revista del Consumidor MX y Profeco Oficial. 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
5: Hoy.
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0: Las 10 con 11 minutos.
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12: El bienestar de una familia no se mide solo por su estabilidad económica, sino por la salud emocional de sus integrantes. Cuando la ansiedad y la depresión entran a un hogar, toda la estructura familiar se debilita. La presidenta del Colegio de Psicólogos de Tabasco, Gladys de Los Ángeles Romero Aguirre, encendió las alertas al señalar que estos trastornos, con mayor incidencia en mujeres y adolescentes, son hoy los principales problemas detectados en las instituciones educativas del estado. Las aulas se han convertido en el espejo de lo que ocurre en casa. Manifestaciones graves como la violencia extrema en las escuelas no son conductas aisladas, sino el síntoma visible de una profunda necesidad de atención y contención emocional que inicia en el núcleo familiar. Si las madres de familia y los jóvenes, que representan pilares fundamentales de la dinámica hogareña, están lidiando en silencio con la ansiedad y la depresión, el entorno común se fractura, afectando la convivencia, la productividad y el desarrollo de todos. Por ello, controlar y atender a tiempo estos padecimientos es una tarea urgente para salvaguardar el bienestar familiar. Sanar la salud mental de jóvenes y de nuestras mujeres es el paso definitivo para pacificar los entornos escolares y, sobre todo, para devolverle la paz y la solidez a las familias tabasqueñas. Hasta el siguiente comentario.
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2: Las 10 con 20 minutos.
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0: Las 10 con 30 minutos.
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1: Las 10:37.
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1: Las 10 con 47 minutos.
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1: Las 5 con 6 minutos.
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2: Las 5 con 14 minutos.

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2: Las 5:24.

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1: Las 5 con 34 minutos.
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1: Las 5:55.
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1: Las 6:02.
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2: Muy buenos días, señoras, señores. Arrancamos ya prácticamente en este martes, martes 16 de junio, ni se case ni se embarque. Oigan, ya fue quincena, no sé si ya la debían o como quiera que esté, pero vamos arrancando, vamos comenzando, dándoles la más cordial de las bienvenidas. Y bueno, pues hoy amanecemos en el Valle de México a 15 grados centígrados, la máxima va a ser de 25. Y atención, señoras, señores, porque las dedicadas se piden al 5551-668-929. 5551-668-929 desde cualquier parte de la República Mexicana. Esa es la multilínea. 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Soy su amigo Luis Martínez, el gallo. A nombre del Cocodrilo Guzmán, del Mamut Padilla, señoras, señores, vamos arrancando. Vamos comenzando y ahorita nos vamos a ir enlazando con todas y cada una de las qué buenas que nos acompañan en toda la República Mexicana. Señoras, señores, esto es Pa' Arriba.
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2: Ya tenemos la primera dedicada, Richard. Buenos días.
3: Hola, buenos días.
2: Hola, estamos, mi rey. Bienvenido a la qué buena, Ricardo. La dedicada es para Wendy, ¿verdad?
3: Y muchas gracias por la bienvenida.
2: Ya tenemos aquí a tu mami, mi querido Richard. Wendy, buenos días.
4: Buenos días.
2: Mi amor, te estamos hablando de la qué buena, del show que te da para arriba. Wow. Oye, yo soy Luis Martínez el Gallo y aquí a mi derecha está el Mamut Padilla.
5: ¡Qué vida!
2: Y bueno, pues juntos queremos presentarte a Ricardo. ¿Sí se puede tomar la llamada o te agarramos ocupadita?
4: Sí, claro.
2: Va, escucha con atención porque está dedicada.
1: ¡Es para ti!
2: ¡Para ti, para ti! Adelante, Richard.
4: Ok, muchas gracias.
3: Gracias. Hola, chaparrita, buenos días. Creo que ya te he hecho este comentario. Quería que esperaras esta llamada para demostrarte y expresarte todo lo que siento por ti, darte las gracias por estar al lado de nuestros hijos, nuestros tres pequeños, tus niñas, mi niño.
5: Qué lindo.
3: Que desde que nos conocimos, pues hemos formado un buen hogar. Y sobre todo le doy gracias a la aplicación o a la plataforma de conductores donde trabajo, porque gracias a ella y trabajando te conocí. Espero que esto sea para mucho tiempo y pues que sigamos así como vamos. De antemano, gracias por aceptar y querer mucho a mi hijo. Y así como tú lo has hecho con mi hijo, yo también con tus pequeñas. Somos una gran familia y pues qué más te puedo decir, que te adoro, que te amo y eres mi vida, chaparrita. Y de aquí en adelante, como dice la qué buena, vamos para arriba.
2: Eso, ¿cómo ves, mi Wendy? ¿Qué tienes que decirle a Ricardo?
4: Estoy muy emocionada y muchas gracias por ser como eres hasta ahorita. Y pues ojalá y siempre seas así. Y gracias.
5: Qué bonito cuando veo.
4: Qué bonito detalle.
5: Cuando veo parejas tan enamoradas como Ricardo y Wendy, me siento que creo nuevamente en el amor, mi querido gallito.
2: Claro que sí, mi Wendy, te mandamos un besote. Y la verdad es de que el buen Richard nos dijo desde la mañanita, oigan, llevo intentando hacer la dedicada. Dices que trabajas en una plataforma de conductores, ¿estás en la qué buena también?
3: Es correcto, de hecho, trabajo para tres aplicaciones, trabajo, si se puede mencionar, trabajo para Uber, para Didi y para Indra.
2: No se podía mencionar.
5: Monopolizando el negocio.
6: No podías decir nada de eso.
3: Es la emoción, es la emoción.
2: No pasa nada.
3: Bueno, pues ella fue mi
2: usuaria. Ni mosca te corra,
3: ¿eh? Y pues, imagínense, fue amor a primera vista y las casualidades a esto nos trajeron.
5: O sea que el Checo Pérez te viene corto.
3: Se va quedando atrás.
2: Ya dijo.
5: Felicidades,
3: carnal. Señor Padilla, ¿usted me puede ayudar dedicándole uno de sus famosos y benditos poemas?
5: Claro, si me presenta el cocodrilo de la forma adecuada. Yo.
6: Señoras y señores, niños y niñas, abuelitos y abuelitas, aquí está Adrián del Mamut Padilla con este poema especialmente escrito por este hombre que durante años en tres aplicaciones diferentes fue escribiendo una frase y otra frase y otra frase en el blog de notas de cada una de ellas hasta consolidar este poema que se titula Yo te llevo, yo te traigo, pero lo pusiste en efectivo. ¡Adelante!
0: Yo te llevo, yo te traigo, pero lo pusiste en efectivo. No importa cómo me pagues, pero quédate conmigo. Quiero que se me desequilibre el motor de mi carro, no importa cuántos kilómetros recorra. Pero quiero que tú, Wendy, toda la vida sigas siendo mi morra. Porque estoy enamorado de ti y nunca te quiero bajar de mi coche. No me importa lo que me digan, no me importan los reproches. Tú eres la reina de mi volante. Y contigo quiero estar a cada instante.
2: Maestro Padilla, hombre, usted anda con todo, ¿eh?
6: Qué bonito, mamuchín, salió maravilloso.
2: Gracias. Oye, ¿y qué rola se van a dedicar?
3: Yo estaba pensando la canción de Hermosa Experiencia.
6: Mejor la de Hermoso que Niño.
5: My Beautiful Experience.
6: O mejor de la de Hermosa Tú y Hermosa Yo.
3: Claro. Hermosa Experiencia está bien.
2: Bueno, ¿va? Está bien. Aquí se la dejamos y antes una última pregunta.
6: Ustedes.
5: Y nosotros vamos.
3: Para adelante.
6: No, hombre, para arriba, hombre.
5: Para arriba.
6: Felicidades, Wendy.
2: Para adentro, no dijo.
6: Arriba, abajo, al centro.
2: Y vámonos para arriba. Son las 6:09. Las dedicadas, ¿a dónde se piden, Coquito?
6: Al 5551-668-929.

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3: Ya son las 6 de la mañana con 12 minutos. 6:12.
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1: Las 6 con 24 minutos.
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3: Nos contaron que viene tu cumpleaños. Yo digo que falta un montón, pero pues él dice que ya, así que muchísimas, pero bien hartísimas.
2: ¡Felicidades!
3: ¡Ajá, ya!
4: En Yormero Barrio

0: que lo acabo de pensar. ¿Eres Yasmín o eres Jazmín, Pandi?
1: Jazmín.
0: Jazmín, fíjate, yo
2: creo que no. Como el té.
0: ¿Como el té? O sea, claro. Caliente y...
2: No, el té de jazmín.
0: ¡Ah, perdón!
1: Como la flor.
0: ¡Ay, con tanto amor me diste tú!
3: Que pa' como vamos, le queda más jazita panda que ya aún no anda.
0: ¡Ya queremos!
2: ¡Ay! Espérate, baby, sé que te aburrimos, pero aguanta.
0: Ay, baby, baby, te pasas, eres una bestia, baby.
3: Ay, baby, mi.
0: Ay, qué bárbaro, de veras. Bueno, me la apliqué y vas a ver cómo te va, ¿eh? ¡Hola, ya ves cómo hiciste! Baby, ¡ay, baby!
2: Ponle un cachito.
0: Oye, mi querida Hans, pues feliz cumpleaños. ¿Qué le quieres decir tú a Yair?
1: Que en esta hermosa gracias, mañanita.
3: Que lo
1: ha.
3: Que lo ha.
1: Muchas gracias, que lo amo.
3: Ah, ya.
1: Que lo amo mucho. Y que esperemos que esta relación, este matrimonio que hemos unido, pues dure muchos, muchos, muchos años más.
0: Qué bonito.
2: De ustedes depende, cada día, mi amor.
0: Sí,
2: cada
0: la día. Es que creo que si algo es importante, es el no olvidar que es un trabajo diario, que es recíproco, que hasta en las batallas hay que estar del mismo lado de la trinchera, aunque no estén de acuerdo con lo que pasa, porque creo que si a veces cada quien toma su propia trinchera, acabamos disparándonos mutuamente y sin lograr conciliar. Entonces, chicos, trabajen lo diario y recuerden que, aunque se pudiesen enojar entre ustedes, se representan al mismo equipo y trabajen en pro, siempre.
2: Si Napoleón hubiera escuchado eso que acaba de decir el cocodrilo, no habría tenido Waterloo, gallito.
3: Órale.
2: Sí. Descifró las batallas.
0: Y me hubiera quedado en Guatemala hermosas. Y no hubiera pasado en Waterpeor.
2: La verdad.
0: Pero bueno, a echarle todas las ganas del mundo, chamacos. Y pues, Pandi, dígamelo todo. ¿Qué pasó, Jay?
4: Coquito, ¿le puedes dedicar el poema que te mandé?
0: Claro que yes, si me presenta el Gallo Fiji.
3: Claro, señoras y señores. Llega este poema para la niña que viene desde Pandi, Panditlán. Con este poema titulado en voz del maestro Alejandro Guzmán Cortés, que dice más o menos así: Pandita, te amo con toda mi alma. Adelante.
0: Pandita, te amo con toda mi alma. ¿Y eres tú quien me hace perder la calma? Con quien sueño todos los días, con quien anhelo un futuro. Espero en Dios me permitas que lo tengamos feliz conjunto. Que vivamos juntos en pareja. Que entendamos el amor. Que sepamos que no somos uno, que siempre seremos dos. Que en la vida nada es más importante que sentirte que te amo y que me amas. Porque sin ti yo no podría. Porque sin ti yo no tendría ganas.
3: ¡Wow, maestro Alejandro! De veras, hoy viene, pero sí, con todo.
0: ¿Filoso, eh? ¿Ando filosón?
3: Ahora sí. Aquí está su canción y antes una última pregunta.
2: ¡Ustedes!
3: Y nosotros vamos.
4: Para arriba con los hijos de la mañana.
0: Eso. Oye, saludo grande para mi tocayo que va rumbo al gym. Nos va escuchando aquí en Coapa. Abrazo grande, tocayito. Éxito.
2: ¿De apodo o de nombre?
0: De nombre.
2: El Alex. Saludos.
0: El Alex.

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1: Vámonos con venga, la siguiente dedicada.
2: Muchas gracias, mi gallín. Muchas gracias, mi coquín. Vamos a darle la bienvenida al buen Ramsisisín.
3: De nada.
2: Ramsés, ¿cómo estás, Ramsés? Hermano de Moisés.
4: Buenos días.
2: Oye, Ramsés, qué bonito nombre, ¿eh? ¿Eres también faraón egipcio o qué rollo contigo?
4: Así es, así es.
2: Ramsés Orozco. Oye, platícame, Leslie Garduño es la mamá de tu hijo, ¿verdad?
4: Sí, es correcto.
2: ¿Cuántos años está cumpliendo hoy?
4: No, no es su cumpleaños.
2: ¿Nada más le quieres decir que están juntos en esto todavía y del rollo y qué? ¿O cuál es el motivo?
4: Sí, nada más que tenga un buen día. Tenga un buen día, nada más.
2: Mira, te voy a decir la verdad lo que pasó, ¿eh? Nos dijo que sí recibía la llamada, pero nos acaba de colgar. Ya ahorita Baby Mix está tomando cartas en el asunto. Está tratando de colocar la llamada nuevamente, pero nos está mandando al buzón. Por eso te pregunto, mi querido Ramsey, ¿han tenido problemas últimamente? ¿Están pasando por una etapa difícil? Porque sí se nos hizo medio rarito, que sí contestó primero, pero luego cuando le dijimos que íbamos al aire, de repente nos dijo, aguanten, y ya no nos recibe la llamada.
4: Sí, sí, unos problemillas.
2: Sí. Sí, lo alcanzo a percibir mi vida.
4: Sí.
2: Bueno, vamos a hacer una cosa. Seguramente ahorita cuando el Baby Mix y Dani le marcaron, se dio cuenta que le estábamos hablando de la Qué Buena. Y lo más seguro es que ya le puso ahí en el 92.9 en su frecuencia de su radio. Entonces vamos a hacer de cuenta que el gallito, ¿estás ahí, gallito bebé?
1: Sí, amor.
2: Por el día de hoy, mi vida, vas a usurpar el papel de la madre del hijo de Ramsés.
5: Ah, caramba. Okay.
2: Hoy vas a ser Leslie Garduño.
1: Va.
2: ¿Ok, gallito?
1: Hasta sentí que se me botó la cesárea.
2: ¿Cómo piensas que hablaría Leslie Garduño, mi querido gallito?
1: ¿Qué pasó, mi amor?
2: ¡No! Ese es Wendy Salgado.
1: ¡Ah,
2: bro! My people,
1: vamos aquí, chacona, qué buena.
2: Bueno.
1: Adelante, Ramsey, con lo que tengo que decir.
2: Adelante, dile lo que te nazca del corazón, espera. Ahora sí que como dicen por ahí, ¿no? Te lo digo, Juan, para que lo escuches, Pedro. Estas palabras van dedicadas para Leslie, de parte de Ramsés Orozco. Y esta dedicada va para ti.
6: Dime lo que quieras, Ami. Adelante, Ami.
2: Adelante, Ramsés.
5: Creo que no entendió el chiste, ¿eh? O sea.
1: ¿Ya, merito? No está pensando, está pensando.
2: Haz de cuenta que la tienes enfrente, carnal, porque seguro está escuchando la Qué Buena.
5: Todos la tenemos enfrente, Daniel.
4: Ok.
1: Bueno.
4: Que tengas buen día.
5: Saludos, mapa.
4: Que tengas buen día, que tengas buen día. Es una gran persona y todo va a estar bien. No quiero molestarte más. Y todo lo mejor de mi vida, tú y mi hijo. Nada más. Nada más.
5: Carnal, ¿te puedo hacer una pregunta sincera?
1: Sí, carnal.
5: No, le digo a Ramsés.
1: Ah, ok.
4: Dime.
5: Carnal, ¿por qué pelear?
4: Cosas personales.
5: Yo pregunto una cosa, ¿vale la pena pelearse?
4: No.
5: ¿Vale la pena? O sea, al final de cuentas, me queda claro que hay una desavenencia entre ambos, pero yo te pregunto, ¿eres más feliz cuando te peleas con ella?
4: No.
5: Yo creo que no, carnal. Yo creo que no existe eso. Yo creo que no hay un mundo en el que la persona que amas te haga feliz peleándose con

0: digo.
1: Claro que no.
0: Y yo creo que lo más importante es el esfuerzo, carnal. Ya olvídate de quién tenga la razón. Eso acaba valiendo gorro, pero el agarrarse a sombrerazos cada vez que se vean vale la pena.
2: Oye, Coquito, pero ahora yo te hago una pregunta a ti.
0: Dígamela.
2: ¿Cuántas turbulencias tuviste y tuvimos que pasar para pensar como ahora lo estás pensando?
0: Pero es justamente lo que creo, Adrián, o sea...
2: No, sí, a lo mejor él no ha vivido tantas turbulencias como tú y yo y muchos otros que ya pensamos así. Él, yo en mi momento exploté, estallé, discutí... Pero papi,
0: es que déjame decirte algo, Ram, neta, a todos nos pasa. Nadie está exento de molestarse y de enojarse. A veces es súper asfixiante el pensar que me acerco y nada más peleo otra vez. Mi pregunta es sincera, ¿ya no están ahí? ¿Ya no se aman?
1: Yo sí la amo.
0: ¿Entonces a luchar por eso?
1: Claro.
0: A luchar por eso. No te pido que bajes las manos. No las bajes. A veces mantener la guardia baja no, nada más te deja recibir golpes, pero no hay gloria detrás de eso. Pero sí, carnal, trata de enderezar el barco si quieres seguir sobre él, ¿me entiendes?
3: O háblalo también como debe de ser y que te den una respuesta y no andas ahí esperando como tarugo.
2: Oye, Ramsey.
0: Es eso también importante, ¿no?
2: Y hay una canción que a mí me encanta.
0: Que tengan ahí como tarugo.
2: Hay una canción que me encanta, que la canta mi compadre Diango. ¿De qué te sirve la razón si ella ya no está? ¿De qué sirvió querer tener la razón? ¿De qué sirvió tener imponer tus ideas? ¿De qué sirvió decirme peleo por estos ideales si al final de cuentas la otra persona se va? Piénsalo, reflexiónalo como una lección de vida. Y Leslie, si es que por algún motivo estás escuchando la canción que te vamos a dedicar, se llama Sueño del Alma, es una salsita que te dedica Ramsés Orozco, porque todo lo que dice esta canción es lo que él te quisiera decir y no le diste oportunidad. ¿Algo que quieras agregar, Ramsés?
1: No, nada más, muchas gracias.
2: Échale gana, ya no ande de peleonero, mi gordo. Bueno, acuérdate, el que se enoja pierde, ¿ok?
1: Ok.
2: Fierro, viejo. Pues aquí está la canción, pero viene acompañada de una última pregunta.
3: Ustedes.
2: Y nosotros vamos.
4: Para arriba, maestro Padilla, para arriba.
2: Ramsés, ya se fue Ramsés.
3: Bien lo dijo arriba, el maestro no, Padilla. Sí. El que se enoja pierde. Sabias palabras de Eduardo Yáñez después de darle un bofetadón a
2: Yo no soy vínculo de nada, brother, y ven porque te...
3: Toma.
0: Tranquilo. ¡Ay!
3: ¡Paracas,
0: hijo! Espérate.
2: 6:40.
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3: Ya son las 6:41.
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1: Las 6:55.
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3: Ya son
2: las 6:55.
3: 5 y las 7.

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1: Las dedicadas se piden al 5551-668-929. Es la multilínea para que te reportes de una vez. Estamos en vivo aquí en la Qué Buena y nos vamos con la siguiente dedicada del día de hoy. Vámonos con Leti. Leti, qué gusto de verte.
2: Dices que eres licenciada.
3: No sé cómo agradecerte.
2: Me carga la...
1: Bienvenida, mi Leti. Le vamos a hacer una dedicada a tu suegra, ¿verdad?
4: Hola,
1: señora Lupita.
4: ¡Hey!
2: ¿Qué le pasa a Lupita?
1: No, ¿qué?
2: ¿Qué le pasa a Lupita?
1: No, ¿qué?
2: ¿Qué le pasa a la Lupe? Que se para y escupa. No.
4: Van a ver, groserotes.
2: Hola.
4: Hola.
2: Doña Lupe, ¿cómo está?
4: Muy bien, aquí muy contenta. Soy su dedicadora, ¿eh?
2: Espérese, porque el gallo le tiene una sorpresa, pero primero espérese, porque es Leti la dedicante. Díselo todo, gallo.
1: Mi amor, pues muchísimas felicidades, que la pases increíble. Y queremos preguntarte si hoy celebras algo en especial.
2: Es el cumple de Lupe.
1: ¿Cuántos? ¿Pero cuántos?
2: ¿Cuántos, Lupe? ¿Cuántos?
1: ¿Cuántos?
4: 62.
1: Pues muchísimas, pero bien artisísimas.
2: ¡Felicidades! ¡Felicidades! Faltan 7 para el qué rico.

0: Freud.
1: Yo quisiera ser Superman.
0: Charranchar.
1: A Doña Lupe decirle en la semana.
2: ¿Para qué?
1: Que nos vamos a juntar para invitarle unas caguamas.
3: ¿Estás grabando?
0: Ok, señora Lupita.
2: Sí.
0: ¿Algo que desee agregar por 15 pesos papas y refresco grandes y aros de cebolla?
2: Ay, qué felicidad me han dado.
4: Una malteada de guayaba por 40.
2: Soy cafetera de corazón.
0: ¡Esa cafetera!
4: Un Juan capuchino Valdez. Por 190 pesos.
0: No tiene dinero, Juan Valdez. ¡Esa cafetera, Juan Valdez!
2: Soy cumbiambera de corazón.
0: ¡Qué bonita, mi reina! Oiga, pues entonces mántese a Urban Cumbia en YouTube, por favor, y escuche mis canciones nuevas. ¡Pura cumbia, mi reina! Arroba Urban Cumbia.
2: Pónganme una de la Dinamita, que son mis consentidas.
0: Qué la canción. Estoy recomendando mi proyecto y la señora habla de la Dinamita. Dígame algo. ¿Qué te digo?
2: O una de la Sonora Santanera.
0: Una de la Sonora Santanera.
2: Sí.
0: ¿Y luego? Oye, pero señora Lupita, ¿qué tiene que decirle a Leti?
2: Yo los bendiga.
5: No, yo a ella, porque yo se la estoy dedicando a ella.
0: Me refiero en el sentido que si ella tiene algo que decir por el detalle.
4: O sea, decirte a ti
5: que por... no era consentida, obvio.
0: Déjala,
5: ¿no?
0: Que hable.
4: Ah, déjala hablar.
5: Ok.
0: Adelante, señora Lupita.
2: Sí. Muchas gracias, Leti, por este detalle tan bonito, Dios los bendiga a todos.
0: Sí, pero espérate, Lupe, espérate. Es que agarraste y amachinaste esto. Leti, ¿qué le quieres decir a tu suegra?
5: Suegra, buenos días.
2: Sí, buenos días,
5: güey. Esta dedicada es para decirle que pues la queremos mucho, la apreciamos mucho. Sí. Le doy gracias porque me ha sabido guiar a 25 años de matrimonio con su hijo.
0: ¡No, caramba!
5: Y altas y bajas, pero usted ha estado para aconsejarnos, a darme paciencia y sobre todo para saber ver por mis hijos, guiar a mis hijos. Le agradezco de verdad y sabemos que pues no ya no está mi suegro con nosotros, pero cuenta con sus hijos y lo sabe y cuenta conmigo también, y en lo que yo pueda apoyar y estar, ahí estoy.
2: Y mis hijos gracias, también,
5: la quieren, la aprecian, sabe que igual tienen afecto hacia usted, y se le quiere mucho. Su hijo pues también, que le puedo decir, es su mamá, y obviamente que también la quiere mucho, y que Dios nos las deje muchos años más todavía para que siga viendo por nosotros, por los cada uno de sus hijos, su hija, los cinco, que lo sepa guiar y cuidarlos, y que duremos nuestro matrimonio, porque en estas fechas es raro que el matrimonio dure y por favor.
2: Sí, primeramente Dios. Mientras yo viva, sí, seguirán juntos.
0: Cálmese, doña Lupe, tranquila, Supergirl. O sea,
5: Yayito, ¿le puedes dedicar el poema que te dedique, por favor?
0: Sí, amor, si el Mamucho Padilla me presenta yo.
6: Señoras y señores, niños y niñas, abuelitos y abuelitas.
0: Abuelita.
6: Con ustedes el dramaturgo de Iztapaluquita la Bella, el gran Luis Martínez el Gallo, con este poema que se llama Lupe, Lupe, ya lo supe. Ya lo supe. Adelante.
0: Lupe, Lupe, ya lo supe. Ya lo supe. Y quiero que sepas que yo te quiero mucho y que de verdad, desde que mi cariño, yo siempre he dicho que tú lo tuviste. Quiero que sepas que desde que yo te conocí, has causado algo en mi persona. Y es que siempre vas a poder contar conmigo. Y si quieres, nos vamos por un helado, aunque sea el domingo. Quiero que sepas, Lupita, que yo por ti haría lo que fuera, nomás no me cambies, porque yo de todas las favoritas soy la mera nuera.
4: ¿Cuántos hijos tiene doña Lupe?
2: 5.
4: Lo cual me demuestra una cosa.
0: ¿Qué?
4: Que era una vieja bien inquieta.
0: ¡Ay, Lupita!
2: Tuve mi primer hijo antes de los 18 años.
0: ¡Ora!
4: Pues ahí está. Ahí está, y ahí está doña Lupe presumiendo que es de matriz coqueta. ¿Qué pasa, señora Lupe? Tranquila.
2: Mis 4 jovenazos y mi hija.
0: Ahora sí que se le alteró el útero temprano.
4: ¡Ay, chiquilla!
2: ¿Sí?
0: Bueno, pues, amor, cada quien su cada cual. Si le da comezón, rásquese. Aguántenos aquí en la línea. ¿Qué canción se van a dedicar?
5: Le dedico la canción de Gema, suegra. Sé que es una de las preferidas.
2: Ay, sí, gracias.
5: Y que hoy no las pasemos bien, y más tarde llego en su casa y vamos
2: Dios
5: a celebrar, ¿vale? Cuídense mucho y que Dios la bendiga.
0: Órale.
4: ¿Hizo tamales?
0: Sí, que nos invita a los tamales, dice.
4: A ver, no, pero un momento.
3: Al rato.
4: A ver. ¿De verdad hizo tamales?
3: Al rato. Sí.
4: ¿Dónde están ustedes?
3: Que al rato.
2: Configuración, Estado de México, Nicolás Romero.
4: Ah, estupendo. Un favor, agarra una motito de esas de aplicación. En este momento, agarra una motito de aplicación. Y miras, ajá, aquí en cabina somos 5 personas. Mándanos 2 okay, tamales por cabeza. Perfecto. Y dile a la, dile, ponle la motito que es pagar en efectivo. Yo pago y lo envío, pero mándame los 25 tamales, por favor.
3: Pero es hasta la tarde.
4: No, de una vez. Pues a qué horas.
3: Hoy nada más va a ser chocolate y pan.
4: Ah, pues sea para desayunar, doña Lupe. Ya, mejor así déjelo. Ya, y una última pregunta.
0: Ustedes.
7: Y nosotros vamos.
5: Para arriba.
4: Nomás te ilusionan, así es la gente.
5: Sí, de verdad. Lo que bárbara. Qué pésimo servicio.
4: Nomás ilusionan.
3: Gran mero oyente, ¿verdad? Qué buena.
4: Gracias, mi reina, por eso se le quiere.
7: Me encanta. Cuídense, esa frase, Rick. Oyente, muy bien.
4: Luego se le oye que usted es la mera vena, mi reina, felicidades.
0: Son las 7 de la mañana con 6 minutos.
4: ¡Adiósito! Séñamela, baby, séñamela.
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1: Son las 7:09. Buenos días, México.
0: 7:09.
1: Pa' arriba.

0: momento de hacer una pausita y regresamos. 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
2: Ya son las 7:12. 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
2: Las 7 de la mañana con 25 minutos, 7:25.
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4: Alisté mi armadura, preparé mis sombreras, afilé mi espada, preparé mi corcel, alisté mi escudo, y sí, después de un feroz combate, por fin pude matar al dragón. Pero al final, terminé derrotado por la princesa que rescaté de aquella torre. La bestia, mientras estaba en su cueva, me dijo: eres muy tonto, eres un hombre muy inocente. No sabes que hay monstruos peores que yo, ¿verdad? Mira mis escamas y mis poderosos colmillos. Ellos te avisan que soy un peligro para ti, pero de ella, de la bella princesa, de la linda dama, ¿quién te avisa? Algunos monstruos tienen la capacidad de destruirte desde adentro. Y yo no entendí lo que me dijo aquel dragón moribundo hasta el día que me enamoré y me destrozaron el corazón. Ese día comprendí las palabras de aquel viejo dragón. Mejor me hubiese llevado de mascota al gran dragón y hubiéramos sido amigos para toda la vida. Su fuego no quema tanto como el recuerdo de algo que creía que era amor. El amor es un arma de doble filo. Nadie sale ileso por amar. Amar es el principio de la amargura. Amar tiene consecuencias duras. Y aquel dragón lo sabía y yo no le puse atención hasta que me quemé con las llamas ardientes de la separación. Pero ahora, en lo que falta de mi vida, seré más cauteloso y repararé mis heridas, prepararé mis armas para seguir combatiendo dragones. Para la siguiente decepción estoy listo. Me queda claro que nunca, nunca dejaré de combatir contra los dragones y las princesas.

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1: Las 7:30 de la mañana, Yufi.
2: 7:30.
3: 7:30 minutos.
2: Oye, chino. El minuto del saludo se hace al 5551-668-929 con una nota de audio en el WhatsApp. Nos dice saluditos para quién y aquí lo pasamos. Oye,
1: chino.
2: El minuto del saludo se hace al 5551-668-929 con una nota de audio en el WhatsApp. Nos dice saluditos para quién y aquí lo pasamos.

0: el saludo en arriba.
1: Y arriba yo, mi papá, la chona y la qué buena.
2: Y la qué buena. Oye, ¿dónde estás? ¿Con quién estás? Notas de audio, no, saluditos.
3: Aquí solito en la cabina.
2: Es el minuto del saludo y tú puedes participar grabándote en un WhatsApp al 5551-668-929. Bueno.
4: Queremos escucharte.
3: Bueno.
5: Hola, buenos días, 5 de la mañana. Te quiero mandar un saludito a mi hermano camarada Alan Martínez y a su esposa Belén. Que le echen ganas, que Dios es grande y que el último en perderse es esperanza.
3: Claro.
5: Que todo va a salir bien y haremos oración en lo que podamos apoyarlos. Aquí estamos. Un gran abrazo y aquí suena la que buena.
2: 92.9. Muy bien.
6: El miedo tocó a la puerta. La fe abrió y el miedo se había alargado.
4: Siguiente, Messi, siguiente.
2: ¿Quién?
7: Buenos días, 5 de la mañana y andamos aquí en chinga. Excelente día. Un saludo para toda la banda que hace gancho de la Matamoros, la Sor Juana y la calle por el Chimali. Y aquí se la toma la 92.9.
6: ¡Órale!
4: ¡Órale! ¿Hay más Baby Mix? ¡Échalos!
8: Hola, hola, muy buenos y bendecidos días a toda la bandita de la Qué Buena que nos está escuchando, en especial a todos mis amigos de La Rampa. Aquí andamos 1028 del Arturito desde la 202.
4: Ah, caramba. Abusado de semitreinta.
8: Saludos, Josecito y todos los dramáticos. Challenger 400, aquí andamos.
2: ¿Uno?
8: 1028 el Arturito.
6: ¿A qué se refiere cuando dice rampa? Es como donde descargan en el mercado de abastos.
4: En donde cargan y descargan.
6: Donde van los diablitos que atropellan gente.
4: No, esa es rampa otra.
6: Ok.
2: Ok, échale uno más. Bueno.
9: Hola, buenos días. Mi nombre es Valentina Martínez y quiero mandarle un saludo a mi amiga Camila y un saludo a mi papá.
6: Qué bonita voz. Deberías de practicar la oratoria, mija, ¿eh? Te oyes muy bonita, con muy excelente dicción.
4: Me encantó, me encantó. Pues este fue el Minuto del Saludo.
0: Este fue el Minuto del Saludo.
2: Son las 7:36.
4: 7:36, México.
6: 24 minutos a las 8.

0: Tiempo de hacer una pausita, ya regresamos. 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
0: Son...
1: las 7:43.
2: La temperatura.
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1: Ante esta comunidad cristiana que representa la Iglesia de Dios, os pregunto, si alguien tiene un impedimento para que esta unión se realice, que lo diga ahora o que calle para siempre. En la

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1: Las 7:55.
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2: Muchas gracias, mi querido gallito. Échame la primera llamada, mi querido Baby Mix, para ver a quién tenemos en la línea telefónica. Buenos días, La Qué Buena.
3: Aquí suena La Qué Buena.
2: ¿Cómo te llamas?
3: Darwin.
2: Darwin, como el de la teoría de la especie y la evolución.
3: Ese mero.
2: Charles Darwin. Bienvenido, mi querido Darwin. Pues ahí te va tu primer pregunta. Ya sabes, vas a ir avanzando. 100 pesitos, 200 pesitos, 300 pesitos, hasta que te ganes un lanononon en el ganalana de La Qué Buena. Tu primer pregunta es facilísima y la tengo yo. ¿Cada cuántos años se realiza la Copa Mundial de Fútbol?
3: Cada 4 años.
2: ¡Es correcto!
1: ¡Ay, yeah!
2: Ya tienes 100 pesotes, te dejo con el gallito para que sigas con el ganalana.
1: Ok, mi amor, facilito, te doy una palabra, me cantas una canción donde venga esa palabra. ¿La quieres fácil o difícil?
3: Gallito bebé. Pónmela, pero pónmela muy fácil.
1: Ahí te va, amor, dímela cantando con la palabra por...
3: ¿Por qué?
2: Cuatro,
3: ¿por qué no tres, te conocí antes?
2: Dos,
3: posiblemente en
2: uno,
3: otra vida.
2: ¡Órale!
3: Tal vez no serías arrogante.
2: ¿Quién canta eso? Yo no la había oído esa canción, pero usted.
4: ¿Él no oye su voz? Toda melodía y armonía.
2: ¿De quién es esa rola? Nomás para saber, carnal, si recuerdas.
3: De la banda MS.
2: Ok. Muy bien, ya te la dieron por buena. 200 varos, coquines, todo tuyo.
4: Más por 300, ahí te quedas.
3: Vamos, poquito, vamos.
4: Tienes que decirme cómo se llama y quién la canta. ¡Adivina la canción!
5: ¡Vamos, inocencia!
2: 5
3: 17
2: 4
3: años de Los Ángeles.
2: 3
1: 11
2: ¡Felicidades! Muy, muy bien, papá.
4: ¡Vamos, no inocencia! ¡Vamos, sus errores! ¡Trae dos bendiciones! ¡Qué barbaridad! Ok, llevas 300, vas por 400, ahí te quedas aún conservas, comodín.
3: Vamos por 400.
4: Por 400, mamochito, pregunta de a 400.
2: De a 400 varos, dime, ¿cuál es el único país del mundo que ha ido a todas las copas del mundo de fútbol? 5
3: México.
2: No. 3 2
3: Estados Unidos.
2: No. ¿Quieres cambio de pregunta o te doy más tiempo?
4: La cosa hasta yo me la sé.
3: Cámbiame la pregunta.
2: Brasil. Brasil es el único país que ha ido a todas las copas del mundo. Nunca ha fallado a ninguna copa del mundo.
4: A Italia 90 por el asunto de los cachirules.
2: Efectivamente. Bueno, ahí te va, Dime, ¿en dónde se encuentra el histórico estadio de Maracaná?
4: Si no sabes, cómo es, John.
2: 5 4 3
3: Brasil.
2: ¡Es correcto! El famoso maracanazo.
4: Y nada más como bonus, ¿y el Maracaná de México en dónde está?
2: No sé.
4: ¿Dónde, mijo? ¿Tú sabes?
1: No.
4: En el mero corazón del barrio de Tepito. La cancha de fútbol, el estadio de fútbol de Tepito se llama el Maracaná.
2: Ok, en alusión, supongo que.
4: Efectivamente.
2: En honor al otro, ¿no?
4: Ajá.
2: Muy bien, sí, mi coquito.
4: ¿A qué le caben 60 mil? A este le caben como 150.
2: Pero no importa, el homenaje está realizado y se recibe con mucha gratitud.
4: Va. Tienes 400, vas por 500, ahí te quedas.
2: Ya no hay comodín, ¿eh?
3: Ahí me quedo.
4: Ve por 500, ese gallito.
1: Ven, amor.
4: Y ya sabes gallito, que sí.
1: Gallito bebé.
4: Ya con eso.
3: Con la frente en alto, ahí nos vamos.
4: Vete con el gallo, hombre. Son 500 con el gallo y es dímela cantando.
1: ¿Jalas o qué?
3: Vamos, pues, venga.
4: Va, por 500, la lluvia es tuya.
1: Mi rey, facilito. Pon mucha atención, te doy una palabra, me cantas una canción donde venga esa palabra. Tú decides, fácil o difícil.
3: Gallito bebé. Nuela, pero muy.
1: Dímela cantando con la palabra mi. Mi, M-I.
2: Cuatro.
4: Ahí en fácil, mijo.
0: 3.
3: 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No hay nadie más bonita en esta tierra que me hace soñar. 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
4: ¿Jamás dijo mí?
3: Tú eres mi razón de
2: híjole, hermano, es que tiene, no, es que tienes que decir la palabra dentro del conteo, mi amor. O sea, si la canción sí existe y todo, pero tienes que cantarla desde ahí. Con la palabra que se te pide, mi amor.
4: Bueno.
3: Sí la lleva.
4: No, pues de que la lleva, pero la cantaste fuera, muy fuera de tiempo, o sea, ya.
2: Sí, fueron como 4 segundos después.
4: No, hombre, como 10. Carnal, no te preocupes, puedes seguir participando todas las veces que quieras. La verdad es que esta vez no fuimos nosotros, fue tu necedad de querer escuchar cantar bonito. Pórtese bien.
2: Un abrazo, 8:02, Gallufi.
1: 8:02.

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1: Las 8 con 9 en México.
0: 8 de la mañana, 9 minutos. Vamos para arriba.
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0: a hacer una pausa, ya regresamos. Quédate con nosotros, viene más del Ganalana aquí en Esto Que Es.
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2: Al 55-51-668-929, mismo número para toda la República, mi coquín, ya sabes, a través de...
3: Las 8:12.
0: Vamos a regresar con la rola que te da para arriba. Dinos cuál te da para arriba a esta hora de la mañana y te complacemos al volver de la pausa.
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1: Las 8:25.
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0: billete, papá, billete.
1: Hay billetes en la que buena. Se llama Ganalana. De 100 en 100 se hace un billetón. Si eres inteligente, si sabes de música un poquito, conocimiento general, hay mucho para ganar. Marcando 55-516-6-8929. Ahí tengo llamada. Bueno. Hola, bueno. No me contesta. 55-516-6-8929. Márcame directo. Hola, buenos días. ¿Quién habla?
2: Buenos días, con Jonathan.
1: Hola, Jonathan. ¿De dónde me llamas?
2: De Iztacalco.
1: ¿De dónde?
2: De acá, de la delegación Iztacalco.
1: Ah, ok. Johnny, mantente cerca de donde haya buena señal para que contestes bien. No vayamos a perder porque no sonabas claro, ¿vale?
2: Va, que va.
1: Abusándome, Jonathan, por tus primeros 100 pesos te pasa el mamuchín.
3: Mi vida, pues fácil, tu primer pregunta, si eres bien futbolero o la neta no.
2: Más o menos.
3: Ok. El primer mundial de fútbol se organizó en el año de 1930. Dime qué país lo organizó.
4: Uruguay. 5.
3: ¡Es correcto!
1: Órale, sí sabe de fútbol, viendo su hermano, lleva 100 pesos.
3: Muy bien, papá.
1: Barucos en tu bolsa, vas por 200 o ahí te quedas.
2: Vamos por 200.
1: Por 200 y aún teniendo comodín, te paso al gallito.
5: Por 200 pesos, mi rey, facilito, te doy una palabra, me cantas una canción donde venga esa palabra. ¿La quieres fácil o difícil?
2: Amor.
5: Ahí te va, ahí te va. Dímela cantando con la palabra. No.
1: Al mamut parece que lo pisan.
2: No, porque seguramente voy a querer más. No, porque después ya no va a dar, ya no va a dar marcha atrás.
1: Ay, qué reón. ¿Cuál es esa?
5: Alfredo Olivas.
2: Es la de Alfredo Olivas.
3: O sea, sí, sí intentó cantarla como va, pero creo que se le escaparon algunas palabras. No.
1: A ver qué dicen ustedes.
3: Yo digo que sí.
5: Yo también digo que sí.
1: ¡200 varos! Aún conservas comodín, vas por 300 o ahí te quedas.
2: Vamos por los 300.
1: Por 300, tienes que decirme cómo se llama y quién la canta. ¡Adivina la canción!
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2: aire de Intocable.
4: 4.
1: ¡300 y aún con comodín en la mano vas por 400 o ahí te quedas!
2: Vamos por los 400.
1: ¡Venga, por 400, mamucho, adelante!
3: Mi querido amigo, solamente una selección de fútbol ha podido ganar 5 veces el campeonato mundial. ¿Estás de acuerdo que es Brasil, verdad?
2: Sí, correcto.
3: Mencióname por lo menos una selección que haya ganado 4 mundiales.
4: 5, 4, 3.
2: Alemania.
4: 2, 1.
3: ¿Estás seguro?
2: Alemania.
3: ¡Sí! Solamente 2 selecciones que han ganado 4 mundiales, Alemania e Italia. Muy bien, carnal.
1: Hermano, traes 400 ya en la bolsa, vas por 500 o ahí te quedas, aún conservas, comodín.
2: Ay,
1: qué
2: nervios. A ver, vamos por los 500.
1: Gallufi por 500, adelante.
5: Mi rey, facilito, te doy una palabra, me encantas una canción donde venga esa palabra, fácil o difícil.
2: Precioso, hermoso, ponela fácil, por favor.
5: Dímela cantando con la palabra tú.
4: 5.
2: Llegaste tú.
4: 4.
2: Como frío.
4: 3. 2.
5: Bebé. Ahí está. Dímela cantando con la palabra tú.
4: 5.
2: Llegaste tú. 4.

0: Ve por 600.
1: No sé.
0: Tú puedes.
1: A ver, bueno, órale. Ya con
0: va. Por 600, tienes que decirme cómo se llama y quién la canta. Adivina la canción.
2: Si se ando tomando, es porque me siento contento. 4, 3, 2,
0: hermano, es
2: 1.
0: Carnal, ¿quieres más tiempo o quieres otra rola?
1: Pasa la rola.
0: Hermano, es Karim León, botecito a pecho, man. Pero bueno, vamos por una rola más. Tienes que decirme cómo se llama y quién la canta, flaco. Adivina la canción.
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1: Botella tras botella.
2: Y nos vamos a superar. 3.
0: Lleva 600, vas por 700, ahí te quedas. Juegas con pregunta de cultura general, Mahmud Padilla.
3: Ya no tienes comodín.
1: No, ahí nos quedamos.
0: Dale, por 800 va. Bueno, venga, por 900. Bueno, 1100, ni un peso más.
1: Bueno, a ver, ya.
3: Va. Por 1100.
0: Mamuchín, es pregunta de 1100.
3: Claro, claro, de 1100 varitos. Facilísima para que ganes. Mencióname las dos selecciones del mundo que tienen dos campeonatos mundiales. Espérate, no le sueltes el conteo. Los únicos dos países del mundo que tienen dos campeonatos mundiales. ¿Quiénes son?
2: 5. 4. 3.
1: Argentina y Uruguay.
3: No. Ya perdiste, mi rey. Argentina tiene 3 y solamente hay 2 equipos que tienen 2 mundiales, Uruguay y Francia. ¿Sale? Bueno. Suerte para la próxima. Fue Uruguay en 1930 y 1950 y Francia en 1998 y el 2018.
4: Felicidades, mi rey, ya perdiste. ¿Qué hora son, Mamuchín?
3: Las 8:34.
4: Súbele.

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1: Coquito, ¿qué horas son?
2: Las 8:38 de la mañana. Vamos para arriba.
0: 8:38 minutos. 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

0: Seguimos jugando por dinero aquí en la que buena. Nena.
1: Ay, qué onda. ¡Viva!
0: ¡Ay!
1: Viva.
0: Se me traspapelaron los papeles. ¿Cómo estás, nena? Buenos días.
1: ¿Qué pasa?
0: Me espanté. ¡Ay, qué tremenda situación! ¿Cómo estás, princesa? Ay. Buenos días.
1: Muy bien. ¿Y tú? Aquí para platicar cosas. ¡Ay, no! Primero quiero empezar con una cosa que me parece aberrante. Estas imágenes que circulan por las redes del Panther Bélico, ¿las viste?
0: No, las he visto. Panther Bélico.
1: Pateando en la cabeza a un señor que ya estaba sometido por la seguridad del Panther Bélico, lo tenían en el suelo y lo estaba pateando y él agarra, o sea, con su bota, con el tacón de la bota, es que le aplasta la cabeza de una manera.
0: ¿Y eso por qué fue? ¿Qué ocurrió?
1: Porque el señor quería una foto para su hija y bueno, pues esto no les gustó. Que se acercara a ellos. Oye, pero ¿quién es el Panther? ¿Qué se siente el Panther Bélico? De verdad.
0: No sé, pero qué miedo. Imagínate, ¿nunca? Aparte con eso en la calle, ¿no?
1: No, no, no. Y te voy a decir una cosa, de verdad. Él, ese chavo pintaba para mucho. Y sinceramente, su actitud no le ha permitido seguir adelante. Ya, ¿cuántos años que estamos esperando a ver qué va a sacar? A ver qué va a sacar. Y total, que no saca más que su lado B. Está muy cañón. Entonces, de verdad, por ahí decían, hay que cancelarlo, como ahora se dice, y sí, en verdad no merece, esa gente no merece estar ni en plataformas, ni en shows, ni que la gente pague para ir a ver a un tipo así. Artista que patea en la cabeza a alguien. Bueno, un artista que se pone a pelear con un fanático, óyeme, no.
0: No entiendo. No. ¿Qué motiva algo así? Yo quisiera pensar que tal vez...
1: La prepotencia.
0: ¿Será solo eso? Yo me pregunto, porque en un estado natural, tú no harías eso.
1: También.
0: Yo no haría
1: estoy
0: eso.
1: Estoy de acuerdo contigo.
0: O sea,
1: estoy
0: me pregunto, ¿qué lleva...?
1: Si tienes gente de seguridad...
0: ¿Qué te lleva a ese nivel de ira, no? O sea, ¿qué te lleva tan lejos? Porque no es cualquier cosa.
1: No, qué horror que la gente te vaya a ver y encima salga golpeada. Y un señor que quería una foto para su hija, punto. Pero bueno, mira... En cosas más agradables, y más nitoteras, el coyote está, se metió a grabar al estudio una canción. No, hombre, evidentemente dedicada a Julio Preciado y a Chuy Lizárraga. Habla de malagradecidos, de malpagadores, de mala onda, de mala hierba, mala gente. No. Y les voy a contar una cosa. El Coyote ya sacó hace algunas semanas su disco con Fono, o sea, su primer disco con Fono, con Universal. O sea, esta canción no es parte del disco, esta canción ya estaba, está ahora y viene al caso perfectamente con esta situación que desafortunadamente están viviendo, pues lo que fue los capibaras, que ya no existen los capibaras y que además de lo profesional,

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1: El contrato y llega el derro a la casa.
2: Sí, pero le dio flojera.
1: Pero atención, sí. O sea, y recuerden que un contrato no es más que un escrito que empalma dos ideas diferentes. ¿Qué quiere decir con esto? Que, a ver, ustedes no lo sabrán, pero los contratos rebotan todo el tiempo. O sea, el primer contrato llegó a las manos de uno y ese dijo, me gusta todo esto, cambia, pero cámbiale esto y esto y esto. Y regresa.
2: Así es.
1: Y el otro dice, ok, le cambié esto y esto y esto y esto, pero le puse esto y lo regresa. Y lo vuelve a leer y dice, a mí los cambios, pero no me gustó esto y esto y lo cambia. Y de verdad,
2: un claro.
1: Hay contratos que tardan meses en firmarse por estos rebotar.
2: Así es.
1: Entonces,
2: así
1: qué
2: es,
1: mal si firmas un contrato genérico que no sabes ni qué viene, ni a qué te obliga, ni nada, porque no lo leíste.
2: Exactamente, mi Dios. Qué lástima, porque Capibaras valió gorro, pero por esta gente.
1: No,
2: por
1: es
2: esta
1: tan buen
2: gente,
1: proyecto.
2: Y que pudieron haber hecho muchísimo, muchísimo, ¿no? México, Estados Unidos, Centroamérica. Pero bueno, hay gente que no le gusta, no le gusta pensar en grande. Y así son Julio Preciado, Chuli Zárraga y el Coyote.
1: Ay, no.
2: He dicho, ya me voy. Tere Aguilera Oficial en Facebook, Tere Aguilera en Instagram, en TikTok, en YouTube y en las redes de Arrobando Gruperos. Ya me voy.
1: Ve con cuidado, mi amor. Suerte, bye.
2: Sí, chiquita. Bye.
0: Ellas fueron las divas.
1: ¿Qué son divas?
2: Las 8:48.
1: 8:48. Somos las divas del espectáculo.
2: Adiós, las únicas.

0: gracias a la gran cadena que aquí se desconecta, se van a quedar con su contenido local, Guadalajara, puras buenas, con Rafa Valles, el Rafa Mau, Ciudad de México, nos vamos con las maduritas y hoy no hay cortes comerciales.
1: 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Es el número de WhatsApp de La Que Buena. Grábate, queremos escucharte.
2: 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Son las 8 de la mañana con 53 minutos. 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
1: Las 9:03.
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1: 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Jenny Moreno, La Lobita. 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

bendecida mañana tengan todos ustedes. Un gusto y un placer poderles saludar. Yo soy su amiga Jenny Moreno, la Lobita, quien les dice bendecido martesito, martes 16 de junio, martes de no te cases ni te embarques, ni de tu radio te apartes. Chuladas, un día más, gracias a nuestro Padre Celestial. ¿Cómo amanecieron? ¿Qué me cuentan? Recuerden que yo voy a estar con ustedes hasta las 11 de la mañana, bailando, gozando y disfrutando aquí en cabina. Si gustas mandarle mensajito a alguien, lo puedes hacer a través del mensajero del 9931-290933. Ahora que si tú gustas marcarme aquí cabina, también lo puedes hacer al 9931-420265. Chulada, jamás tengas miedo de ser tú mismo. Jamás. Recuerda que el original vale más que mil copias. Así de fácil.

0: llamada del día. ¿Quién se cayó de la cama? Hello.
1: Hola, buenas.
0: Bendecida mañana desde Cárdenas. La primera en caerse de la cama fue Noli.
1: No, yo me caigo de la cama a las 5 de la mañana.
0: Por eso te dije que fuiste la primerita en caerte de la cama, hijita. Oye, Noli, ¿llovió por allá?
1: Sí, sí, llovió. Amaneció. Bueno, no escuché porque gracias a Dios dormí como reina. La inyección que me puse al médico en mi rodilla.
0: Ay,
1: un milagro,
0: sí.
1: Grandísimo. Yo me acordaba de ti.
0: Ay,
1: me dice que como un piquete de mosquito, pero ni un piquete de mosquito sentí.
0: Gloria a Dios. Ese mosquito, sí, sí que ve, tuvo buen tino. Qué bueno, mi Noli preciosa. Me da muchísimo gusto saber que te fue muy bien, que te sientes bien, que pudiste descansar. Me imagino que todo lo que traías atrasado, hermana, caíste como piedra.
1: Adiós, ya están hablando acá. Gracias.
0: Adiós, sí. Gracias. Que Dios le bendiga. Regrese pronto.
1: Te aseguro que sí te escucho, que está la bocina.
0: Jesucristo bendito.
1: Sí te escuchó.
0: Ay,
1: el
0: padre.
1: Tortillero.
0: ¿Quién?
1: El tortillero y una clienta que vino.
0: Ay, padre.
1: Yo pongo mi bocina en la tienda, todo el mundo te escucha. Y los que se ponen a bailar cuando tienen música, ahí se ponen a bailar.
0: Ay, mana, pues súbele más, manita, súbele más.
1: No, yo le subo a todo porque dice uno que vende coco en la esquina. La mesa vecina, esa bocinita es una chiquitita, pero tan potente. Se escucha hasta la esquina de la cuadra.
0: Todo se parece a su dueño, chiquitita, pero con potencia. Así es mi Noli.
1: Ándale. Pues sí, gracias a Dios me anestesió el médico, sentía feliz. Ni miré, yo volteaba la cara y en la camilla me puso, yo nomás me agarraba fuerte porque no me acostó. Fue la, yo sé, yo no sabía primera vez, pero yo he visto en Facebook publicaciones que cuando se inyecta la rodilla tiene que estar la persona sentada. Entonces ahí sentada me agarraba yo duro y no miraba yo.
0: Sí, porque tiene que estar flexionada, hija.
1: Ah, por eso.
0: Exactamente.
1: Sí, y yo me acordaba de ti, yo decía, lo viste. Viste que todo lo que me decía, te lo juro que me acordaba de ti.
0: Créeme, mi Noli preciosa, que la vez que a mí me lo hicieron, yo soy de las personas que siempre que me van a inyectar o me van a hacer algún procedimiento que necesite aguja, yo prefiero no ver las agujas porque siento que me pongo más nerviosa. Yo nada más cierro mis ojitos y me pongo a pensar en otra cosa y que nada más escucho el troneteo de las cosas, pero es así como de que hagan lo que tengan que hacer sin que yo vea nada, porque si yo llego a ver las agujas o cosas así, como que se me alteran los nervios. Y peor tantito si llego a ver sangre. ¡Ay, no, mana! Me da el patatús.
1: No, ya la cuando después, no, sí, yo hice lo mismo. Me agarré de la cama y de la camilla y me acordaba ya de ti, pero volteé mi cara. No vi, la verdad, no vi.
0: ¡Qué bueno!
1: Y el piquete es cuando me anestesió. Ya cuando me puso la otra, me pusieron dos, tampoco miré. Pero ya no sentí nada porque ya estaba dormida en mi rodilla. Pero sí, ya después vi, como dices tú, que no puede sangre, me dormí porque sí, vi que luego apenas sentí el alcohol aquí desde abajo donde me estaba chorreando la sangre, pero donde sacó la aguja.
0: Ah, okay.
1: Pero gracias a Dios, fue un alivio. Pero créeme que me acordaba ya el estilo, en serio, te lo juro.
0: Ya imagino mi Noli, se ha de haber imaginado que ahí estaba yo vestida de enfermera con unos pompones. Noli, tú puedes, Noli, tú puedes.
1: Pero ya sé dónde está la raya, no sé yo. Cuando me vine de regreso me dieron aquí, así, ellos dije, está cerquita, ¿verdad?
0: Oye, mami.
1: Ya voy a ir a verte.
0: Claro que sí, muñeca, ya. Cuando gustes.
1: Sí. Sí, claro que sí, voy a ir, vas a ver que sí, ya sé dónde es.
0: Corazón hermoso, ¿a quién le vas a mandar saludos?
1: Sí, a Marcia, a Chuzo, a Previa, Nenas, Conecta, Gritoncito, a Marianita, mi Marianita. Eso porque después en el grupo me preguntaron cómo estaba yo y ay, qué lindo se siente, pues el apoyo así en el grupo.
0: Qué
1: y
0: bueno.
1: A todos. Y a Mayita, a Jota Ribón, a Santi, a José, a Rafita, Manuelita, a Tamulce, a todos, que nadie se quede afuera, que nadie. Aquí te voy a estar escuchando hasta que termine. Aquí estoy costurando ya.
0: Ok, perfecto.
1: Ya
0: gracias, mi Noli. Gracias, mi muñeca.
1: Y sienten lo que viene. ¿Qué? Con tu música.
0: ¿Qué canción quieres que te ponga para que estrenes la rodilla, hermana?
1: No, no vas a creer.
0: Bailando, mami, bailando.
1: Maldita, me mandaron a bajar el peso.
0: ¿Qué cosa?
1: ¿De cuándo? Pero ni modo, si ahora sí le tengo que decir seriamente.
0: Manda, yo por eso no me gusta ir al doctor, manda, porque lo primero que me dice es, ¿qué tiene usted? Y yo así, pues tan gordame. No, si no estoy gorda. Dios mío.
1: No, pero es que ya como problema de rodillas sí ya es necesario, pues.
0: Ya llegamos a un punto, mana, sí, que todo sí. Nos truena y todo nos duele.
1: O sea, no soy gorda, así como te mando fotos, así soy, así, exactamente.
0: No estás cual, no gorda, gorda, mana.
1: Pero me mandan a bajar 10 kilos, pero ni modo.
0: Pues le hubiera dicho, ¿no tiene una otra aguja ahí donde me pueda sacar usted los 10 kilos de una vez? Ya que estoy anestesiada, sáquele ahí.
1: Te quiero, Lobita, y te bendiga. Te dejo a tu decisión ante la elección de la música que se llama Movidona.
0: Órale, pues, Vinoli, cuídate para esa rodilla y no estés haciendo fuerza.
1: No, para nada, es lo menos.
0: Órale, pues, mi corazón.
1: Un mandadito, pues, ya cerquita, pero trato de no caminar ahorita.
0: Ok, mi corazón, cuídate mucho. Y aquí suena.
1: La que buena, como mamá Lobita. Adiós.
2: Para arriba, pero despacito.
0: ¡Menodía!
3: ¡Buenos días!
0: ¡Bendecida mañana, mi Santi! ¿Cómo estás?
3: Igualmente para ti, Lomita, y para todos los que escuchan la Qué Buena.
0: ¿Qué me cuentas? ¿Qué tal tu mañana?
3: Pues yo estoy feliz. Esta mañana la siento muy alegre y muy positiva, y la verdad que muy contento.
0: ¡Gloria a Dios! ¡Gloria a Dios!
3: Bueno, pues, te tengo un chisme.
0: Ay, no soy chismosa, pero cuéntamelo todo. Y no soy chismosa, soy comunicativa, chamacos.
3: Me lo voy a contar desde el principio al fin.
0: Ay, Jesucristo, pero no me puedes hacer un resumen.
3: Que Chuchito se amarre la truza como te lo dije ayer.
0: Ay, Jesús.
3: ¿Qué cree que pasó ayer, hermana?
0: ¿Qué pasó?
3: ¿A quién crees tú o a quién te imaginas tú que conocí ayer en persona personal, como dice el chavo?
0: Que conociste a una persona, sí. ¿Pero de aquí de la radio?
3: No, sí, es de los Lobo Fan.
0: Ah, un Lobo Fan.
3: Sí, a una Lobo Fan.
0: Ay, perdón. Una Lobo Fan.
3: Sí.
0: Ok, yo voto por Betty Corazones.
3: No.
0: No, entonces conociste a Anoli.
3: Anoli.
0: ¿A poco?
3: En persona personal, y todavía la llevé a Cárdenas, conviví con ella en su casa y nos comimos un pollito. Asado.
0: ¡Qué cosa! Ve nomás. Me gusta, en serio, Santi, me gusta que ese grupo que hizo mi Marce, que se estén llevando bien, que estén haciendo una bonita amistad. Eso es lindo, en serio. Es muy bonito que se traten con mucho respeto, que se echen la mano unos a otros. Qué bonito, en serio, que escuchar eso que me estás contando, porque eso quiere decir que lo estamos haciendo bien. Sí, hablo por mi persona, o sea...
3: Ajá. La conocí, y con todo respeto, y se lo dije yo a ella ayer, yo respeto, yo doy mi servicio, ella me pidió un servicio, adelante, vamos, con todo el respeto del mundo, y lo hice con todo el corazón y la amabilidad del mundo. Ahí me conoció Noli personalmente, yo la conocí a ella, es una señora, en toda la expresión de la palabra, muy respetuosa, muy guapa, y la verdad, yo, como te vuelvo a repetir, doy el servicio, me piden un servicio, adelante, a donde vaya el usuario. Entonces, ayer mi Padre Celestial, a él le doy la gracia porque me dio el privilegio de conocerla, de convivir con ella, no fue mucho tiempo, pero, y de llevarla hasta su casa.
0: Pues qué bueno, me da muchísimo gusto, mi Santi, que hayas conocido a mi Noli preciosa, que hayan hecho una bonita amistad, que se hayan tomado el tiempo de platicar un ratito. Qué bueno, me da muchísimo gusto, Santi, qué bueno.
3: La verdad, nos comimos un pollito asado. La verdad, sí nos los comimos y conviví con ella y conocí a su bebé, a su niña.
0: Ay, qué bueno. Me da mucho gusto, en serio. Qué bueno, qué lindo, en serio. Gracias, Santi, por compartir eso con nosotros.
3: Y digo esto, ahora sí que a las personas o a los que estén escuchando, la amistad siempre será muy, muy bonita. muy extensa. Entonces, para mí no es que digamos que voy a aprovecharme de la situación en el aspecto de que diga, oye, ¿con quién o a dónde vas? O no, nada de eso. Yo no tengo por qué andar interrogando a las personas.
0: Claro. No. Me consta que Santi es una persona muy respetuosa. Me consta. Y la verdad que gracias por tanto cariño para nosotros, Santi.
3: Y la verdad que tú, ahora sí contigo, y no nada más contigo, sino con todos tus compañeros ahí de la radio, de la estación. Tú sabes que me llevo bien con ellos y a todos ustedes les conozco. Y siempre les he brindado mi amistad de todo corazón. Y así como se las brindé a ustedes y ustedes a mí, yo les brindo mi amistad a todos ustedes, a los que me están escuchando y a todos los que están en el grupo. Aquí está, como dice Marce, aquí está Santi, para cuando ustedes necesiten un servicio, de todo corazón, no duden en llamarme, no duden en marcarme, y ahí estoy.
0: Gracias, Santi, muchísimas gracias por ese corazón tan enorme que tienes, hermano, que no te entra en el pecho y se te bajó la panza. ¿No es cierto?
3: La otra que Noli lo va a escuchar ahorita, yo sé que la estoy escuchando.
0: Ajá.
3: Ando consiguiendo el medicamento que ella me mandó, la copia de su receta, y espero en mi Dios que nos ayude para que ella pueda ponerse esa inyección que necesita.
0: Gloria a Dios, que así sea.
3: Vale caro, vale 15 mil pesos.
0: Jesucristo Redentor.
3: Entonces, ahorita yo moví con todo el respeto del mundo y le pido a mi Padre Dios que si se hace, lo pedí en el hospital ahí tengo un contacto y vamos a ver si Dios y mi Padre Celestial lo hacen lo posible, que Él ponga su mano poderosa y que si nos lo dan, ahí está Noli, te lo digo de corazón, si Dios lo permite, ahí vas a tener ese medicamento primeramente Dios.
0: En el nombre respuesta de Dios, que así sea.
3: Espero respuesta positiva de esa persona que está en el hospital ahí, y ahí está, va a estar tu medicamento, Noli, no te preocupes.
0: Gracias, mi Santi, muchísimas gracias. Esas son las bendiciones que papito Dios pone en nuestro camino, esas personas con esos corazones tan hermosos. Así que hay que agradecer eso. Santi, ¿alguna cancioncita?
3: Pues ya me agarré mucho tiempo, pero no me importa. Mando saludos a todos en general, y te pido la canción de Feliz, Feliz, Feliz.
0: Perfecto, corazón, ahorita te la pongo, Santi, solamente recuérdame que aquí suena
3: La Qué Buena con Jenny Moreno, La Lobita. ¡Au!
2: Mucha atención. Ahora cachadito.
0: Sin más preámbulos, chuladas preciosas, vámonos a bailar, a gozar, a disfrutar, que hoy es martesito. Claro que sí. Martes rico, delicioso, bendecido por Dios. Sacúdense la flojera, la mala vibra y tomen pa' que gocen.

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1: Las 9:31.
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0: Las 9 de la mañana con 41 minutotes. Bendecida mañana, Charito, que Dios te bendiga. Hola, mi Marce preciosa, provechito con ese rico desayuno. Huevito con carne molida, qué rico. A ver, ¿quién anda por acá? Hello.
1: ¿Qué tal? Buenos días, aquí reportándonos como cada mañana aquí, empezando la mañana, empezando el día, a ver cómo nos va hoy vamos aquí directo a Jalpa de Méndez. Un saludo a toda la banda y un saludo en especial para ti, pues ahí andamos. Bendecido día para todos, echarle ganas a este martesito que apenas está empezando. Saludos, Lobita, saludos y un saludo a toda la banderola, un saludito a toda la banderola, no los conozco, pero pues ahí andamos.
0: Saludos, chicuelos, saludos, muchas bendiciones, que Dios bendiga tu camino. Hello.
2: Hola, Lobita.
0: Hola, mi Marce.
2: Nada, aquí escuchando, ya escuché al Santi, que ya conocían a la Noli.
0: ¿Sí?
2: Qué bueno por eso, que yo también ya conozco a Santi, conozco también a todos los animales de la que bueno vivían.
0: Mi Marce, ¿a quién no conoces, Marce?
2: No, a la Lobita que ya no la conozco. Diría, Marce conoce a todos los animalitos de la que buena, también a la mojarrita, a ti, a todos, angelitos para ellos, todos que son buenos conmigo.
0: Ok, mi amor precioso, gracias.
2: También a mi viejito hermoso que siempre me manda saludos, para Noli que me quiere conocer, Marianita, para Esperancita, Carito, para Chucho, para Santi, para todos, y aquí está Marce, ya saben.
0: Gracias, muñeca. ¿Qué canción te pongo?
2: Para eso es el grupo, para que se conozcan, Vivian.
0: Claro, para eso es.
2: Sí. Y una canción, 40 grados.
0: 40 grados. Vale, mi corazón, te la pongo.
2: Ok, saludos para ti, ya sabes.
0: Gracias. Gracias, mi amor. Y aquí suena.
2: La que buena con la Lobita.
3: Mira qué bonito.
0: Lobita, saludos para todos los Lobofan, que tengas un bonito día, saludos también para ti, gracias Emérito, muchas bendiciones. Lobita, desde casita, aquí te estamos escuchando, bendiciones para todo, porfa, ponme la canción de Coco Loco, con los 7 latinos, y ánimos, chamacos, dice Alfredito, hoy le tocó descanso, qué bueno, Alfredito, te mando un fuerte abrazo, ahorita te lo pongo. Hello. ¿Meno? ¡Bájale a tu radio!
4: Buenos días,
0: Carmita.
4: ¿Cómo estás? Un fuerte abrazo.
0: ¿Cómo?
4: Un fuerte abrazo, mi amor.
0: Ay, gracias, mi vida, igual para ti.
4: Ya, ¿cómo está? Pidieron mi canción, 40 grados, hay que disfrutar el calor en Tabasco.
0: Ah, siempre.
4: Y en Parrilla y en la Lima también.
0: ¿Cómo está?
4: Mi compadre.
0: Ajá, ¿cómo se llama tu compadre?
4: Ah, mi compadre se llama Damián, tiene una taquería ahí en la entrada de la Lima.
0: ¡Saludos, señor Damián! ¡Ya tenemos hambre!
4: Ya, ¿verdad? Ya, una brazadita ahí de longaniza combinado.
0: ¡Uy! Pero que la tortilla esté doradita, por favor.
4: Obvio, con original y copia.
0: ¡Claro, claro! Ahí sí quiero copia, hermana.
4: Saludos también para los niños de Cobatá, que también te escuchan en el plantel 24.
0: Saludos, chicuelos, échenle ganas a sus estudios, mis amores.
4: Ya, muchos están en la recta final.
0: Ah, exacto, así que denle duro al último empujón.
4: Sí, sí, también para mi primo Lalo, que ahí te está escuchando.
0: Saludos, señor Lalo.
4: Dale, Lobita, ahí 40 grados, saludos a todos los Lobofans.
0: Cuídate mucho, Carmita, que Dios te bendiga siempre. Y ahí en la Lima suena.
4: La qué buena, con mamá Lobita. ¡Au!
3: Mira qué bonito. Ahora todo el mundo.
0: Hola, don Beto Rojas, dígame usted.
5: Buenos días para todos los Lobofan. Un saludo para Freddy, para Santi, para Sócrates, JJ, doña Marce, la señora de la modista, la señora de los poemas, Manuelito, Manuelita, doña Betty, doña Carmita, el gato de la Huateca, Pachuchito, para Dieguito, para todos. Les deseo un día bonito el día de hoy.
0: Gracias, don Beto Roja. Igual para usted. Muchas bendiciones. Buenos días.
6: Buenos días.
0: Bendecida mañana, José. José, José, José.
6: Así como siempre, escuchando el programa.
0: Gracias. Dime, corazón, ¿en qué te puedo ayudar?
6: una rolita y los saludo.
0: ¿Cuál? ¿Cuál rolita?
6: Juana la Cubana con los Flavers.
0: Juana la Cubana
6: con los Flavers, y saluditos para todito el mundo.
0: Perfecto, mi José, ahí pasó ya tu saludo. Cuídate mucho y que Dios te bendiga.
6: Gracias.
0: Y aquí suena.
6: Qué buena, con la Lobita.
3: Ahora cachadito, ahora cachadito. Dale suavecito, dale suavecito.
7: 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Las 9 con 47 minutos. 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
2: Las 9:53.
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1: Las 10 con un minuto.
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0: Estamos de vuelta aquí en 89.3, donde suena la que buena cuando son las 10 de la mañana con 5 minutotes, 10 con 5. Y aquí estamos arrancando ya la segunda hora de las tropicalísimas de la que buena. Oigan, que dicen que anoche llovió, que hubo truenos, brebrámpragos, ¿cómo es que dicen? Los relámpagos, que hubo bastante aire y que no sé qué, pero creo que fueron nada más por unas zonas. Algunas hasta sin luz se quedaron, que si se cayeron los árboles. La verdad, yo les voy a ser sincera, yo caí desmayada, entré en coma, no supe nada, no escuché nada. Ahora sí, no sé, no sabría decirles qué tan fuerte estuvo, porque pues no escuché nada. ¿Hello?
1: ¿Qué onda, doña Lolita?
2: ¿Qué onda, don Chuchito?
1: Pues con esa que ya no escucho nada, ya me pegó sueño.
0: ¿Cómo?
1: Con esa que no escucho nada, ya me pegó sueño.
0: ¿Y tú escuchaste algo?
1: Yo sí.
0: Ah, ya, ya. Con tal de que no diga uno que se durmió pesado, dijo que sí.
1: No, neta, te digo por qué escucho todo, porque tengo techo de lámina.
0: Ay, sí, se oye hermoso cuando llueve. Bueno, a mí me gusta.
1: A mí igual, pero con eso de que tengo una esquinita que se me levanta de la casa.
0: Ay, sí,
1: se hace. La lámina, clic, así abulle. Y aparte, anoche, ese vecino que se le llenó el chineco, ya está haciendo ruido con la escalera, me dio ganas de decirle, oiga, vecino, no es hora para que estén viendo como los gatos en el tejado.
0: Mi amor, a lo mejor estaba escondidito atrás del tinaco haciendo algo. Tú déjalo.
1: Cerrando lo que estaba porque se le estaba tirando el agua al mendigo.
0: Ahí está. En vez de que subieras a ayudarlo, Chucho.
1: Mami, me mandas a subir una escalera.
0: Ay, sí es cierto. Tras que no puedes, hermanito del alma.
1: Bueno, pero
0: echándole porro, sí.
1: Ya queda vistia.
0: ¿Qué onda, Chuchito? ¿A quién le vas a mandar saludos?
1: Pues a todos los chamacos, ese están así emocionados a la vez.
0: ¿Cómo?
1: Ese están así emocionado a la vez.
0: Se emociona de conocer a todos los Lobos Fan y todo, qué bueno.
1: La verdad, a ver cuándo se hace que venga una de esas que como comparten una grosería. De pis y corre que me conoce, cuando menos que me diga, oye, paso por tu cuadra ahí, sal, cuando menos a saludarme, ¿no?
0: No le digas a Santi porque ahí lo vas a tener al rato.
1: Pues a ver, mami, yo que estoy cerca aquí, yo creo que de andar cerca por primera vez más, yo creo.
0: Ahí está, pues pónselo en el grupo, pónganse de acuerdo y desayunan un pancito, unos huevitos revueltos.
1: Y después le quedamos a la Lolita a la hora de la salida de cabina.
0: ¡Órale, pues, Chuchito! ¿Alguna canción que quieras?
1: Pues, hay algo de Elvis Crespo, si tienes.
0: Ah, ¿otro de Elvis?
1: Bueno, Junior Clan.
0: Algo de Junior Clan, vale. Te pongo algo de Junior Clan.
1: Ya está. Saludos a todos, porque si no, mando saludos a Marcia, a Francita, a Noli, a todo, porque luego se me enojan que nos mandó saludos. Ay, a Marianita, porque luego dice que nos le mando también.
0: Ay, sí, besos y abrazos a Marianita preciosa de los poemas.
1: Sí, porque luego ella sí me manda y luego dice, no, no mandaste saludos. Bueno, está bien, para que vea que no me olvide de ir.
0: Ok, perfecto, Chuchito.
1: Y también le mando saludos a la Lolo, porque luego ella manda saludos a todos y nos manda saludos para acá, para la banda.
0: Siempre. Por eso cuando les digo...
1: Siempre se olvida de nosotros, Lolita.
0: ¿Cómo me voy a olvidarse? Chuchito, siempre lo he dicho. Ahora sí que cuando inicio el programa, ¿qué digo? Bendecido día a todos los Lobo Fan. ¿Eres o no eres Lobo Fan?
1: Tienes que decir...
0: No, hermano, se van las dos horas.
1: No, mínimo que comience con la mitad iniciando el programa de las 9. Y la segunda hora tienes que iniciar con el resto.
0: Imposible, Chucho. Me como las dos horas, hijo.
1: Mami, con 30 que inicia el primero y los otros 30 que ya somos 60.
0: Chuchito, yo te mando un
1: fuerte saludo, ¿viste?
0: Te mando un fuerte abrazo a ti y a tu mami. Solamente recuérdenme que aquí suena
1: la tropicalísimo y la qué buena canal.
0: Hola, hola, buenos días, Juanita.
3: Buenos días, Lobita. Dios me la bendiga. Un abrazo bien apachurradito. Aquí la estoy escuchando, todos los días la escucho. Que Dios me la bendiga siempre y que siga así. Y mándanos, porque a veces nos sentimos muy descontrolada, pero ahí estamos escuchando las canciones, tus palabras, y nos da mucho ánimo. Gracias, Lobita. También para saludar a todos los lobanes, para todos los que están ahí en tu cabina, en todo, pues todos, como la a la Noli, a Santi, Freddy, Marianita y Marcela, y al Gritoncito, al Niño Salado, para el Nene, el JJ, el Dieguito y Sócrates, y a Viri, al Fredito, el Manatí y Leonorcita, que Dios los bendiga a todos y que yo les dé siempre esa sabiduría para que puedan estar siempre, no se olviden de él ni un instante, porque solo Dios nos guía y nos protege siempre y nos da esa sabiduría para poder entender lo que él a veces nos quiere que entendamos. Gracias, Lobita, que Dios me la bendiga, y me pones la canción del vampiro.
0: Claro que sí, Juanita, te mando un fuerte abrazo, muchas bendiciones para ti también, corazón. Que Dios te bendiga y te guarde siempre. Lobita, te escuchamos acá en Las Flores, Paraíso. Un saludo cordial para toda la raza del grupo Código Rojo, en especial para el 1028 Puma, que aquí acá suena, dice, la qué buena con sabor, dice, somos un grupo voluntario de atención hospitalaria acá en Paraíso. Porfa, ponnos la rolita de Agua Clara de Junior Clan. Por supuesto que sí, chuladas. Saludotes a todo el grupo Código Rojo. Que Dios me los bendiga y me les siga dando esa gran sabiduría para seguir apoyando a toda la gente que lo necesite. Bendiciones hasta Paraíso, chulada. Otro mensajito por acá. Hello.
4: Híjole, mamá Lobita, me faltó solicitar mi canción. Hoy quiero escuchar Arrincónamela con Nati La Excelencia. Bendiciones, mi mamá Lobita. Y espero que ya se te haya cumplido tu deseo de comer tu gilicuil cocidito con limón y con chilito como a ti te gusta. Bendecida mañana. Mamá Lobita. Mamá Lobita, muy buenos días. Hoy martes ni se casen, ni se embarquen, ni de su casa se aparten. Mando saludo a todos tus lobofans. Empezamos por Manuelito Gritón, por Freddy, el Zorro Guzmán y a su novia La Choquis. Para Marianita, la lobopoeta de las Tropicalísimas. A Marsh, Marcela Valencia, de Betty la Fea, la bailadora de La Qué Buena. Eres corazón, eres cariño, March. Para Corazón Noble, Santi. Para Sócrates. Para el Policía de Tránsito, el Mordelón. Para el Niño Salado. Para el Príncipe de la Canción, José José. Y por supuesto, para el Menor de la Manada. Hasta el Bellote Paraíso, saludos especiales. Dieguito y su abuelita Palmira, a la compañera de Santi, a Naomi, que le van a inyectar su rodilla, ojalá que pronto encuentren la sanación, la salud, porque de verdad es feísimo esos dolores de rodilla. Yo ya lo he vivido y de verdad que no se lo deseo a nadie. Que Dios les bendiga. Hashtag mamá Lobita, aquí está el huérfanito. Hashtag el huérfanito. ¡Adiós! Mamá Lobita, sí estuvo bien fuerte el temporal anoche. Allá te estoy viviendo, estuvo cayendo mucho mango de la mata. Pero en vez de mango parecía piedra que nos tiraban, parecía piedra. Y pues yo lo que hice es que me di la vuelta, agarré la tóxica y seguí acariciando el peluche. Pues no me quedó de otra. Hashtag aquí el huerfanito. Saludos, mamá Lobita.
0: ¡Saludos, huerfanito! ¡Qué barbaridad! Yo dije, agarró a la tóxica y se fue a recoger mango, dije entre mí. Yo dije, pues de tanto mango que cayó, pues recogió los mangos. Ve, mi huerfanito, ve. En vez de recoger los mangos, chamaco, qué barbaridad. Hello.
5: Hola.
0: Hello.
5: Buenos días, Rebeca.
0: Bendecida mañana, mi Freddy, ¿cómo estás?
5: Dice, huerfanito, sí aprovechó la noche.
0: Una vez dice, ay, relámpago, órale, ven, cásame acá.
5: La abrazó.
0: ¿Qué
5: la
0: onda?
5: Miedo a la señora.
0: ¿Qué onda, mi Freddy?
5: Nada, aquí escuchando todo el volado que traen. Sí, llovió, Rebeca. Sí, yo dije, sí, voy a lavar hoy, ya la ve.
0: ¿Ya lavaste?
5: Ya no voy a lavar mañana porque ya está lloviendo.
0: ¿Ya está? ¿Dónde está lloviendo?
5: Digo, ya anoche, pues.
0: ¡Ah!
5: Nada.
0: Ah, ok.
5: Yo dije, amaneció oscuro y le cierro la ventana y me trae el computador, no voy a lavar. Pero dije, no, voy a lavar, que el nombre sea de Dios. Y el sol ahorita está tan picoso, por acá no se iba a caer.
0: Ay, Padre Celestial, pues hay que aprovechar a secar la ropa, señores.
5: Ahí la tengo ya el sol.
0: Laven las colchas gruesísimas esas que tienen ahí todas arrumbadas, lávenlas ya.
5: No, esa no la lavé porque la voy a lavar cuando venga sol bastante.
0: Ah, ok. Ok, mi Freddy. ¿A quién le vas a mandar saludos?
5: Ahí le mando saludos al Nuri y a Santi y a Margarita Gritón. Ahí es y a toda la banda del grupo de Tóxica y Tóxico, ahí el panadero. Que ya le habló al perico, presumiendo la nieta.
0: Ah, si no, si es que ya nos olvidó, déjalo.
5: Sí, ahí a don Beto Márquez, a Carlos Yergo, el gato, a los de allá del Templo Cero, a Israel Alamilla, Mercado de Yergo, a la Víctor y a Salazar. A Charo León, a todos los albañiles, al eléctrico, ¿cómo que se llama este último video? Concho. Ajá. Y toda la banda, allá está el pastor, lo vamos a llevar.
0: Perfecto, mi Freddy, y allá en el Hobo y en Boquerón, ¿suena?
5: La que buena, adiós.
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7: Las 10 con 18 minutos. 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
2: Las 10 con 25 minutos.
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1: Las 10 con 33 minutos.
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1: Las 10 con 33 minutos.

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0: Ya regresamos, chuladas, ya regresamos. ¡Qué barbaridad! ¡Hello!
1: Hola, buenos días, mi
0: bendecida
1: señora hermosa.
0: Mañana. Gatito, ¿cómo estás?
1: Aquí trabajando.
0: ¿Qué me cuentas, gatito? ¿Cómo has estado?
1: Aquí de nuevo, otra vez a la chamba, ingresando. Porque ayer fue mi descanso. Ah, yo okay. Soy lunático.
0: Tú los lunes no das ni un golpe, hermano.
1: Ah, eso sí.
0: ¿Qué onda, gatito? ¿Con quién estás ahí?
1: Aquí estoy con Lupito.
0: ¿Lupito?
1: Sí.
0: ¿Qué le pasa, Lupito? No sé, no quiere hablar.
1: Lo tengo trapeando.
0: Ay, no te pase. ¿Ya desayunaste, Lupito?
1: Ya.
0: Ah, bueno, por lo menos ya te dio desayuno. ¿Qué onda, gatita? ¿Quién nos va a mandar saludos?
1: Ahí le mando saludos a todos los fans. Y en especialmente para ti, Lovisa, ya lo sabes.
0: Gracias, gatito. Yo te mando un fuerte abrazo y que Dios te bendiga siempre, mi vida.
1: Igualmente para ti, Lovisa.
0: ¿Alguna cancioncita?
1: Sí, quiero la buenona de Nativo Show.
0: La buenona. Ok, corazón. Te la busco y te la pongo.
1: Ahí le mando saludos a todos los de la Huasteca aquí que te escuchan, dice, a Guitarra, a Benjamín, a Benji.
0: Ah, mi Benji, sí, Benji siempre nos manda saludos.
1: Ah, sí, por ahí le mando saludos, que ahí venía la combi hoy en la mañana, que venía yo de las Mercedes.
0: Saludos, mi Benji, muchas bendiciones para ti.
1: Dale, pues, Lovita, que Dios te bendiga, Luis, que tenga un bonito día.
0: Igual para ti, muchas bendiciones, gatito, y aquí suena.
1: La qué buena, Lovita.

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1: Las 10 con 42 minutos.
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0: son las 10 de la mañana, 10 de la mañana con 49 minutotes, no se les vaya a hacer tarde, chuladas. 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Gracias, José Magdaleno, muchísimas gracias, un fuerte abrazo a ti, a todos los comensales que están ahí en la taquería La Pelota, que se come riquísimo. Bendiciones, chuladas, bendiciones. Oigan, y que la cumbia novelera, esa cumbia novelera que nos ha dado mucho de qué hablar, pues sigue la mata dando, señores. Dios de mi vida, pues resulta que Arlet hizo un en vivo y aseguró que Alfredo el Pulpo y sus teclados, pues continúa enviándole mensajes con la intención de convencerla de que retomen su relación sentimental. Y la cantante, en serio. Pues bueno, Arlet afirmó que ambos siguen en contacto y que están intercambiando mensajes de manera ocasional, que además de brindarse apoyo, pues cuando uno lo necesita, pues también señaló que mantiene señalamientos en contra del músico, a quien calificó como agresor. Según dijo el Pulpo, ha intentado cerrarle las puertas en distintos ámbitos, afectando su desarrollo profesional. Al borde incluso del llanto, Arlet durante sus declaraciones también criticó el Pulpo, pues los trabajos que ella ha hecho. E incluso Arlet también criticó el tema musical El Pulpizador. Así se llama esa canción que ha considerado Arlet que pues trata de una burla hacia las mujeres. Expresó también que el contenido de la canción resulta ofensivo y sostuvo que ninguna persona con hijas pues estaría de acuerdo en situaciones como las que pues se describen en la letra. La intérprete reiteró su inconformidad con el tema y lamentó que este tipo de mensajes sean difundidos pues a través de la música. El chiste es de que el Pulpo también salió a dar sus declaraciones y pues él dijo, no le crean porque no todo lo que dice es verdad, yo tengo pruebas. Y esas lágrimas de cocodrilos que la señora se está aventando, o sea, refiriéndose a Arlet, pues no es verdad y tengo cómo comprobarlo. Pues entre son peras o son manzanas, nos vamos a seguir chutando esta cumbia novelera entre Arlet y Alfredo el Pulpo. ¿Quién va a ganar, señores? Y no va a ser la flor, Dios mío de mi vida. No, Arlet también dijo, no es que cómo es posible que el Pulpo quiso adueñarse del nombre que mis padres me pusieron desde el momento en que nací. O sea, es mi nombre, no es mi nombre artístico. Arlet es mi nombre, pues ahora sí que de nacimiento. Dios mío de mi vida. Qué barbaridad, ¿no? Es un dimes y diretes. Que si yo te puse, que si yo te dije, que si no sé qué. Team, calla. Team, ¿qué son ustedes? ¿Team Arlet o Team Pulpo?
1: Señoras y señores, están a punto de abordar el tren.
0: Yo soy Team Las Tropicalísimas. Ah, no, pues. Aquí somos bien informativos, señores. Chulados, yo ya me tengo que despedir. Cuídense mucho, que Dios me los bendiga. Nos saludamos mañana de 9 a 11. Primeramente, mi Padre Celestial. Hoy declaro en el nombre de Dios que este día va a ser muy bendecido de buenas noticias. Así lo creo, así lo decreto. Que tengas un maravilloso día. Nos saludamos mañana de 9 a 11 aquí a través del 89.3. Cuídense mucho, manejen con precaución y que Dios me los bendiga siempre. Bye, bye.

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1: Las 10 con 54 minutos.
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10: Ante el acoso sexual que puede manifestarse de diferentes formas y afectar a usuarios del transporte público, la Fiscalía General del Estado destacó la importancia de denunciar estos actos y hacer uso de los canales de atención disponibles para recibir acompañamiento. Para la dependencia estatal, es fundamental actuar de manera inmediata cuando se detecte una situación de acoso en el transporte público. Si una persona presencia una agresión, puede intervenir de forma segura mediante acciones de distracción, como realizar una pregunta a la víctima o cambiarse de lugar para romper la dinámica entre agresor y afectada. Recomienda también solicitar apoyo al conductor de la unidad o elementos de seguridad cercanos para que se atienda la problemática y se tomen medidas de protección. Cuando las condiciones se lo permitan y sin poner en riesgo la integridad de la víctima, es posible recopilar evidencias mediante fotografías o grabaciones discretas que ayuden a identificar al agresor, incluyendo rasgos físicos o datos del vehículo involucrado. El acoso sexual en el transporte público es una problemática que afecta a la seguridad y la movilidad de miles de personas. Conocer las distintas formas en que se manifiesta, saber cómo actuar ante una agresión y tener identificados los canales de denuncia puede contribuir a una respuesta más rápida para la atención de las víctimas. Hasta el siguiente comentario.
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15: Las 11 con 7 minutos.
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Damas y caballeros, ¿cómo están? Buenos días, buena mañana, ¿cómo les va? ¿Cómo los trata la vida? ¿Cómo los trata este martesito? 16 de junio 2026, bienvenidos, bienvenidas a El Show del Perico. Ya estamos arrancando, estamos comenzando. Buena mañana, buenos días, ¿cómo están? ¿Cómo les va? ¿Cómo los trata la vida, señores? ¡Qué bárbaro! ¡Qué bárbaro! ¡Qué guapo estoy! Ahí está el otro Valier. Hoy quiero empezar positivo, Juanito. Hoy quiero empezar así contento, como todos los días. ¡Suerte!

0: Diario va a los bailes. ¡Buenos días! Hola, hola, buenos días. Bueno, bueno.
1: Buenos días, Perico.
0: Buenos días, buenos días.
1: Bendecido día, que Dios te bendiga y te proteja siempre a ti y a todos los que escuchan la que buena.
0: Amén, gloria a Dios, hermano, amén, gloria a Dios. ¿Quién habla, mi gordo?
1: Tu amigo y extrañable amigo Chago.
0: ¿Qué pasó, mi Chaguito? ¿Cómo andamos, mi buen Chago? ¿Cómo andamos?
1: Aquí andamos, que llegan antes, y estamos porque Dios lo así lo permite a nuestro Padre Celestial.
0: Amén. Oye, Chaguito, fíjate que se me antoja un pozolito con azúcar. Pásamelo, deja cuando vengas del rumbo y acá te lo pago.
1: ¿Qué? Vamos a darle chance que yo pase por ahí.
0: ¿Qué posibilidades hay? ¿Qué posibilidades hay?
1: Y sabes que es positivo para
0: mí. Eso, te amo, Chago, te amo. Acá te lo, azúcar, azúcar, pero buen, bien de azúcar, bien, bien servido de azúcar.
1: Órale, pues ya está.
0: Órale, Chaguito. Normal, con cacao. Normal con cacao. ¿Sale?
1: Normal con cacao, con azúcar.
0: Con azúcar, dale. Bien chida de la azucarita.
1: Órale, pues.
0: Órale, mi hermano. Saludos, Chaguito. ¿Alguna canción, Chaguito? ¿Alguna canción?
1: Quiero que me pongan una que se llama Una Mujer Como Tú de los Bukis.
0: Una Mujer Como Tú de los Bukis. Ok. Claro que sí. Te la mando, mi hermano. Y aquí suena.

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0: Gracias, mi profe Gustavo. ¿Dónde te voy a ver? Vamos a Iquinoapa el 19 y el 24. Vamos el 20, evento privados. El domingo voy a estar en Aloma, Nacajuca. Allá se le... Ah, y en la noche me voy a Nacajuca, Toreada. El sábado, el domingo, perdón, domingo. Allá nos vemos. Para celebrar el Día del Padre.
1: Para limpiar las heridas. 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
0: ¿Cómo no? Quiero bailar, quiero bailar. ¿Con cuál?
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0: Quiero bailar.

Ahí estamos, señores. 11 de la mañana, 18 minutos. 11 de la mañana con 18 minutos. Periquito, póngame la rola. Ya me picó en la nalguita el camarón de banda, el recodo. Para saludar a todos los del transporte público de la Selva Saloya. ¿Cómo no? Saludos.

0: pedazos.
1: Vámonos a la pausa, regresamos, señores.
0: Y tú nada que haces.
1: Así arrancamos. Así comenzamos el show. Bienvenidos. Mamalón, ¿cómo ves al...
0: Yo no sé.
1: Al Gaspar? A la este, ese hombrecito.

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14: Las 11 con 22 minutos.
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14: Las 11 con 26 minutos.
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0: Oiga, son ya las 11 de la mañana, 29 minutos. 11 de la mañana con 29 minutitos ya. 99-31-29-09-33 99-31-42-02-65 99-31 29-09-33 y 99-31 42-02-65. 11 de la mañana, 29 minutos ya con nosotros. 11 de la mañana ya con 29 minutitos ya, 99-31-29-09-33 y 99-31-42-02-65. Vamos a atender llamadita. Buenos días. Hola, hola.
1: Hola, hola, buenos días, buenos días.
0: Buenos días. Hola, hola, ¿con quién tengo el gusto?
1: Primera vez que llamo, primera vez. Todos los días.
0: Bienvenida, mi vida, bienvenida.
1: Gracias, soy de Cárdenas.
0: Bienvenida, sí, mamá. Cárdenas. Así le damos la bienvenida a todos los cardenenses.
1: Gracias, soy Morita Noli de Cárdenas.
0: ¿Cómo te llamas, mi amor?
1: Noli me dicen, pero me llamo Magnolia.
0: Te llamas, no, bueno, te llamas Magnolia y te dicen Noli de cariño.
1: Sí, pues siempre, toda la vida, Noli,
0: y,
1: Noli siempre.
0: Noli, oye mi Noli, ¿y qué andas haciendo ahorita, mi vida? ¿Qué andas haciendo?
1: No, pues costurando, yo aquí tengo mi tienda y la costura, saco copias, me mantengo en casita trabajando.
0: Oye, qué emprendedora.
1: Exactamente, sí.
0: Oye, qué padre, Noli, qué
1: aquí
0: padre.
1: Aquí estamos y escuchándoles, por eso siempre escucho la radio, porque aquí estoy trabajando en mi máquina y escuchando la radio.
0: Oye, qué buena onda. Qué buena onda, Noli. Te mando un abrazote, un besote bien grandote. ¿Sale, Noli?
1: Gracias, de vuelta.
0: Gracias, gracias, mi vida. ¿En qué te sirve, guapa?
1: Escuchó que, perdón.
0: Dime, te escucho.
1: Escuché a Santi que llamo, sí. Ayer anduve por Villahermosa porque fui al doctor, asunto de salud. Me inyectaron mi rodilla porque traía yo un dolor insoportable.
0: Ajá.
1: Porque ya tuve un accidente automovilístico, 21 años exactamente, y ahorita me está afectando ya. Porque me lastimé, estuve llegando al gym y con esa imprudencia y en la carga que hacía yo, me tuve un desgarre fatal en unos tendones y eso me estaba causando mucho dolor.
0: No me digas, Noli, no me digas.
1: Sí, no, horrible, horrible, terrible.
0: Pero
1: sí,
0: por estarte poniendo más guapetona de lo que ya eres, ¿ya viste? Yo por sí, eso, ¿verdad? Mejor panzoncito para que haya carne para agarrar, mi amor.
1: Ahorita voy a presumir entonces con lo que dice, te voy a hacer, voy a mandarte una foto actual reciente.
0: A ver, Noli.
1: A ver,
0: pero ya sabes el mensajero, ¿va?
1: Ese es el número, ¿no?
0: No, el mensajero es, anótale, 99.
1: A ver, espérate.
0: Y Noli, y te quiero decir algo. Dime, ¿quién podría creerme yo o qué valor me daría a mí? ¿O qué puedo creerme yo que yo no te recibe esa foto? Dime, ¿quién soy para no? Noli, no soy nadie, yo no me puedo negar. Que la gente lo entienda porque después me dice, hambre, no. ¿Quién puedo creerme yo para decirte, Noli, no me mandes nada? ¿Por qué?
1: Bueno, ahí va ahorita entonces, dame el número.
0: 9933
1: 06 92. Ajá.
0: 49. Oye, Noli, ¿casada, soltera, divorciada, viuda?
1: Ay, señor, ya me interrogaste.
0: No, digo, pregunto, porque tampoco me gustan los problemas, ¿eh?
1: Del 2008 estoy divorciada.
0: Bendito sea Dios, por eso te escucho radiante, buena vibra, sonriente.
1: Ah, no, ahorita me vas a ver más radiante.
0: Ah, ¿pocos tanto así, Noli?
1: Cosa de dolor, pero no hay que demostrar los dolores, hay que mantenerse firme.
0: A ver, Noli, mándamelo, a ver, de una vez, ahorita, a ver. 90.
1: No,
0: espérate,
1: ya te cuelgo porque voy a agregar el número que me está dando y ahorita lo mando.
0: 99-30.
1: Le voy a poner Noli de Cárdenas.
0: 99-31-29-09-33.
1: ¿Cómo está? ¿Cuál me dio? ¿Me diste otro número y ahora me da otro?
0: No, mi amor, 99-31-29-09-33 es para WhatsApp.
1: Le voy a poner Noli de Cárdenas.
0: 99-31-29-09-33.
1: ¿Cómo está? ¿Cuál me dio? ¿Me diste otro número y ahora me da otro?
0: No, mi amor, 99

0: Ah, sí, claro.
1: Mi Noli, te mando un abrazo. ¿Alguna canción, muñeca? ¿Alguna canción?
0: Saludos a Santi, le hablé, es usted que llamó.
1: Oye,
0: fui a Villahermosa y me trajo él acá a la casa después de que salí de la cita médica.
1: ¿Quién te llevó a Cárdenas? ¿Santi?
0: Santi, el que llamó ahorita.
1: ¿Y cómo lo se conoces a Santi o qué?
0: Ahí por medio de aquí de la radio, porque en la mañana escucho la Lobita.
1: Ah.
0: Y aquí es que yo trabajo en mi máquina, aquí estoy sentada y la radio prendida.
1: Oye.
0: Estoy emocionando con ustedes.
1: ¿Y no te sangró el Santi? ¿No te cobró mucho o normal, regular?
0: No, lo que me cobran todo, porque primero...
1: ¿No será que el Santi se quiere rayar, Noli?
0: No, es el primer viaje que me hace, porque yo lo llamé.
1: Igual
0: sale todo en Lobo Fans.
1: Ah, ¿eres Lobo Fans tú también? ¿Eres Lobo Fans?
0: Sí, yo soy parte del grupo Lobo Fans de La Lobita, porque se formó un grupo con Marce formó el grupo.
1: Ah,
0: un saludo a ella, se está escuchando igual.
1: Oye, Noli,
0: pues... Y ahí uno con otro, todos nos ayudamos.
1: O sea, se dan unos con otros.
0: Nos ayudamos todos, cuando alguien está enfermo, ahí cuando podemos ayudamos, de eso se trata la vida, de ser hermanos todos. Oh,
1: pues entonces ayúdame a mí, Noli, ayúdame a mí.
0: Ya escuché ahorita que le pediste el pozolito con mucha azúcar.
1: Claro, y tengo otras necesidades también, no sé, como una kamizuki.
0: Bueno, ahorita te mando la foto para resumir. Bueno. Ahora,
1: oye, y de eso no me había dicho nada el Santiago, ¿eh? Ah, bueno, Santiago, ah, bueno. Pero no importa, ahorita mándame la foto, sale.
0: A ver si me puedes complacer, te la mando. Como la canción de Juguito de Piña, a ver si entra en tu repertorio.
1: Órale, aquí entra todo, mamá, aquí entra todo, ¿sale?
0: Juguito de Piña, órale pues.
1: Sale, mamá, órale pues, ahí está. Saludos a la guapa Noli, qué bárbaro el Santiago. No dejas nada, Santiago. Pollo, si, ¿quién sabe a quién estás aprendiendo esas mañas, Santiago? La neta.
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1: 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Lo que sí te voy a decir algo, échelo. Una de dos, o el amarre ya venció, o sea, pura machada, pero ahorita ya, y hasta en astoreadas, como que, ¿qué onda? Como que me sopló el aire de la Rosa de Guadalupe, papi. Bueno, hola, hola.
3: Oye, ese Santi no quiere dejar nada.
1: Oye, ese Santiago, ¿qué le está sucediendo?
3: Ajá. Oye, perico, yo fui dos veces a Villahermosa y regresé vacío, y porque a mí no me habló Loli.
1: Ah, pues ahí está, para que veas.
3: Yo no puedo pasarla a dejar Cárdenas tranquilamente porque no me tiene en su grupo.
1: No, oye, ese Santiago.
3: Nosotros somos pobres.
1: ¿Qué le pasa a ese Santiago? ¿Cómo lo ve?
3: Es Santiago el chico.
1: Oye, Noli, manda la foto, pues, Noli, manda la foto.
3: Perico.
1: Ah.
3: Una camisuki que te haga ahí entallada, dile que te la haga entalladita.
1: Una camisuki con un pantalonzuki.
3: Tranquilo, ponme el corrido, pues.
1: El corrido, te la mando, te lo prometo, mi hermano. Sale, saludos. Y aquí suena.
3: La que buena, show del Perico.
1: Oye, Chelo, estoy muy contento, Chelo, ya, pues porque no agarra soltero, sin compromiso, trabajador, fiel, leal y guapo, y no caía nada, Chelo, pero ya, como que ahí va agarrando sabor, ahí va agarrando agua el molino. ¿Buscas un taller de confianza para hacer la afinación a tu auto? 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Vamos a ver. Ahí está. ¿Cómo se llama? Noli. Ah.

0: Pelan Olivel Santiago. ¡Ay, Santiaguki! ¡Qué bárbara, Santiaguki! Ya te pareces al Chelo, no dejas nada. Bueno. Bueno.
1: Bueno.
0: Bueno. Hola, hola.
1: Oye, bueno, ¿me escucha?
0: Te escucho, amigo, dímelo.
1: ¿Qué tal, mi perico? Un saludo desde acá de los taxis de Macupana, los
0: A
1: Tumbapatos.
0: tus órdenes, mi hermano, a tus órdenes.
1: Oye, ya vi que le tienes miedo a esa mujer, mi hermano. No me dejes mal, pues, perico.
0: No, no, no, ahí estamos, papi, ya sabes, sin miedo al éxito.
1: Eso es todo, muñeco, no te agüites.
0: Nada, papá, nada, nada, ahí estamos, tú te la sabes, mi
1: Oye,
0: hermano. Eo.
1: eso. Oye, padre, una canción ahí de Vicente Fernández.
0: Ajá, ¿cuál quieres?
1: La llamada.
0: La llamada de Vicente Fernández, ¿ok?
1: Así es, te la regalo, a ver si te acuerdas quién te la dedica.
0: La llamada me la dedicó. ¿Con quién me la dedicó, gordo?
1: Amiguito, por ahí ya te. Mándame tu número y ya te lo hago llegar.
0: Ah, bueno, ya está mi gordito. Órale,
1: Esa,
0: pues.
1: papi, sale muñeco, saludos, bendiciones.
0: Y aquí suena.
1: Qué buena, pa, con el perico.
0: Eso dice, describe bien la foto. ¿Quiénes somos nosotros para negarnos ante esas cosas tan hermosas? Buen día, qué carácter tan lindo tiene. Saludos, bendiciones, me gustan sus alabanzas. Para allá vamos, para allá vamos, para allá vamos. Dice, buenos días, periquito. Ya tiene rato que no sales a volar en tu perhelicóptero. ¿Cómo estás arriba, Pichucal? También es pueblo. A que te escuchan desde Villa, el suelo. Soy Roberto Zurita. Saludos, Robert Zurita. Voy a la pausa, regreso 11:41.
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27: Las 11 con 48 minutos.
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Oiga, son ya las 11 de la mañana con 49 minutitos ya. 11 de la mañana con 49 minutos. Gracias por continuar con nosotros. Es momento de dar de gracias a Dios. Momento de dar de gracias a ese amado Padre Celestial. Señor, hoy ante tus pies, ante tu presencia, declaro mi honra y mi gloria hacia ti, Padre amado. Pedirte, Padre Santo, por mis debilidades y mis deseos personales, por mi egoísmo y por mis envidias, Señor. Ayúdame, Padre misericordioso, a ser mejor padre, mejor amigo, mejor compañero, mejor ser humano, Padre Santo. Te lo pido con misericordia en el nombre de Jesús. Amado Padre Celestial, en este día me acerco a tu presencia con un corazón sincero, Padre, y necesitado de tu gracia. Reconozco que muchas veces el orgullo, la soberbia y el deseo de sentirme superior a los demás han ocupado un lugar que solo te corresponde a ti. Por eso vengo humildemente a pedirte que transformes mi corazón y me enseñes a vivir conforme a tu voluntad. Señor, quita de mí todo pensamiento de vanidad, Padre amado, te lo pido en el nombre de Jesús. Arrogancia y autosuficiencia. Ayúdame a comprender que sin ti nada puedo hacer y que cada bendición, talento, oportunidad y logro provienen de tu amor infinito, amado Padre. No permitas que el éxito me aleje de ti, ni que las dificultades endurezcan mi corazón. Enséñame, Padre, a ser humilde. Humilde en mis actos, humilde en mis palabras, en mis acciones y en mis pensamientos. Que pueda reconocer mis errores sin justificarme. Pedir perdón cuando sea necesario y tratar a cada persona con respeto, amor y compasión. Dame la capacidad de escuchar más y juzgar menos, Padre amado, te lo pido en el nombre de Jesús. De servir más y presumir menos. De amar más y criticar menos. Tu palabra nos recuerda en el Salmo 139. Examíname, oh Dios, y conoce mi corazón. Pruébame y conoce mis pensamientos, y ve si hay en mi camino de perversidad, y guíame en el camino eterno. Señor, examina mi interior y revela aquello que debo cambiar. Muéstrame las áreas de mi vida donde aún existe orgullo y dame la fuerza para rendirlas ante ti, amado Padre. También confío en la promesa del Salmo 25. Encaminará a los humildes por el juicio y enseñará a los mansos su carrera. Hazme una persona humilde y dócil a tu voz, que nunca busque mi propia gloria, sino que todas mis acciones sean para honrar tu santo nombre. Te agradezco por las lecciones que me enseñan a depender de ti, por las personas que ayudan a crecer y por tu amor que corrige sin condenar. Llena mi corazón de paz, sencillez y gratitud, que cada día refleje el carácter de Cristo.
caminando con humildad, bondad y misericordia. En tus manos pongo mi vida, Padre, mis pensamientos, mis emociones y mis decisiones. Guíame por el camino correcto y ayúdame a recordar siempre que la verdadera grandeza se encuentra en servir, amar y obedecerte. En el nombre de Jesús. Amén, gloria a Dios.

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14: Las 11 con 59 minutos.
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1: Oiga, son ya las 12 en punto, 12 en punto. Gracias por acompañarnos. Gracias por estar en sintonía. Qué bárbaro, qué barbaridad. Bienvenidos al show del Perico. Bienvenidos, damas y caballeros. ¿Cómo están? Allá nos están acompañando. Ay, para que tome precauciones, por favor, mi gente. Nos están tirando el 5. Nos tiran el 5. Ay, para que tome precauciones y modere su velocidad. Porque hay operativo allá de combis que van a frontera. Que para que tome sus precauciones y modere la velocidad. Porque es ahí hacia frontera. Con nuestros amigos de movilidad, para que tome precaución, para que modere la velocidad. Hay los que van hacia frontera, operativo por allá, ¿sale? Son las 12:01, señores, 12:01. Vamos y regresamos. Buenos días, buena tarde, buena mañana. Pausa, regresamos, es el show del Perico. Pausa, vuelvo.
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10: Las 12:04.

0: para que cuando anda ahí trabajando, que si alguien trabaja son ustedes, ahí nos pongan estación 89.3, estamos de 11 a 2. Señores, voy a platicar con muchísimo gusto en esta ya tarde, porque son las 12 con 5 minutos, muy emocionado. ¿Por qué? Porque cuando se es niño, si no quiere ser bombero, quiere ser policía, quiere ser militar, es lo más común de uno de niño, ¿no? Y en lo personal, a mí me hubiese gustado, que lo intenté, pero no se hizo, policía, ¿no? Y tengo en esta mañana, con mucho respeto y mucho honor, porque nos han sabido representar muy, muy bien en desastres y en situaciones difíciles para nuestro país, al capitán Juan Carlos. Él es de la Guardia Nacional de Tabasco, que celebra 7 años la Guardia Nacional. Capitán, bienvenido a su casa.
1: Muy bien, Perico, muchas gracias. Estamos de manteles largos en la Guardia Nacional. Toda vez que es nuestro séptimo aniversario. Por ende, ahora sí que festejando, tenemos diversas actividades, como son la exposición fotográfica en diversas plazas, puntos representativos de la ciudad de Villahermosa. El 19 de julio tenemos en Galerías Tabasco 2000, uh-huh. 23 de junio en el Parque Tomás Garrido, para que nos acompañe la gente, 24 de junio Plaza Altabrisa, 27 de junio Plaza de Armas y 28 de junio en Europlaza. Esta va a ser una exposición fotográfica de actividades de la Guardia Nacional. También van a estar nuestros compañeros para que podamos tomarnos la fotografía, tener esa convivencia, esa proximidad social. Tenemos una caminata que ya está en puerta el próximo domingo 21 de junio, uh-huh. a partir de las 7 de la mañana. Vamos a estar ahí hasta las 10 de la mañana con una actividad familiar en el campo de la Guardia Nacional, que es ahí en Paseo Usumacinta. Ya todos conocen nuestras instalaciones.
0: Ok.
1: Y tenemos también una carrera el 4 de julio, que venimos a invitar a todas las familias, corredores de Tabasco, que nos acompañen en esta actividad. Es de 7 de la mañana a 9 de la mañana. El sábado 4 de julio vamos a estar regalando playeras, 300 playeras, 300 medallas a nuestros participantes, los primeros que lleguen. No tenemos algún proceso de inscripción, no tenemos ningún costo, únicamente con que nos acompañen. Va a ser una carrera de 5 kilómetros, una caminata familiar también de 3 kilómetros ese mismo día, deportiva. Pueden llevar a sus mascotas. Vamos a tener playeras de regalo para todos los participantes, inclusive para los niños. Consideramos también playeras infantiles. Como tú lo dices, de niños siempre tenemos ese deseo, esa ilusión. Para nosotros es nuestro alimento, nuestra motivación, pasar en la calle, los niños nos saludan, buscamos ser su ejemplo, que ahora sí sienten el respeto, el respaldo de la Guardia Nacional hacia la ciudadanía tabasqueña, hacia el pueblo de México. Recuerden que la Guardia Nacional está para servirle y, pues bueno, constituyéndonos cada día como una institución más sólida en materia de seguridad pública, y a echarle, vamos por muchos años más.
0: Mi estimado capitán, el día sábado 4 de julio nos queda clarito la carrera, pues, celebrando este séptimo aniversario. Por supuesto, ahorita vamos a mencionar también los otros eventos. ¿Dónde arrancamos la carrera?
1: Arrancamos ahí en Paseo Usumacinta.
0: 7 de la mañana.
1: 7 de la mañana.
0: El único requisito es llegar a Paseo Usumacinta,
1: sí,
0: donde está el campo de
1: vamos
0: la Guardia Nacional.
1: Vamos a tener
0: Nacional.
1: Ahí nuestra actividad de ceremonia de inauguración.
0: Ok.
1: Un pequeño calentamiento para evitar cualquier lesión. Y vamos a tener lo que es la carrera, va a haber nuestros puntos de hidratación. Terminando la carrera, vamos a tener algunas actividades de proximidad social, también para que pueda convivir en nuestras instalaciones, ver nuestros vehículos, estar ahí con los elementos activos, poder tomarnos la fotografía, y los esperamos. Que sea un evento familiar en que sepan que la Guardia Nacional está para ustedes.
0: Ah, es el momento para todos los que yo me toca cuando he ido en mi coche. Y pasan ustedes, mis niñas de 9 y 10. Una gran ilusión, papi, ábreme. Es el momento.
1: Es el momento.
0: El sábado 4 de julio en Usumacinta, en el campo de la Guardia Nacional. Y también vamos a tener actividades en galerías. ¿Dónde, capitán? Por favor, lo volvemos a repetir,
1: sí,
0: por favor.
1: Recordando también nuestro paseo dominical, que okay, ya se viene el próximo domingo, el 21.
0: Ok.
1: Sí, y en la exposición fotográfica, 19 de junio, Galerías Tabasco, 23 de junio, Parque Tomás Garrido, 24 de junio, Plaza Altabrisa, 27 de junio, Plaza de Armas, 28 de junio, Europlaza.
0: Muchos lugares para que nadie se lo pierda.
1: Sí, para que nadie se lo pierda, que estén, podemos tomarnos nuestra foto con elementos de la Guardia Nacional, podemos también ver esa exposición fotográfica en donde enmarcan nuestras actividades que hacemos por el pueblo de México, por el pueblo tabasqueño. Y pues estas actividades también de convivencia familiar y de proximidad social con la ciudadanía, que tenemos el 21 de junio, nuestra caminata dominical. Invitado
0: es también este domingo.
1: Este domingo ya se viene.
0: Día del Padre también, ¿no?
1: Eso. Muy bien para empezar ese día.
0: Eso.
1: Y ahí vamos a tener también diversas actividades de proximidad social. También es bien recibida las mascotas. Ya se hicieron parte de la familia, así es que muy bienvenidas. Y también nuestra carrera también es pet friendly. Esperamos todos con su mascota, carriolas, niños. No es necesario ser profesional ni tener alguna ficha de inscripción, nada. Vamos a buscar tener playeras para toda la demás gente. Si nos rebasa de 300, vamos a tener más playeras. Buscamos que sea nuestro gran evento.
0: Séptimo aniversario, no puede quedarse.
1: Séptimo aniversario, eso, por favor.
0: Capitán Juan Carlos de la Guardia Nacional Tabasco, la única duda que me queda, ¿la exposición de fotografías es de todo el país o solamente de Tabasco, capitán?
1: Es de todo el país, okay. Actividades de la Guardia Nacional.
0: De todo el país.
1: Independientemente que va a haber algunas imágenes de Tabasco, claro, pero son imágenes a nivel nacional.
0: Muchísimas gracias, capitán Juan Carlos de la Guardia Nacional, asignado a Villahermosa, Tabasco, a todo el estado,
1: sí,
0: de Tabasco.
1: Con mucho orgullo, ya 4 años aquí en Tabasco sirviendo.
0: Ya le gustó el pozol,
1: a la ciudadanía tabasqueña. Ya pedimos pozol.
0: Mucho respeto hacia su persona, capitán.
1: Muchas gracias.
0: Un placer.
1: Estamos para servirle.
0: Capitán Juan Carlos de la Guardia Nacional de Tabasco, asignado a Villahermosa, Tabasco. Son las 12:12. Gracias por acompañarnos. Vamos a la pausa comercial. Me despido de mi capitán, por supuesto. Voy a la pausa, volvemos, son las 12:12. 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
5: Ante el acoso sexual que puede manifestarse de diferentes formas y afectar a usuarios del transporte público, la Fiscalía General del Estado destacó la importancia de denunciar estos actos y hacer uso de los canales de atención disponibles para recibir acompañamiento. Para la dependencia estatal, es fundamental actuar de manera inmediata cuando se detecte una situación de acoso en el transporte público. Si una persona presencia una agresión, puede intervenir de forma segura mediante acciones de distracción, como realizar una pregunta a la víctima o cambiarse de lugar para romper la dinámica entre agresor y afectada. Recomienda también solicitar apoyo al conductor de la unidad o elementos de seguridad cercanos para que se atienda la problemática y se tomen medidas de protección. Cuando las condiciones se lo permitan y sin poner en riesgo la integridad de la víctima, es posible recopilar evidencias mediante fotografías o grabaciones discretas que ayuden a identificar al agresor, incluyendo rasgos físicos o datos del vehículo involucrado. El acoso sexual en el transporte público es una problemática que afecta a la seguridad y la movilidad de miles de personas. Conocer las distintas formas en que se manifiesta, saber cómo actuar ante una agresión y tener identificados los canales de denuncia puede contribuir a una respuesta más rápida para la atención de las víctimas. Hasta el siguiente comentario.
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6: Las 12 con 15 minutos.
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0: estamos, señores, las 12:25, 12:25. Gracias por acompañarnos, mi gente. Gracias, gracias. Gracias a Chaguito, que nos trajo ayer Pozoluki, mi hermano del alma. Pozoluki, mi gran amigo y hermano. ¿Qué dice acá?
1: Están pasando ese retemo vial, puente nuevo, rumbo a frontera. Rumbo a frontera, que ahí están estacionados.
0: Buenas tardes, Perico. ¿Qué tal? Para saludar a mi familia del poblado Tapoxingo. Aquí te estamos escuchando, Perico, de parte de Baltasar León. Saludos, aquí suena la qué buena con el show del Perico, la 12:26. Bueno.
2: Periquito, buenas tardes.
0: Buenas tardes, querido amigo. Buenas tardes.
2: ¿Me podría complacer con una melodía?
0: Podría.
2: De papá también se cansa.
0: ¿Cuál?
2: Papá también se cansa. Pozurrac.
0: ¿Cómo? Papá también se cansa.
2: Ajá, con el cantante Surrac.
0: Ok, así se llama la canción, permíteme. Sí. Papá también se cansa.
2: Ajá.
0: Ok, corrido tumbado, ¿verdad?
2: Sí.
0: No dice nada así indebido.
2: No, es de reflexión.
0: A ver, papá también se cansa. Pero es que tengo varias versiones. ¿Grupo quién?
2: Surrac. Z-U-R-A-K.
0: Surrac. Ok. Vamos a ver.
2: Ojalá le guste, tiene mucha reflexión.
0: Papá también se cansa, grupo Surrac.
2: Ándale.
0: Ahí lo puse ya. Pero lo tengo. La herencia. ¿Los consejos de mi padre no será? No, ¿verdad?
2: No.
0: Ay, mi gordo.
2: Bueno, yo la tenía. O la de. ¿Dónde quedó?
0: No, es que fíjate que papá también se cansa, si me aparece. A ver. Ahí voy.
2: Es que sí,
0: papá también se cansa.
2: O las manos de papá también creo que se llaman, pero es otra versión.
0: Ah, pues ahí sí. Si me dieras nombre, gordito, yo te sí, la mando.
2: La primera.
0: Papá también se cansa. Pero me aparece este, mira, permíteme tantito, ahorita te la mandamos. No sé si sea este, carnal. Déjame ponértela tantito y a ver si es esta. Escúchala y a ver si es esta, carnal. Escúchala y ahorita me dice si es esta. A ver. Vamos a ver, espérame.

0: Vamos a ver, ¿es esa gordito o no? No va.
1: No es.
0: Ah, entonces no me aparece mi gordito chulo. No me aparece. ¿Alguna otra, papito hermoso? ¿Alguna otra?
1: El corrido de papá Perico.
0: Bueno, esa sí te la tengo. Ahorita en breve. ¿Sale, mi gordo?
1: Órale, Perico. Gracias.
0: Dios te bendiga. Aquí saludos. Aquí suena.
1: Ya, qué buena con Perico.
0: Eso, mi

0: Son las 12:29. Buena tarde.
1: Buenas tardes, Perico.
0: Buenas tardes, querido amigo.
1: Ahí pa' duelo.
0: Ajá.
1: Ni tú ni nadie de Alaska.
0: Ni tú ni nadie de Alaska.
1: De los 80.
0: Okay, ahorita ya no estamos en los duelos, gordo. Ahorita nos vamos a ir tendidos, ¿sale?
1: Ah, bueno.
0: Ni tú ni nadie de
1: Alaska y no sé quién otro chavo que la cantan los dos juntos.
0: Alaska, ok, la mandamos, mi gordo, ¿sale?
1: Dale, va.
0: Saludos, Carlos. La que buena con el show del Perico, mi hermano. Vámonos con este corridazo, señores. Ya tenía que no lo escuchábamos, Chelito Valier. Ya tenía que no lo escuchábamos.

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13: Las 12 con 34 minutos.

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16: Las 12 con 37 minutos.
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18: Oiga, son ya las 12 con 38 minutos, 12:38. La que te pidió el chavo, Perico. Ah, ya se llama Infancia Rota. Ah, ok. ¿Cómo estará esa, ve? Infancia Rota. Vamos a ver si es esta. Ah, ok. Ahí la tenemos ya, ¿eh? Ahí la tenemos ya. Para que la escuchemos. Infancia Rota. Pero es que fíjate que me... Quise ser como mi papá. ¿No será esa? Quise ser como mi papá, porque fíjate que me mandas el... A ver. Vamos a ver. No, acá no puedo, gordo. Negativo. Ahí estamos. Buenas tardes, Periquito. ¿Será que me puedas complacer con la canción de Una Lágrima No Basta de Los Temerarios? Pero ¿cómo se llama, gordo? Infancia Rota. Es que le doy con ese nombre, gordo, pero me manda un mix. Vamos a ver. Infancia Rota. Me manda un mix, gordito, de 16 minutos. Y me manda una individual que se llama... A ver si es esta. Vamos a ver si es esta. Chequemos si es esta. Vamos a ver, son la una de la tarde. Digo una, perdón, 12:39, no se asuste. 12:39. ¿Será esta?
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1: 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Buenas tardes.
2: Buenas tardes, Perico.
1: ¿Qué pasó? Buenas tardes.
2: ¿Cómo estamos, Perito? ¿Cómo estamos?
1: Estamos, que es ganancia, hermano. Estamos.
2: Eso es bueno, eso es bueno.
1: ¿Qué onda, hermano?
2: Aquí nada más, reportándonos tu amigo el madrugador.
1: Eso, mi hermanito. Qué gusto, qué placer, hermanito. Qué placer. ¿Qué onda? ¿Cómo estás?
2: Bien, gracias a Dios. Andamos en chinga loca en la trabajación.
1: ¿Dónde andas, hermano? ¿Dónde andas?
2: Medellín y Madero, andamos por Medellín y Madero.
1: Medellincito y Madero. Estoy a tus órdenes, mi gordito. ¿Alguna cancioncita o algo que desees escuchar?
2: Sí, papito, a ver si tenías de paso la canción esa de Mariposa Traicionera de Maná.
1: Mariposa Traicionera con Maná, claro que sí. Te la mando, amigo, ¿sale?
2: Gracias, Perico.
1: Aquí suena
2: La Qué Buena con el show del Perico.
1: Eso, mi hermano del alma, gracias. 9931-2909-33 y 9931-420265. 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Vamos a la pausa. Vuelvo las 12:45.
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20: Las 12 con 49 minutos.
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20: Las 12 con 50 minutos.
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0: Saludos a mi querido amigo Mario La Pava. Saludos a mi hermano Marito La Pava. Allá para mi gran amigo JJ Ribón. ¿Cómo estamos, mi JJ? Allá para mi amigo Pelón también. Peloncha, que nos está acompañando. Gracias, gracias, gracias. Son las 12:56. 12:56. 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Son las 12:57. ¿Con qué nos vamos a despedir, bandita? Esta segunda horita, ¿con qué nos despedimos? 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Bueno.
1: Buenas tardes, primo.
0: Buenas tardes, amigo.
1: Ahí vamos a despedirnos con esa que te pedí de Ni Tú Ni Nadie de Alaska.
0: Ni Tú Ni Nadie de Alaska. Sale, amigo, la mando.
1: Ya está.
0: Saludos, carnalito, saludos. Buen saludo, Perguito. ¿Qué dice? Dice: buen día, saludo Periquito, una pregunta a la Patito. ¿No tiene algún programa de radio? La admiro, transmite mucha energía cuando está en cualquier programación. Sí, tiene pues varios programas, ¿no? Varía sus programas, pero sí tiene, gordito, sí tiene. Por ejemplo, el sábado, ¿no? Creo que el domingo. Que yo sepa, hasta el momento, no sé más. Ni Tú Ni Nadie, Alaska. Son ya las 12:59. Vámonos con este temita, pues, oiga. Alaska. Ni Tú Ni Nadie.

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17: La una con 6 minutos.
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Esa vieja sí me gusta y mucho. 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

0: más. Oiga, la una de la tarde, 8 minutos. La una de la tarde, 8 minutos. Gracias por acompañarnos. Gracias por estar en sintonía de la frecuencia 89.3 de tu FM. Bienvenidos al show del Perico. 9931-2909-33, 9931-420265. 9931-2909-33 y 9931-0265. Perico, buenas tardes. Por favor, ayúdame a identificar este tema. Es de los 80. Solo alcancé a grabar 2 pequeños fragmentos de la canción. Pídele al auditorio que me apoye. A ver, auditorio, bandita, ustedes que son sabedores. Un carnal que nos está pidiendo cómo se llama este tema. A ver. ¿Cuál es esa? Nada. A ver acá. Yo no le entiendo nada, hermano. Buenas tardes.
1: Ay, buenas tardes.
0: Buenas tardes.
1: O sea, soy el primer día que llamo a tu programa y no me complaciste. Nunca con mi juguito de piña.
0: Rolly, ¿verdad, Rolly?
1: Sí, me quedé esperando.
0: Oye, mi Rolly, perdóname, es que ando acá tareadísimo, mi Rolly preciosa.
1: No, soy Rolly, soy Noli, N-O-N-O.
0: Noli. Oye, Noli.
1: Te imagino ni te regalo mi foto porque no me ibas a complacer.
0: Oye, mi Noli chula. ¿Y pantalones de caballero haces, no?
1: Sí, soy alta costura, lo que a usted se le ofrezca.
0: Ah, es que fíjate, Noli, que he buscado, de hecho he echado a perder, sin mentirte, como 8 pantalones, porque no me gusta cómo me quedan y pues no los uso, pues.
1: Ah, no, si eres muy exigente, ya con eso ya me faltaste, mejor no. Yo tengo camisa y otra cosa.
0: No,
1: pero
0: que,
1: ya me presionaste.
0: No quieres alta costura, pues.
1: Sí, pues, pero a lo mejor es que eres muy exigente.
0: No, simplemente que me quede bien, que me quede...
1: Ah, bueno, así. Ah,
0: que me quede bien.
1: Claro, es a medida, por eso soy modista.
0: Ah, ya lo vamos a checar entonces.
1: Oye, sí, pero no me cambie la plática, ¿por qué no me...?
0: Bueno, juguito de piña, no, te lo prometo que ahí va mi Noli, te lo prometo.
1: Sí, pero cuando... Ah, aquí estoy escuchando.
0: Órale, pues, muñequita.
1: Cuando guste, sí, ya sabes, y para eso estoy, yo quiero ganar para eso trabajo.
0: Claro, claro, y yo sí también pago para eso trabajo, para pagar mis gustos.
1: Oye, y llegó... Ah, bueno.
0: ¿Cómo?
1: Ya me hiciste reír.
0: No, sí, para eso trabajo, para pagar mis gustos, Noli.
1: Sí, yo con ese, como por ejemplo con ese pozolazo que pediste hasta con harta azúcar y ya lo degustaste.
0: Ahí está, porque no sé dónde lo compró Chaguito, se lo dieron muy aguado, pero bueno, todo sirve.
1: Ay, señor, bueno, pues de esta manera pues ya te dio el gusto.
0: Ahora, mi Noli, te mando un abrazo y te mando tu rolita.
1: Esto, Merito, por eso volví a llamar.
0: Ya está,
1: aquí
0: mi chula.
1: Ya voy a esperar, gracias.
0: Un beso, Noli. Y hasta adiós. Cárdenas suena.
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0: Bueno.
3: Buenas tardes, Periquito.
0: Buenas tardes, papito chulo.
3: Ahí para una rolita.
0: ¿Cuál quieres, amigo del alma?
3: La de Banda del Recodo, De Piedra de Ser la Cama.
0: De Piedra de Ser la Cama. Ya está, mi hermano, te la mando, mi gordo, ¿sale?
3: Afirma, saludos.
0: Y aquí suena
3: La Qué Buena
0: con el show del Perico. Saludos, mi hermano. Oiga, en serio, por cierto, si alguien conoce algún sastre bueno, que ando ocupando unos pantaloncitos ahí chidos, que me avise, que me diga, pero bueno, no importa lo que cobre, pero que quede a como yo quiero, o sea, a mi medida. Algún sastre por ahí chido, Por favor, necesito y ocupo unos pantalones. Voy a mandaré yo a hacer uno primero para ver cómo chambea. Bueno.
4: Buenas tardes, Perico.
0: Buenas tardes, gordo.
4: De este ladito el Willy.
0: ¿Qué pasó, mi Willy?
4: Saludándote aquí.
0: Gracias.
4: Saludos a todos los compañeros taxistas, a todos los que te escuchan.
0: Gracias, Willy. Gracias, mi gordo.
4: Una cancioncita.
0: ¿Cuál se te antoja, Willy?
4: La de Ella se llamaba Marta de Napoleón.
0: Ella se llamaba Marta. Ya está, mi gordo.
4: Esa.
0: Willy, aquí suena.
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0: 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Bueno.
5: Periquito.
0: Dímelo, papito.
5: Buenas tardes, Periquito.
0: Buenas tardes.
5: Saludos a tu amigo Mario.
0: ¿Cómo no? Mario. Pescadería Mario, mi amigo. ¿Qué pasó a mi Mario?
5: Saludo, papito, a ti, toda tu familia de por aquí, ya sabes.
0: Muchas gracias, gordito chulo. Muchas gracias.
5: Un gusto saludarte.
0: Igualmente, mi Mario, te mando un abrazo, hermanito, y a todos tus comensales.
5: Ahí paremos. Nada más para saludarte, cállame.
0: Órale, te mando un abrazo, mi Mario. Igualmente.
5: Un abrazo, papito.
0: Saludos, mi Mario. Chulo, precioso. 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
25: La una con 19 minutos.
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12: Ante el acoso sexual que puede manifestarse de diferentes formas y afectar a usuarios del transporte público, la Fiscalía General del Estado destacó la importancia de denunciar estos actos y hacer uso de los canales de atención disponibles para recibir acompañamiento. Para la dependencia estatal, es fundamental actuar de manera inmediata cuando se detecte una situación de acoso en el transporte público. Si una persona presencia una agresión, puede intervenir de forma segura mediante acciones de distracción, como realizar una pregunta a la víctima o cambiarse de lugar para romper la dinámica entre agresor y afectada. Recomienda también solicitar apoyo al conductor de la unidad o elementos de seguridad cercanos para que se atienda la problemática y se tomen medidas de protección. Cuando las condiciones se lo permitan y sin poner en riesgo la integridad de la víctima, es posible recopilar evidencias mediante fotografías o grabaciones discretas que ayuden a identificar al agresor, incluyendo rasgos físicos o datos del vehículo involucrado. El acoso sexual en el transporte público es una problemática que afecta a la seguridad y la movilidad de miles de personas. Conocer las distintas formas en que se manifiesta, saber cómo actuar ante una agresión y tener identificados los canales de denuncia puede contribuir a una respuesta más rápida para la atención de las víctimas. Hasta el siguiente comentario.
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14: La una con 30 minutos.
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14: La una con 33 minutos.
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34 minutos, la 1 de la tarde con 34 minutitos. Gracias por acompañarnos. Dice, yo conozco a un sastre nomás que es de es 11 y medio, no te vayas a sacar de onda cuando te empieza a tomar la medida. Dice, ahí en fábrica de Francia y sastre, dice. El otro, Valier, sastre de la Tijuanita. ¿Dónde es eso? No te vayas a sacar de onda cuando te empieza a tomar la medida. Dice, ahí en fábrica de Francia y sastre, dice. El otro, Valier.

0: Gracias. 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Son la 1 de la tarde, 36 minutos, 1:36, damas y caballeros.
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0: Ahí estamos, señores. Gracias por acompañarnos. Gracias por continuar con nosotros. Pida su rolita. Pida, pida, pida su rolita. Con mucho gusto se la mando, ¿eh? Vámonos con esto, es La Demanda, hacemos de todo, la 1:37.

0: viejo, con la demanda andamos al tiro, oiga.
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2: La una con 41 minutos.
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6: Oiga, la una de la tarde, 42 minutos. La una de la tarde con 42 minutitos ya. 9931-2909-33. 9931-420265. Es nuestra línea telefónica. 9931-2909-33. Buenas tardes.
7: ¿Qué onda, gordito?
6: ¿Cómo está, mi estimado Chuchito, amigo y hermano?
7: Aquí escuchando al mejor locutor.
6: Gracias, gracias.
7: Oye, para una rolita si puedes.
6: ¿Cuál sería, mi querido Chucho?
7: Chicoche, si puedes.
6: ¿Cuál?
7: La de Polvorete.
6: Polvorete con Chicoche. Polvorete se llama.
7: Sí.
6: Ok, te la mando, Chuchito, ¿va?
7: Ya está, que tenga excelente tarde, Chuchito.
6: Igualmente, amigo del alma, igualmente, igualmente. Ya está, y aquí suena.
7: El show con el perico.
6: Eso, Chuchito, eso, mi Chuchito. Vamos a complacer entonces al buen amigo Chuchito con esto del polvorete. Chico Mota, Chico Che, son ya la una de la tarde, 43 minutos. Ponga a tiempo su reloj de cuerda que allá nos vamos a estar viendo en Iquinuapa, Jalpa de Méndez. Este viernes estamos en Iquinuapa, el sábado estamos en Lomitas, en Pichucalco. El domita estamos en la Loma Nacajuca y estamos en Nacajuca en el rodeo el día domingo. Fin de semana largo, bonito, agradable. Pa' que salga pa'l celular nuevo, Chelito. Pa' que yo me lo autorregale el día del padre. La 1:44.

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13: La 1:49.

ya son la 1:53 PM. Le quiero mandar un saludote más que especial, lo que le sigue, para mi gran amigo Mayfer. ¿Qué digo, amigo, hermano? Saludos a mi gran amigo Mayfer. Allá a mi gran hermanito Montiel. ¿Cómo estás, amigo del alma? Se pierden de mi vida. Se pierden, me olvidan. Saludos allá para Montiel, para mi amigo Ferchito. Un abrazo para ellos, ¿cómo están?

0: Buenas tardes.
1: Hola, buenas tardes,
0: hola, buenas tardes, querido amigo.
1: A ver si llevamos aquí la María.
0: ¿Qué hiciste, chamaca?
1: Ayer te burlaba la chacala.
0: Ah, no, ayer me acabó la chamaca esta, me acabó la mujer esta.
1: ¿Cómo sabes que no era toro, era una vaca?
0: ¿Qué onda, mi gordo?
1: ¿A dónde va a ser el domingo?
0: El domingo vamos a estar ahí en Acajuca, gordito.
1: Ah, bueno.
0: Ahí en el lugar de... Ahí en las canchas de voleibol, ahí vamos a estar otra vez. Domingo.
1: Ah, bueno, órale pues.
0: Dominguito, papá, ahí te espero, ¿sale?
1: Sale, órale.
0: Dios te bendiga, amigo. ¿Qué canción nos despedimos? ¿Alguna canción que nos despidamos?
1: No, ahorita no, de música.
0: Órale pues, mi gordo, y aquí suena.
1: La que buena.
0: Con el show del Perico, mi pulguita, saludos.
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0: Échale, pulguita, profe Gustavo.
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0: Doña Telma, bueno.
3: Buenas tardes, Perico.
0: Buenas tardes, amigo.
3: Para pedirte una rolita.
0: ¿Cuál?
3: La nueva rolita de El Jackie.
0: El Jackie, ¿cómo se llama la nueva del Jackie? No la sé.
3: Se llama, te digo...
0: Uh-huh.
3: Déjalo así.
0: Esa no es nueva. Ya tiene años esa.
3: Dale, esa del Jackie. Déjalo así.
0: Ok, mi hermano, la mandamos, carnal, sale.
3: Ya está, Perico.
0: Y aquí suena.
3: La que buena con el show del Perico.
0: Así se contesta, mi hermano.
4: Hasta el fin del mundo.
0: Saludos a mi querida Paolita. ¿Dónde andas? Pero si tú es a la una que me escuchas, Paola.
4: Stop.
0: Tú es a la una, ya son las dos casi. ¿Dónde andas, mujer?

no, la de Al Final del Día, esa está perrona, compa. Al Final del Día, Grupo Firme. No, esta está chida, compita. Chida, chida, chida, chida, chida. Son la 1 de la tarde, 57 minutos. La 1 de la tarde, 57 minutos. ¿Cómo no? Mira nada más, ¡Ah! Esa ya la tengo hasta descargada. ¿Cómo no, periquito? ¡Échale, compa! ¡Y arriba, Chiapas! ¡Viva México! ¡Viva el perico! ¡O sea, yo! Como dice, vamos a cantar, da Paola.

0: Jackie, lástima que la chacala ya me vino a sacar. Si no, le seguimos, papi. No, ya nos vamos, ya nos vamos, ya nos vamos. 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
0: Que Dios los bendiga, cuídese mucho, pórtese bien, pásela lindo. Que tenga lindo martes. Nos vemos pronto. La gira, el show del Perico, muy pronto en su lugar.

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17: Las 2 con 5 minutos.
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1: Ante el acoso sexual que puede manifestarse de diferentes formas,

0: La que aguanta con el
1: suciedad
0: de la chacara.
1: Gracias, bebé de luz. Acá dice Versa y dice en el celulítico. Bueno.
2: Bueno, máscara.
1: ¿Qué onda, hijo?
2: Hola, ¿qué has hecho? ¿Cómo has estado?
1: Bien, trabajar y trabajar y trabajar y trabajar y volver a trabajar.
2: ¿Qué dice la patrona mayor? ¿Cómo está?
1: Ahí está, al 100%, al 100%.
2: Ahí me la saludas.
1: Claro que sí, corazón de chocolate. ¿Qué te vamos a poner?
2: Te quiero que me ponga una de ladrón.
1: ¿De ladrón?
2: Tú me quieres lastimar.
1: Okay.

0: Saluditos para ti, para tu cachorro, para el periquito, para todo. Y aquí está Marte, para los chiquitos también. Y ninguna canción, porque hasta ahorita las que pidieron están buenas.
1: ¿Están buenas? ¿Te gustaron?
0: Sí,
1: todas están buenas. Me late cacahuate, loite.

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2: Habla Lito Moreno, presidente.
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0: Ani, vamos a escuchar lo tuyo. Tú eres a la mecha, Turidiera Queja. Buenas tardes, saludos cordiales, bendiciones. Saludos a todos en cabina. Aquí suena la que buena con la chacala máscara. Al perico le debes de comprar una pomadita. Anda todo rosadito, dice el niño. De tanto correr, dice. ¿Y tú cómo lo sabe, bebé? ¿Cómo lo sabe?
1: Eso es lo que me mandó mi esposa que vamos a comer hoy.
0: A la mecha, si te quieren, bebé, si te quieren.
2: Buenas tardes, chacala.
0: Beto, máscara. Beto.
2: Quiero una rolita del grupo Primavera, Ave Cautiva.
0: Nada más la que te gusta.

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5: Las 2 con 41 minutos.
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8: Las 2:51.
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11: Ay, no. Por eso yo no me enamoro. Ay, de veras. No, ya que te estoy dedicando canciones, dicen. Ningún dedicar canciones. ¿Yo para qué voy a dedicar canciones? Yo las cosas se las digo en sujeta. Eso de dedicar canciones me da flojera. Bueno.
12: Hola, buenas tardes, mi amor.
11: Hola, buenas tardes, Milagro. ¿Cómo estás?
12: Aquí chambeando.
11: ¿A dónde?
12: Ande.
11: ¿A dónde?
12: Aquí en la Huasteca.
11: ¿Pero ahora qué te tocó?
12: Acá por el parque, en el kilómetro 25.
11: ¿Está bueno o no está bueno?
12: Ajá, como sabes. Ahí estoy dando una cosita que voy a tomar un cuarto.
11: Sí, ya me imagino cómo está el calorcito sabroso, va.
12: Está chingón.
11: Un pozolito. ¿Qué te vamos a poner, cosita, mi gatito?
12: ¡Ja! Una cosita, mi amor. Tenemos
11: bien fría. Bien fría, bien fría.
12: Hombre.
11: ¿Qué te vamos a poner, mi amor?
12: Quiero una canción de los Acosta que se llama Sigo Triste.
11: Sigo Triste, así se llama.
12: Así se llama, mi amor.
11: Ok, Sigo Triste. Te la busco entonces, corazón de pocholate.
12: Ahí le mando saludos al Benji, al maestro
11: Benji. Ok, ¿a quién más?
12: Ahí para todos los fans y todos los radioescuchas de la Qué Buena.
11: Perfecto.
12: Y para ustedes, mi amor, todos los animalitos de la Qué Buena.
11: Gracias, bebé. Pórtate mal, cuídate bien, niégalo todo, ¿lo oíste?
12: Ya sabes que vives y no pagas renta.
11: ¡Añañay! Ya está donde está, suena.
12: ¡La Qué Buena!
11: Eso, bebé, ahí está. Ahorita te vamos a poner tu canción. Dice... ¿Será que me puedes poner una rola, por favor? La mujer del pelotero de los Alamillos de la Sierra. Dice... Rubencito. Chacala, tráeme dos caguamas con harto hielo. Dice, está el calor horrible. Dice, no salgas de la cabina. Quédate ahí adentro. Dice, no te vaya a dar algo. No me voy a llevar derretida. Qué horror a la cantinflora, ay Dios, mi padre, ve. Ay Dios, le está sudando hasta la barba al pobre Rubencito. ¿Qué te pidió el gato? ¿Te acuerdas o no te acuerdas? Gato, Perico no te quiere, gato. No te quiere. de, ¿viste cómo eres? El Señor te reprenda de veras. Qué barbaridad. Dice, bueno, ahorita vamos a ver cómo dice. Mientras tanto, dice, y dice uno, y dice dos, y dice tres. Vámonos con música, ¿verdad? Nos vamos con música, entonces regresamos, no le cambien, no se vaya. Dice, Tuririana, dice. Saludos, Chaquis. Gerardo, saludos a mi hijo, el Chacalita, dice. A ver. Ah, está chambeando en alta el gato. Vámonos con música, regresamos, no le cambien, no se vaya porque... Aquí suena la que buena.

Ay, diría mi mamá, qué triste llegar a esa edad. Dice, ¿qué onda, mi amor? Esperando, dice, viaje en la Mercedes Uber number one. Perdóname la vida. ¡Qué barbaridad! Ahí voy, ahí voy. 2:59 PM. Terminamos esta primera hora. No me voy, Tuririara. No me voy, ¿viste? 9931-290933. Mande su nota de voz, mande su foto, mande su video, mande lo que quiera, pero lo mandarlo. Yo, 9931-290933. Vamos a ir nosotros al cortecillo. Recuerden, ahí viene ya el patrón. Se va el patrón número uno y viene el otro patrón. Sí, pues, perdón. Viene el socio minoritario y viene el mayoritario. ¡Ite! Vámonos entonces con el cortecillo. Recuerden, señoras y señores, estamos a través de 89.3, aquí donde suena la que buena.

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3: Ante el acoso sexual que puede manifestarse de diferentes formas y afectar a usuarios del transporte público, la Fiscalía General del Estado destacó la importancia de denunciar estos actos y hacer uso de los canales de atención disponibles para recibir acompañamiento. Para la dependencia estatal, es fundamental actuar de manera inmediata cuando se detecte una situación de acoso en el transporte público. Si una persona presencia una agresión, puede intervenir de forma segura mediante acciones de distracción, como realizar una pregunta a la víctima o cambiarse de lugar para romper la dinámica entre agresor y afectada. Recomienda también solicitar apoyo al conductor de la unidad o elementos de seguridad cercanos para que se atienda la problemática y se tomen medidas de protección. Cuando las condiciones se lo permitan y sin poner en riesgo la integridad de la víctima, es posible recopilar evidencias mediante fotografías o grabaciones discretas que ayuden a identificar al agresor, incluyendo rasgos físicos o datos del vehículo involucrado. El acoso sexual en el transporte público es una problemática que afecta a la seguridad y la movilidad de miles de personas. Conocer las distintas formas en que se manifiesta, saber cómo actuar ante una agresión y tener identificados los canales de denuncia puede contribuir a una respuesta más rápida para la atención de las víctimas. Hasta el siguiente comentario.
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0: Dios, la tarea. Ya te va a tocar, hijo, ya te va a tocar, ya te va a tocar. Ve preparando, ve comprando tu tablita, ve comprando tu no, porque ya te van a ¿cómo se llama? Ya no podemos reprender a los chamacos porque ya nos acusan ya. Sí, pues, di no a la violencia, dice. ¿Verdad? Así dicen, di no a la violencia. Y era como agarran los chamaquitos de los papás. Ya es al revés. Ahora uno no los reprende, son los chamaquitos que reprenden a los papás. Ay, no. Hay un Dios que todo lo ve. Dice, gracias, bebé. También te mandamos besos. Nosotros aquí le mandamos besos a todo el mundo, señorita Laura. ¿Qué fue, hijo? ¿Qué va a querer? ¿Qué va a querer? ¿Qué va a llevar? No sé qué vas a llevar, pero algo tienes que hacer. Dice, ¿qué dice Julio? Buenas tardes, excelente tarde. ¿Me puedes complacer con la canción Talento de Televisión? Dice Julio. Tenemos ahí la de Talento de Televisión. Dice que quiere la de Talento de Televisión. Ahorita le vamos a poner su Talento de Televisión. Ahí tengo varias amigas que son unos talentos de televisión, ¿verdad? No saben nada, pero tienen un talento. Tenemos a alguien en la línea telefónica, se lo damos y decimos, bueno.
1: Hello, yo.
0: ¿Qué onda?
1: ¿Todo chacala? ¿Cómo estás?
0: Pues no tan buena como yo quisiera, pero estoy, bebé.
1: Tienes talento grande, así como la de la televisión.
0: Como el de la televisión. A ver, sí. ¿Qué onda, mi amor? ¿Qué vamos a hacer por ti hoy?
1: Quiero una cancioncita ahí, Amor Imposible de los Acosta.
0: Amor Imposible de los Acosta. ¿Dedicada para quién?
1: Ahí la vamos a escucharla.
0: ¿Solo para ti?
1: Sí, esta la dedico a ti, mi amor.
0: Amor imposible. Soy tu amor imposible. Bueno, pues imposible. Te la pongo, oye, te mando.
1: Mando saludo a don Armando Roca, a don Beto Roca, a Juan Guzmán, a toda la banda de Boquerón, a Gato Carlos Hiergo.
0: A todos ellos les vas a mandar un beso grande y bestial.
1: Ándale, le mando un besote que la pongan donde ellos quieran.
0: ¡Uy! ¡Sale, bebé! Y hasta donde está, suena.
1: ¡La qué buena! ¡Con la chacalota! ¡Máscara!
0: ¡Máscara! Acá tenemos a la línea telefónica del celulítico. Decimos, bueno.
2: ¿No me pusiste mi canción?
0: ¿Cuál, hijo?
2: Carta abierta que te dije con los Tigres del Norte, madre.
0: Carta abierta, ok, yo no te la voy a poner. No te me excite.
2: No,
0: pero no te me excite, viste. Pero no te excites, es malo. ¡Máscara! Dice el otro. Te la pongo, mi amor, te mando un beso y hasta donde estás, suena.
2: La que buena, con Máscara.
0: ¡Máscara! Vámonos con música, regresamos, no le cambie, no se vaya. Aquí seguimos, bebé, las 3:18.

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8: Las 3 con 31 minutos.
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0: What's happening? Bitch.
1: Ya se fue, dice, no, aquí estoy, bebé. A la mecha, hoy es el día de los sentidos, ¿verdad? Todos andan sentidos hoy. Ay, no, qué horror a la Cantinflora. Andan sentidos a más no poder, dice. ¿Por qué huyes a mis mensajes? Dice. ¿Por qué huyes a mis mensajes? Sí, pura incoherencia, dice, de veras, por Dios. Bueno.
2: Buenas tardes, aquí.
1: Hola, mi amor, ¿cómo estás? Buenas tardes.
2: Una rolita.
1: ¿Cuál quieres, mi amor?
2: Ya déjalo así.
1: ¿Ah?
2: Ya déjalo así.
1: ¿A quién dejo así?
2: Al perico.
1: Ya déjalo así, que se lo lleve el toro.
2: La vaca,
1: la misma vaca. Ok, bebé, aquí la tengo ya lista, no te la pongo, ¿lo viste?
2: Ya está.
1: Ale, mi amor, pórtate mal, cuídate bien, niégalo todo, ya está. ¿Dónde estás? ¡Suela!
2: La qué buena con la chacala.
1: ¡Máscara! Gracias, I love you, tu chiquiguao. Dice... es que no la encuentro, chavo. Estás apiado tú, de veras, por Dios y la virgen. Bueno.
3: Oye, mi amor.
1: ¡Ey!
3: Ya está como los otros, voy a reclamar a humillación.
1: ¿Cuál?
3: Sigo triste de los Acosta.
1: ¿Estás triste?
3: Sí.
1: ¿Por qué estás triste? No te triste.
3: Porque no acabo.
1: Porque no. No le encuentras, dice.
3: ¿Ya viste el piso?
1: Sigo triste de los Acosta.
3: ¿Ya viste el piso?
1: Ya, se ve chido, oye, ¿ah?
3: Es que le falta hacer el boquillet. No le falta su detalle.
1: Ah, oh, velo, pues. Ya te voy a llevar a la casa.
3: Ya está.
1: Digo, para que me arregle, porque también lo tengo ahí un chichero, ¿viste? Ahorita te la pongo, mi amor, te mando un beso y hasta donde está mi gato, suena.
3: La qué buena.
1: Esa, bebé, ahorita te la pongo, si no me van a reclamar, ¿verdad? Ay, vámonos entonces con musiquilla, regresamos, no le cambie, no se vaya, porque... Ahí está, aquí suena la qué buena.

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7: Las 3 con 43 minutos.
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8: Las 3 con 52 minutos.
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0: puro nombre artístico. Qué barbaridad. Dylan, ¿qué se llama ese?
1: Dylan Said.
0: Dylan Said. Ah, viste, tú sí lo dices bonito. El otro así como que todavía no sabe hablar bien el español, puro dialecto. Dylan. Es el cachorrito. Textual, literal, el cachorrito, ¿viste? Sí. Ay, qué bonito habla, ¿viste? Lo hicieron con cariño, va.
1: Claro que sí.
0: Claro que sí, ay, ay, ay. Sale pues, pórtense mal, cuídense bien. Saludos a la familia cachorresca. Y hasta donde están, suena.
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0: Eso, le dejaron salir al pobre cachorrito. Ay, qué barbaridad. Dice, ahora te ponemos tu canción, tú tranquilo. Dice, acá tenemos notita de voz que dice:
3: Chocolota. ¿Qué onda, pues, Chocolota? Oye, mándame oye, cuando vaya allá otra vez, Perico, a una toreada, tiene que llevar casco, protector y todo, para que no vaya a ser que lo vaya a agarrar solo por atrás.
0: ¿Será que le haga algo el toro? Ahí viene el toro.
4: Chacala, chacala, buenas tardes, mi amor. Buenas tardes, bebé. Te paso un 5 acá de los semáforos que están en periférico por Altabrisa, Soriana. No sirven, mi amor, no sirven. No sirven, bebé. Mándame muchos besos, chacala. Te amo, no te conozco, pero te amo, mi amor.
0: No vayan a mi perfil porque subí un video ahí bailando y qué pena, Ena. Ay, no, qué horror a la cantiflora. Señoras y señores, ya nos vamos, pero recuerden que nosotros, ¿qué dice? Ah, sí, me pidió su canción, sí, cierto. Grupo Ladrón, tú me quieres lastimar. ¿Quién sabe quién lo quiere lastimar? Pero ya vamos a averiguar. ¡Ya nos vamos! Con esto nos despedimos. Besos grandes y bestiales. Pórtense mal. Cuídense bien. Niéguenlo todo. Recuerden. ¡Ah! Aquí suena la que buena. ¡Ay! ¿Me van a querer o no me van a querer? Sí me quiere. Yo sé que sí me quiere. Si no me quiere, pues ya. Si me quieren, qué padre. Y si no, pues ya no hacemos más nada. Ya está pues, amor y paz. Besitos para todos ustedes. Pórtense mal, cuídense bien, niéguenlo todo. Ah, nos vamos a poner a bailar, dice el otro. Espérate, ya ahorita nos vamos a poner a bailar porque tengo unas ahí que le falta todavía. Ahí voy. No vas a ir, qué perrucha eres. ¿Viste? Así son todas, dice tu tío. Ya me voy. Señoras y señores, besos grandes y bestiales. Ah.

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12: Las 4 con 4 minutos.
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7: Ante el acoso sexual que puede manifestarse de diferentes formas y afectar a usuarios del transporte público, la Fiscalía General del Estado destacó la importancia de denunciar estos actos y hacer uso de los canales de atención disponibles para recibir acompañamiento. Para la dependencia estatal, es fundamental actuar de manera inmediata cuando se detecte una situación de acoso en el transporte público. Si una persona presencia una agresión, puede intervenir de forma segura mediante acciones de distracción, como realizar una pregunta a la víctima o cambiarse de lugar para romper la dinámica entre agresor y afectada. Recomienda también solicitar apoyo al conductor de la unidad o elementos de seguridad cercanos para que se atienda la problemática y se tomen medidas de protección. Cuando las condiciones se lo permitan y sin poner en riesgo la integridad de la víctima, es posible recopilar evidencias mediante fotografías o grabaciones discretas que ayuden a identificar al agresor, incluyendo rasgos físicos o datos del vehículo involucrado. El acoso sexual en el transporte público es una problemática que afecta a la seguridad y la movilidad de miles de personas. Conocer las distintas formas en que se manifiesta, saber cómo actuar ante una agresión y tener identificados los canales de denuncia puede contribuir a una respuesta más rápida para la atención de las víctimas. Hasta el siguiente comentario.
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8: Las 4 con 14 minutos.
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15: Las 4 con 27 minutos.
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8: Las 4:34.
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5: Las 4 con 43 minutos.
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7: Las 4 con 52 minutos.
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15: Las 5 con 5 minutos.
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4: Del acoso sexual que puede manifestarse de diferentes formas y afectar a usuarios del transporte público, la Fiscalía General del Estado destacó la importancia de denunciar estos actos y hacer uso de los canales de atención disponibles para recibir acompañamiento. Para la dependencia estatal es fundamental actuar de manera inmediata cuando se detecte una situación de acoso en el transporte público. Si una persona presencia una agresión, puede intervenir de forma segura mediante acciones de distracción, como realizar una pregunta a la víctima o cambiarse de lugar para romper la dinámica entre agresor y afectada. Recomienda también solicitar apoyo al conductor de la unidad o elementos de seguridad cercanos para que se atienda la problemática y se tomen medidas de protección. Cuando las condiciones se lo permitan y sin poner en riesgo la integridad de la víctima, es posible recopilar evidencias mediante fotografías o grabaciones discretas que ayuden a identificar al agresor, incluyendo rasgos físicos o datos del vehículo involucrado. El acoso sexual en el transporte público es una problemática que afecta a la seguridad y la movilidad de miles de personas. Conocer las distintas formas en que se manifiesta, saber cómo actuar ante una agresión y tener identificados los canales de denuncia puede contribuir a una respuesta más rápida para la atención de las víctimas. Hasta el siguiente comentario.
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más. Oigan, ahí estamos a las 5:23, dice 93-31-29-09-33. Mi nombre es Esteban Torres. Me dicen el topo, buenas tardes. Buenas tardes, ¿cómo están? Buenísimas tardes. Buenas, buenas tardes. Ándale, pues. 99-31-29-09-33.

0: 99 31 29 0933. Vámonos con llamada telefónica y decimos buenas tardes. Buenas tardes, ¿con quién tengo el gusto? ¿Quién habla?
1: Soy Eduardo Cerino.
0: ¿Qué onda, mi hermano? ¿Qué hiciste? ¿Qué rollo con ese tu hoyo?
1: Aquí dándole a la cama, Luber.
0: Eso es todo. Oigan, un rato más pasaremos el partido de Argentina, pendientes de la programación de la Qué Buena, ¿eh? Aquí vamos a pasar el partido de Argentina.
1: ¿Cómo lo...? Que ya no llegué.
0: ¿Ah?
1: Dice que ya no llegabas.
0: ¿Por qué, gordo?
1: No estaba al aire.
0: Aquí estoy, gordo. Aquí estoy, papá. Aquí estoy, mi hermano del alma.
1: Tita, papi, una rolita.
0: ¿Qué rola quieres? Contigo voy a iniciar. ¿Qué rola quieres? ¿Cuál quieres?
1: Una de Joan Sebastián, Rumores.
0: Rumores, la gente rumora. Rumores. Va, te la busco, te la pongo, mi hermano del alma. ¡Ya suena!
1: ¡Qué buena con el Topoboski!
0: Saludos, mi hermano del alma. 9931-290933. Buenas tardes, Topito. Buenas tardes, Pollito Guillén, ¿cómo estás? ¿Cómo te va?
2: Ojalá, Topito, ya tienes mariachi, compita, tienes mariachi.
0: ¿Y cuál es tu problema?
2: Aparte del gran Chabelín.
0: ¿Qué hiciste, Chabelón? ¡Sácala fría, Chabelón! La gente rumora que ella se fue con su nuevo amante.
3: Yo no me voy a subir.
0: Le dicen novio. Le dicen Uber. Le dicen mi peor es nada. Le dicen el amor de mi vida. Bueno.
4: Hola, ¿qué tal? Buenas tardes, Tapón.
0: Buenas tardes, hermano. ¿Quién habla? ¿Qué rollo con ese hoyo?
4: El de Uber, el que te habló ayer.
0: ¿Qué onda, mi hermano? Dímelo.
4: ¿Qué tal? ¿Cómo estás?
0: Aquí estamos, ¿qué es ganancia? ¿Qué acción? ¿Qué bistec?
4: Sí, me da gusto saludarte de nuevo.
0: Muchas gracias, qué buena onda. Sí, qué show.
4: Pues no lo vas a creer, pues al único que le marco es a ti y al Perico.
0: Gracias, amigo, te lo voy a agradecer mucho, te agradezco mucho. ¿Qué onda, gordito? ¿Qué movimiento?
4: Nada, aquí chambeando aquí en el Uber igual como el compañero que acaba de hablar.
0: ¿Para qué trabajas? Si los ricos ya están contados y lo que hacemos rico, pues ¿qué te puedo decir?
4: Pues sí, ya ni modo, es para no estar ahí viendo los partidos ahorita que están feos.
0: Ahorita lo vamos a escuchar, el de Argentina va a estar bueno hoy, ¿eh? El de Argentina va a estar bueno. Sí, aquí lo vas a escuchar.
4: Hermano.
0: La neta que ha habido partidos, dijeras tú, ha habido partidos que la neta se saca uno de onda.
4: Sí, pues esa canción que estabas cantando ahorita, Topito, que si la puedes poner.
0: Claro que la pongo, mi hermano, solo recuérdame, allá suena.
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0: domingo.
1: ¡De una vez, gordo!
0: Dice, primo trainer, que es tu marido, dice. Ese que te, que anda de Uber. Es de la Cruz.
1: ¿A poco sí? ¿Es de tu familia? ¿Qué vas a tirar, pues, Chabelón? ¡Bueno! Buenas tardes, mi hermano. ¿Qué onda?
2: Ahí pone una raleta.
1: ¿Qué rola quieres, hermano? Una Suburban Dorada. ¿Esa?
2: Afirma, avienta la periquita.
1: ¡Ay, marido! ¡Avienta la periquita! ¡Ay, avienta la periquita! Ya te parece al potro, llega cuando quiere. O sea, yo estoy aquí, gordo. Yo estoy trabajando, carnal. Llegué a las 8:30 de la mañana hoy. Llegué a las 8:30 de la mañana hoy, pollito bien, ¿eh? ¿Qué dice este hombre? ¿Qué dice este hombre que no se escucha?
3: Buenas tardes, ir reportándome como todos los días. Saludos a la banderola.
1: Gracias, mi hermano, gracias. Yo llegué temprano, nadie me fue a buscar. Me vine caminando desde hace 4. ¡Bueno!
4: Buenas tardes, Topo.
1: Buenas tardes, mi hermano, ¿qué rollo con ese hoyo?
4: Habla aquí todo el King.
1: ¿Cómo ves al otro? ¡Ay, periquito! Llegó su marido, negro. Llegó su marido. ¿Qué onda, carnal?
4: Mamarillo, aquí estoy yo.
1: ¿Qué rollo, ay, mojo? ¿Qué hiciste, gordo lobo?
4: Aquí está Mateapa.
1: ¿Teapa está feo o está bonito?
4: Teapa está bonito.
1: Ah, qué chido, está chido, carnal. ¿Qué onda? ¿Qué rola quieres, gordo?
4: Para una musiquita.
1: ¿Cuál quieres? ¿Qué musiquita quieres, hermano?
4: Una camioneta gris.
1: Una camioneta gris, una Suburban Dorada, una camioneta gris. Puras rolas de camioneta aquí, suena.
4: La que buena con el capo.
1: Saludos, que le quede claro a mi compadre. Vámonos con otra, dice. Ahí está el otro mero guapo, el niño. Mándale, le manda foto a la chacalita al otro. El otro Hernández. Ahí está, ¿eh? ¿No será tu familia, Víctor? ¿No será tu familia? Ahí está el otro,
5: ¿eh? Ahí está el otro,
1: ¿cómo lo ves? Víctor Hugo, Pairo Mezquita, ¿cómo lo ves, gordo? ¿Cómo lo ves?
6: Pairo, ahí te mando mensaje, a ver qué dice la flota por acá, a ver si la armamos el domingo, gordito.
7: Ahí sí la armamos ahí en tu casita,
1: Tapito, buenas tardes, ahí para poner una rolita, ya sabes, una ahí fiestera para echar el pisto. Saludos, saludotes, Yair.
8: Topo, pon una canción de Los Temerarios, Enamorado de Ti, para... Don María Domitila Chapultenango, Chapa.
1: El Perico Torres dice: la banda es mala. La banda es mala. La banda malandra es mala. 99-31-29-09-33. Y dice más o menos así: súbele, Topo, súbele que hay lugares.
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Ahí estamos, a través de la Qué Buena 893-545. Les recuerdo que en un rato más estaremos transmitiendo para todos ustedes el partido de Argentina en la Copa del Mundo. ¿En serio? Dice, sí, claro que yeah. Claro que yeah, yeah, yeah. Yeah, yeah. ¿Contra quién va? Contra Argelia. El partido es a las 7 de la noche. Comenzamos 6:30 completamente en vivo por la Qué Buena 89.3 FM. École. Enterado, dice por acá. Enterado, mi topo. Ya está. Saludos a Paulita. ¿Cómo andas, Paulita? ¿Cómo andas, Paulita? ¿Cómo andas? ¿Qué andas haciendo, Paulita? 99 31 29 09 33 99 31 29 09 33

0: 9931-29-0933, abro, pues. O sea, ¿cómo?
1: Yo la pongo a subir. Ahora móvela que le toque, esto se hizo para
0: el oigan ese. Ah, está, 9931-29-0933. ¿Qué vamos a hacer con los del viernes? Dice, ahorita vemos qué hacemos con los del viernes, pero ya dijimos que yes, ¿no? Dimos que sí, se hace la machaca o no se arma la machaca. Se tiene que armar la machaca. Como debe de ser, se tiene que armar la machaquita. La machaquita a 7 de la noche, iba a decir, no son las 7 de la noche, son las 5 de la tarde. Con 48 minutos, 5 de la tarde, 48 minutos en la 89.3 de FM. 5 de la tarde, 48 minutos. Vámonos con más buena música para que la banda se ponga a bailar. Que saque la toallita, que saque lo que tenga que sacar, pero que saque algo. Lo que sea, dice. Se llama Macorina. Es Nelson. No es Nelson, estoy loco. El original, el único. Chico Chay, la crisis.
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0: Oigan, me gustaría hablar con el pulpo.
1: ¿Será que me conteste el pulpo?
0: ¿Será que me conteste el pulpo si le marco porque trae uno?
1: ¿Será que me conteste el pulpo? Está bueno el chisme. Está bueno el chisme. Bueno.
2: De pulpo. Ah, no.
1: Ay, mo.
2: Topito.
1: Periquito, vamos. Periquito me dice el otro.
2: Oye, una rolita ahí, no, porfa.
1: ¿Dónde? ¿Cuál rola quieres?
2: Acepto mi derrota de Marco Antonio Solís.
1: ¿Cuál?
2: Acepto mi derrota.
1: Acéptala, gordo, aceptado. Ahorita te la pongo, mi hermano, sale.
2: Dale, carnalito, gracias.
1: Órale, mi hermano del alma, allá donde andas suena.
2: ¡Ah, qué buena!
1: Saludos, gordo lobo, saludos, mi hermano.

0: Oigan, saludos allá al gran equipo de Jits, de Jits Producciones. Allá andan en Tuxtla, Gutiérrez, Chiapas. Saludotes hasta la hermosa Chiapas. ¡Qué chulo! ¡Qué bello! ¡Qué lindo es Chiapas! ¡Qué bonito está mi pueblito! Bueno.
1: Buenas, Topo, buenas tardes.
0: Buenas tardes, JJ Ribón, ¿qué rollo con ese hoyo?
1: Aquí estoy en la vía periférico frente a Barrotes, Monterrey.
0: ¿Qué andas haciendo por allá, mi hermano del alma?
1: Voy a comprar un refresquito porque voy a hacer un viaje a Cárdenas ahorita por ahí.
0: ¿Cómo debe de ser, gordo? ¿Qué onda, papá? Oye,
1: márcale al Pulpo si te contesta.
0: Sí, yo sé que me...
1: Que viene viajando de Estados Unidos acá.
0: Yo sé que me va a contestar, pero el chavo requiere ahorita relax. La neta que la otra vez le marqué y me contestó. Tranquilo, Topo, qué rollo, mi Topo, ya sabes. Sí, hablamos, nomás que yo no me meto en esos relajos, gordo.
1: No, esas son privacidades de ellos.
0: Ey, es lo que decíamos, si no luego mi privacidad también se va a ver envuelta. ¿Qué onda, gordo?
1: Así es. Nada, papito, ahí te pongo algo tropicalón, puede.
0: ¿Cuál quieres, gordo? ¿Cuál quieres? Para ti lo que quieras, lo que me pidas.
1: Vamos a ver esa viejita matando tábanos del Pulpo.
0: No le digas así a Karen Cruz. Ya, esa viejita. ¿Qué pasa, gordo?
1: No. Es que son viejitas, pero cumplidoras.
0: ¡Ah, no sé! Se ve grandecita la niña, pero no sé si ya esté viejita, carnal. La neta, ahí sí yo no le quiero preguntar su edad.
1: Si tú la conoces. Para ella, tú tranquilo, Topo.
0: Órale, pues ya estás, hermano. JJ Ribón, allá donde tú andas. Allá donde tú andas, suena.
1: Resuena la que buena.
0: Saludos a la JJ Ribón.

0: del pulpo. Quiero ver chisme. Quiero ver chisme. Ya, la hora ya.
1: Si me contesta.
0: Esa lloradera que traes tú.
1: Si me contesta. Si me contesta el pulpo, si me contesta. Pero no le voy a dar su gusto. Ah, aquí veamos que Alfredo. La tengo como el pulpito. Pulpo, ¿cómo estás? ¿Te puedo marcar al aire?

0: Ya le mandé mensaje. Llámele yo. Si me dice, márcame, topo.
1: Te cumpliré todos tus caprichos.
0: Si me dice, márcame, topito, yo le marco. ¿Quién soy yo para no marcarle? Saludos cordiales, topo chico. A la distancia, bendiciones al millón. Por puños, te escuchamos desde la ciudad de Gaviota Sur. Frutería El Gallo, ¿cómo andamos? Andamos, que es ganancia. 99-31-29-0933. 99-31-29-0933. Para que te pongas en contacto con nosotros. 99-31-29-0933. Vamos a irnos con algo del pulpo. Para que vaya agarrando, la banda vaya agarrando. ¿Qué onda, pues? ¿Qué onda? La banda quiere... Es que la banda le gusta el refuego. A mí no me gusta el chisme. Ya me hicieron que le escribiera el pulpo. Se lo juro que sí le escribí. Pero no. Ya me leyó, pero me dejó en visto. Me dejó en visto el pulpo. A ver que me conteste. No, no creo que me conteste, no creo. Está ocupadito. La neta sí, debe estar un poco ocupado el pulpito. ¿Qué vamos a hacer? Que no somos nosotros para negarnos, ¿no? Entonces, vamos a dejarlo descansar. Esta pena me da haberle escrito. Son las tintas ustedes, me hacen loquear. Me hacen loquear sabroso por culpa de ustedes, va a decir el pulpo. Nada más te quiere enterar del chisme, topo así. Pero infórmeme bien cómo está la jugada, porque yo la neta no vi el video. Quiero que ustedes me platiquen para que yo pueda tener el preámbulo. ¿Quién tuvo la culpa? ¿Cómo estuvo? Porque la neta yo nada más le escribí porque ustedes me dijeron, ¿eh?

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